0: Bueno, bienvenido acá para los medios digitales, Noga TV, Maestro TV y la radio, RBT Satelital. ¿Cómo así llegas acá a este equipo? Cuéntanos un poco eso.
1: Primeramente, buenas tardes con la audiencia aquí de la provincia de Los Ríos. Dios les bendiga a todos. Estoy acá porque se dio el nexo y la conexión por el profe Fernando Galarza y mi gran amigo, el técnico Vicente Roca, el profe Rocafuerte.
0: ¿Qué posición juega?
1: Arquero, gracias a Dios.
0: ¿Cuál es tu trayectoria?
1: He pasado por varios clubes, gracias a Dios. Formé en Independiente, estuve en el técnico, tengo un sudamericano sub-17, jugué en MLE, estuve en Guayaquil City, me lesioné, no me gusté por eso, pero bueno, Dios es bueno igual.
0: ¿Cómo ves el grupo humano, el técnico, el ambiente acá?
1: El grupo es muy sano, unido el grupo. Y nada, hay que empujar a los más jóvenes, que empujen un solo lado y un puño, hermano, porque es más fácil ganarle a un equipo de estrella que a un equipo unido.
0: ¿Crees que hay material humano para llegar lejos?
1: Sí hay material, simplemente hay que cambiarle el chica a los más jóvenes, nada más.
2: Roberto, una pregunta. Yo creo que este chico Mina, arquero, que hoy va a reforzar a San Luis, tapó en River acá en Ventana, ¿verdad? Anteriormente.
3: Sí, sí.
2: Él estuvo con el abogado Jimmy Zamora cuando River jugaba de local acá en la ciudad de Ventana. Es un buen arquero de muchas condiciones. Hoy lo veo más maduro en la parte personal, incluso hablando del Señor, hablando de Dios. Entonces, creo que ha madurado en ese aspecto y tiene un buen recorrido técnico universitario, formativas del MLEC.
3: En Independiente.
2: Independiente. Fue parte de un sudamericano de sub-17, o sea.
3: Eso lo avala. Y esto te da que los muchachos que tienen poca experiencia, que son jóvenes, tengan en ellos, en los dos que han contratado, que van a prestar su servicio al equipo San Luis, le pongan todo, porque ellos van a ser los pilares fundamentales allí, como experiencia para este noble equipo. Bueno, vamos a dar a conocer la segunda fecha del Post 50-60 en Chacarita 2026, a las 11:30. Vieja Gloria versus Amigo del Fútbol. A las 13 horas, Amigo de Jimmy versus Botafogo. A las 14 horas, Rubén Sánchez versus Década de la Unión de Clementina. A las 15 horas, Pijuyo versus Chacarita. A las 16 horas, Toquetín versus Chapecoense. Y cerrando la jornada número 2, MLE versus Agua Potable.
2: Todos los partidos están buenos, pero me quedo con esos tres intermedios, el de Rubén Sánchez contra Década de la Unión, el de Pijuyo contra Chacarita y el de Chapecoense contra Toquetín. Son partidos de muy buen nivel. Sí, no sé si tenga algo más que informar, Darwin. Estamos llegando a la parte final de Visión Deportiva. Roberto, ha sido una semana bastante interesante en la parte deportiva. Como ya lo señalamos acá, Pacho e Hincapié jugarán la final de la Liga de Campeones, dos ecuatorianos. En los próximos días se hará conocer la nómina de la selección para jugar dos partidos amistosos. La Copa Libertadores esta semana no habrá, la que viene, pero la posterior sí.
3: Y antes que terminemos, Pacho e Hincapié no van a estar en los partidos amistosos.
2: Son fecha FIFA, pero no hay obligación para que los clubes los presten. Es por eso que habrá campeonato nacional y habrá Copa Libertadores en esa semana que ellos vayan a participar. Sí. Otra cosa, Roberto, hay que tener mucho cuidado porque hay jugadores que se han lesionado previo al Mundial en esos últimos partidos.
3: Claro, amistosos, entonces.
2: Como le pasó a segundo Alejandro Castillo.
3: En su momento. Mira lo que le sucede acá en la selección de Croacia al Luka Modric. Entonces hay que cuidar, y en eso se están curando en salud los dirigentes y el técnico de...
2: El toque de queda sigue vigente hasta el 18 de mayo, tengo entendido, sí. Así es que a tratar de estar temprano en casa. El resto, si Dios lo permite, se lo contamos la semana de lunes, el lunes, 18 horas. Un abrazo.
4: Bueno, también ya se está jugando el compromiso entre Orense y Leones.
3: Sí. Nos vemos el lunes. Muchísimas gracias, hasta el próximo lunes, si Dios lo permite.
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7: Exactamente las 19 horas con 8
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3: Exactamente las 20 horas.
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3: Exactamente las 20 horas
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Bueno, aquí estamos, la más cordial bienvenida tengan todos ustedes al programa ¿Qué pasó por acá? Aquí estamos ya listos y dispuestos para decirles hola a todos, qué gustazo acompañarles hasta las 12 de la noche con lo mejor de la música retro, ¿no? Son las 21 horas con 21 minutos. Señoras y señores, bienvenidos y bienvenidas al programa en esta noche espectacular. Así es que a marcar nuestra línea 099-946-5693. Empezamos entonces con la música retro con Glenn Frey. Esto se llama El Calor Entrado. Buenas tardes, buenas noches, aquí estamos.

Bueno, señores y señores, aquí estamos en esta noche, son las 21:26. La canción de Michael Cembelo sonando. ¿Cómo estamos? Estamos bien, ¿verdad? Gracias por estar en la sintonía el día de hoy. Bueno, recuerden que estamos en pleno toque de queda, ¿no? A las 11 de la noche ya todo el mundo durmiendo. Pero aquí estamos con todas las ganas de acompañarte en este fin de semana a través de RBT Satelital. Qué bueno acompañarte, qué bueno ser parte de ti. 21 horas 27 minutos, 9:27 en la noche. ¿Cómo estamos? Recuerden que pueden comunicarse con nosotros a través del 099-946-5693. Bueno, me cuentan por acá, estamos escuchándote en los taxis, dice, ya prácticamente alzándonos por el toque de queda. Chévere, gracias por escucharnos. Te recuerdo nuestro número telefónico 099-46-5693. Avanzamos, señoras y señores, en esta tarde espectacular. En esta noche espectacular, por Dios.

0: Bueno, aquí estamos, señoras y señores, son exactamente las 21 horas 30 minutos, 9:30 en la noche. Gracias por estar con nosotros. Aquí estamos ya conectados hasta las 12 de la noche con lo mejor de la música retro. Aquí estamos con ustedes, ya estamos preparando todas esas mezclas retros que esta noche pues les encanta. Mientras tanto, vamos con un 2x1.
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0: El 2x1 nos viene con Men at War en esta noche. Down Under y el tema Who Can Beat Now.
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Aquí estamos, señoras y señores, con todas las ganas de acompañarles. Son exactamente las 21 horas con 44 minutos. Avanzando en esta noche, ¿no? 45 minutos ya. Estamos recordando música de los... de música latina. Y bueno, los clásicos en esta noche que están sonando, ¿no? Gracias por estar con nosotros en esta noche espectacular. Una noche de día sábado, de día viernes, perdón. Son las 21:45, DJ Fantasma con ustedes. Poniéndole ritmo en esta noche, señoras y señores, a comunicarse con nosotros. 099-946-5693.

Qué bueno escuchar, ¿no? La música de Alejandra Guzmán en esta noche. Vamos con más, vamos a ponerle ritmo, señoras y señores. Vamos con algo de rock con DJ Jimmy. Vamos, mi estimado Jimmy, suena para ustedes.

0: Bueno, en este fin de semana, 21 horas con un minuto, 22 con dos ya, 10 de la noche con dos. Vamos a la pausa, estamos de regreso, no se cambien.
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3: Seguimos en esta noche, son las 22 horas con 49 minutos. Gracias por estar con nosotros, aquí estamos acompañándoles con las mejores mezclas retro en esta noche. Fin de semana, ¿no? Ya estamos en toque de queda, son las 22 con 49 minutos, en 10 minutos más se activa el toque de queda. Tengan cuidado, por favor, ya en casita, por favor. Gracias por estar con nosotros. Muchísimas gracias quienes nos están amplificando donde quieran, en las carreteras, en las diferentes cantones, los diferentes cantones, donde llega nuestra señal de 91.5.

Bueno, ahí estaba la música de los... A ver, ¿cómo se llama esta agrupación? Ah, ya, chévere. Son los muchachos de... The Breakup Song, se llama la canción... de Great Kid Bang. Sí, señor, son las 23 horas con 3 minutos. Aquí estamos con ustedes acompañándoles. Bueno, saludamos en esta noche a un gran amigo. Tenemos, saludamos a Damián Toro. Gracias por escucharnos. Nos está escuchando en la Santa Rosa. Un fuerte abrazo. Vamos con más en esta noche. Estamos sobre las 23 horas con 4 minutos en la segunda, no, tercera hora de programa. Qué barbaridad. Bueno, ahora sí, ya estamos habilitados en la página web de www.rbtradio.com. Muchísimas gracias por estar con nosotros. ¡Avanzamos! Esta es tu radio, somos RBT Satelital. Hasta las 12 te acompaño. Buena música, ¿eh?

Aquí estamos con ustedes, son las 23:06 minutos, 11:06. ¿Qué me pasa esta noche, ah? Bueno, estamos haciendo de las maravillas el día de hoy. Bueno, estamos ya en pleno toque de queda, ¿no? Gracias a quienes nos están escribiendo a través del 099-946-5693. Acá estamos en casita trabajando para todos ustedes, ¿ah? Bueno, saludamos a Niurka Valesca, reina del Colegio 24 de Mayo. ¡Wow! También está escuchando la radio, ¿ah? Bien, también saludamos a Damián, que está en la sintonía. A Niurka Valesca, reina del Colegio 24 de Mayo. Felicidades, ¿ah? Nos está escuchando por allá en la Santa Rosa. Me sacas de dudas. En la Santa Rosa me está escuchando Damián. Bueno, un gran amigo que nos está escuchando el día de hoy. Queremos saludar también a nuestros oyentes que nos están amplificando a través de www.rbtradio.com. Nos están escuchando en Estados Unidos, gracias. Nos escuchan en California, grandes amigos también, colegas de radio. Acá en Quevedo, gracias. Nos escuchan en el Guayacán. Bueno, me estaba olvidando de saludarles, ¿ah? En el Guayacán nos están escuchando los y las chicas Flans, me dicen. A propósito, me están pidiendo música de Flans. Vamos a buscar por aquí.

acá música de Flans rapidito. Luego de Soda Stereo me están pidiendo, ¿eh? Chévere. Aquí estamos con ustedes. Vamos entonces con las Flans en esta noche que nos están pidiendo esto. Aquí está el tema, no controles. A nadie les gusta que les controles la vida. A nadie. Vamos entonces. En esta noche. Somos RBT Satelital. Estamos presentándote el gran show musical hasta las 12.

Clásicos en esta noche, sonando 23 horas con 10 minutos, 11:23 en la noche. Mañana estaremos con el doctor Roger Cedeño. Vamos a hablar sobre los triglicéridos y todas las enfermedades que nos acarrea. También los, todo lo que es grasas en la sangre, ¿no? Pilas, mañana en el podcast de la tarde vamos a estar con ustedes. Roberto Mendoza no podrá estar tampoco mañana. Va a estar desde la próxima semana en Ecos de la Tierra. Continuamos con más en esta noche. Bueno, vamos a complacerles con la canción de Soda Stereo. Recuerden que este programa es solamente música retro. Soda Stereo, me acuerdo cuando los vi en Guayaquil, era un pibe yo. En plena Universidad Católica, la primera vez que se presentaron acá en Ecuador. Los Soda Stereo, grandes esta agrupación, ¿eh? Son mis preferidos.

bueno acompañarles en esta noche la canción de Soda Stereo. A los años, ¿no? La voz de uno de los más grandes artistas en esta noche sonando. Gracias por estar con nosotros. Ya estamos hasta las 12, ¿no? Qué bueno acompañarles. Gracias a sus mensajes al 099-46-5693. Vamos con más. Me pidieron música de Miguel Mateos, el rey del rock y del pop argentino. Aquí estamos con él, Miguel Mateos, y el tema Obsesión. Y es que eres mi obsesión, ¿ah? ¿Quién no tiene una persona obsesionada en la vida? Claro que sí. Canción dedicada esta noche para ti. Para mí también, eres mi obsesión.

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0: Bueno, definitivamente esta canción era una locura en el año 1998. ¿Cómo la bailábamos?
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0: Bueno, toda una sensación que dio la vuelta al mundo esta canción con Ricky Martin y el tema Living la Vida Loca. ¿Cómo estamos, ah? 23:23, 11:23, estamos en la recta final. ¿Cómo vamos? ¿Cómo estamos? Realmente un placer enorme. Gracias a quienes nos escuchan a través de nuestra señal abierta 91.5 y a través de www.rbtradio.com. Gracias a todos ustedes. ¡Hey! Vamos, vive la vida loca. ¿Qué estás haciendo? Cuéntame, escríbeme ahora mismo.

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2: 23-28, vamos con los Commoners. Dos temazos buenazos de los Commoners. La voz de Jimmy Somerville. Qué buenas estas canciones, ¿eh? Clásicos de oro en esta tarde, en esta noche. I never can say goodbye. Nunca pude decir adiós.

Definitivamente canciones indestructibles que se escuchan acá en la radio. Definitivamente, gracias. Los Commoners, una de las agrupaciones de los años 80, recordándonos estas canciones. La voz de Jimmy Somerville y el multiinstrumentista Richard Collins. ¡Qué cancionzazas, Dios mío! Estas canciones definitivamente suenan ahora y no hay comparación, ¿no? Suenan súper que bien. Aquí estamos con el 2x1 con los Commoners en esta noche, que suenan bien, muy bien. Bueno, vamos con más. Esta canción me encanta. Es la otra de los Commoners desde Inglaterra. Don't leave me this way. No me dejes así. ¿Mm? Cuéntame.

Bueno, definitivamente la energía de la música de los años 80 es incomparable, definitivamente. Esa capacidad que tenían en los años 80 de mezclar los ritmos, el pop, el rock, el dance, algo de reggae también, es increíble, ¿eh? Increíble. Esta canción es una canción indestructible que no pasa de moda. Cada vez que la ponen en las discotecas y quienes acudimos a este tipo de discotecas, por Dios, es una locura bailarla. 23:38. Saludamos a Nelly, nos está escuchando el día de hoy. Felicidades. 2x1, escuchamos con Comunars. Esta canción, Los Comunars, está pues acompañado por Sarah James Morris.

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0: 23:39, 11:39 en la recta final. Vamos con mezclas de DJ Dash. Vamos con reggae del buenazo. ¿Quién no le gustaría estar en la playa, eh?
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0: Vamos con DJ Dash. Vamos con reggae del bueno, ¿ah? 23:40, vamos con la última.

Bueno, señoras y señores, hemos llegado al final del programa, ¿eh? Gracias por todo, hemos llegado al final del programa, pues ha sido un placer enorme haberles acompañado. Mañana a las 5 de la tarde estamos con ustedes con el podcast con el doctor Roger Cedeño. Mañana, no te olvides, cuídense bastante. Buenas noches.

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1: Exactamente las 0 horas con 25 minutos.

0: Exactamente. La una de la madrugada. Con 13 minutos.
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2: Exactamente.

0: exactamente las 2 de la madrugada.
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2: Exactamente. Sí, las

0: Exactamente las 3 de la madrugada.
1: Con 15 minutos. 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

0: exactamente las 4 de la madrugada.
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0: con 19
1: abierta.
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0: Exactamente las 4 de la madrugada.

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1: Exactamente las 4 de la madrugada.

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1: Exactamente. En la radio. Las 5 de la madrugada.
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1: Con 19 minutos.
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1: Exactamente. Las 5 de la madrugada.

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1: Exactamente las 5 de la madrugada con 45 minutos.

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7: Exactamente las 7 de la mañana con 4 minutos.
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7: Al mal exactamente tiempo, las 7 de la mañana.
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5: Exactamente las 8 de la mañana.
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0: exactamente las 8 de la mañana.
1: Un dial que con 5 minutos. 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

0: exactamente las 8 de la mañana.
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0: Muy buenos días. Hoy sábado, 9 de mayo del año 2026, presentamos el programa El Poder de la Participación Ciudadana número 97, transmitido por la prestigiosa radio RBT La 91.5. Sintonízanos también a través de la página de Facebook. Búscanos en esa lupita, pon a buscar y encuentra RBT Satelital. Comparte, deja tus mensajes que gustosamente daremos lectura. O por interno al número 09-3902-39. Así que no te olvides, ¿no? Hoy, bueno, hoy es también un tema muy especial, que el día de mañana es el Día Universal Internacional de las Madres. Vamos también a motivar en este programa a las madres del Cantón Quevedo. El tema de hoy, veeduría, proyectos de ayuda social. El día, también el Día de las Madres, y también tenemos la intervención de el amigo Vicente Veloz. Bienvenidos al programa El Poder de la Participación Ciudadana, con el equipo de presentadores, Nuri Castillo, Luis Pisco, quien habla, Franklin Andino, y en controles de sonidos tenemos a Susanita Pisco. El éxito es la suma de pequeños esfuerzos. Luis, muy buenos días.
1: Buenos días, Franklin. Bueno, ya estamos en la sintonía de esta prestigiosa emisora como es RBT Satelital, la 91.5. Estamos acá dándole gracias al Dios Todopoderoso por permitirnos estar con ustedes también un sábado más. Hoy ya estamos...
2: ¿Cuántos días estamos hoy día?
0: Estamos 9 de mayo.
1: 9 de mayo, miren ustedes, el quinto mes.

0: mes del año 2026. Así que aprovechemos el tiempo, invirtamos en lo mejor. Así que para poder nosotros disfrutar y poder ser parte de la solución. Entonces, gracias les doy a nuestro Padre Celestial por permitirme entrar a sus hogares. Las familias ecuatorianas, tengan ustedes muy, pero muy buenos días. En especial mi querido Cantón Quevedo, mi bello Cantón Quevedo, ciudad del río. Vamos a levantarnos, vamos a disfrutar, vamos a trabajar, vamos a servir, vamos a extender la mano, porque sabemos que cuando usted da, se está preparando para recibir. Mejoremos nuestro querido Cantón Quevedo, mejoremos nuestras relaciones con nuestros vecinos, mejoremos nuestro vivir con nuestro prójimo. Bueno, ya estamos ahí. Susanita, buenos días.
1: Muy buenos días, gente linda, maravillosa de mi lindo y bello Ecuador. Y a las madres que con su vida y con sus días, o sea, con todo de ellas, dieron todo para nosotros. Para jóvenes, niños, para los papás también. No hay que negarlo. Las mamás son las reinas del hogar. Las mamás son las más hermosas del mundo. Son divinas. Acá tenemos a Nuri, que es mamá, y la veo que se esfuerza todos los días. Y eso es maravilloso. Mi mamá también se esfuerza. Sus madres también se esfuerzan. Así que un gran saludo a todas esas madres, que mañana es su día especial. Muy buenos días, Nuri.
2: Gracias, Susanita, por esas palabras. De verdad que igual para mí son gratificantes, porque vienen de una chica como ti, que y la juventud que se fija en el esfuerzo de uno como madre, como ser humano, realmente es bueno. Bueno, entonces reciba un cordial saludo, hermanos y hermanas de la provincia de Los Ríos, Manabí, Guayas, Cotopaxi, Bolívar, en cada rincón que esté. Y bueno, hoy no solamente debería de ser hoy el Día de la Madre, debería de ser todos los 365 días del año. Realmente a veces nos enfrascamos en este día.
3: Y hoy es el día comercial.
2: Hoy día la tratamos bonito, a la mañana la tratamos hermoso, y después el resto dejamos descuidada esa viejecita que nos ha dado la vida, nos ha dado el amor. Realmente yo sí hago ese llamado, que no sea solo hoy día. Preocúpense de sus mamitas todos los días. Ellas necesitan un abrazo, un cariño de parte de ustedes, hijos y hijas. Realmente nosotros como mamá hemos sido fomentadoras de vida, y realmente no solo es este día que queremos, hermanos y hermanas quevedeñas de todos los sectores, sería bueno que nos abracen y nos apapachen y nos cuiden por siempre y para siempre. Bienvenidos y bienvenidas. Este es su programa. Hoy día estamos alegres las mamitas.
3: Claro, por supuesto. Bueno, ya mismo creo que buscamos una musiquita por el Día de las Madres, ¿no? ¿Verdad? Ya mismo vamos a buscar una
0: musiquita.
3: Ya
0: tenemos al invitado. Ya tenemos al invitado, por favor.
3: Perfecto. Ya, bueno, yo también quiero compartir con usted, Nuri, y pienso que la cuestión es todos los 365 días del año, el Día de las Madres. Un día especial, ¿no verdad? Solamente a veces el día comercial, que algunos hijitos, hijitas se acuerdan de pronto, le traen regalitos por allí, y a su vez también le pueden hasta cocinar, por último. Le traen los regalos y la madre está cocinando y cocina para todos los hijos que vienen.
4: Es verdad, es verdad. ¿Ya? ¿Qué es lo que le regala primero una mamá? Un juego de olla. Cuando deberían de llevarla al gabinete, hacerla poner bonita, un restaurante, no te ensucie la manito, mamá, este día.
3: Y hay hijos de que de pronto al mes le dicen buenos días, mamá, al mes, de que porque están fuera de la ciudad, que se, en fin, y algunos dicen, bueno, es que porque no tengo tiempo. Porque no tengo tiempo, y por eso que no le saludo todos los días. O sea, no le mando el mensaje todo el día. ¡Ay, qué lindos

0: Oiga, aparte de eso, cuando se mueren, ahí le suben la foto. Cuando se muere la mamá o el papá, ahí le suben la foto. Mientras tanto, ahí lloran. Mientras tanto, cuando están con vida, ni una foto lo tienen en el Facebook. Gracias a Dios, yo sí le subo la foto de mi madre, porque la quiero, la estimo y la considero mucho. En vida es cuando uno tiene que sonreír, tiene que abrazarle. Ya de muerto ya no tiene sentido. Puede llevarles millar de flores, lo que le entregues, lo que llores al momento que se murió es de por gusto. Eso es ironía.
1: Se seca, bien. Las flores se secan.
2: 7:19 vamos a irnos una pausa, por favor, porque ya tenemos al invitado, el ingeniero Vicente Veloz Wong. Él es un activista de los...
0: Oiga, permítame... Permítame antes decirle, Luis, que venga el invitado. Desde ya, a todas las madres que nos están escuchando el programa El Poder de la Participación Ciudadana, conéctese con la página de la radio, el Facebook, y ponga su nombre, su apellido, porque vamos a hacerle participar a ustedes.
2: ¿Y de qué parte es? Bueno.
0: Claro, ¿y de qué parte es? Vamos a hacerle participar con una pequeñita rifa sorpresa, ¿no? ¿Verdad? Inscríbase, como quien dice, a lo mejor 10, 20, y vamos a hacer una rifita aquí.
2: No, es una gran rifa.
0: Bueno, una gran rifa. Yo lo digo así porque de pronto... Bueno.
1: Y también, compañeros, no dejemos de desmerecer hoy, el día de hoy, un feliz día a la licenciada Indira Escobar.
2: A ver, uy, caramba, Dios mío santo, está bien.
1: Entonces, el día de la madre también.
0: Ya tenemos aquí tenemos una que participa, Evelyn Briones, Diana, así que tómale nota.
2: Ya está muy bien.
0: Tómale nota, Luis, vaya anotando, Evelyn Briones, Diana Salazar. Bueno, acá Asamblea Parroquial San Camilo nos envía también. Bueno, por ahí ya tenemos prácticamente... póngale también como Asamblea Parroquial San Camilo. Debe haber una mujer allí.
3: Okay. Vamos a una pausa.
0: Perfecto.

0: Bueno, ya regresamos de la pausa. Ya tenemos aquí el invitado en este sábado, en este programa muy, pero muy especial. Buenos, amables oyentes, tenemos aquí la visita del director de proyecto de ayuda social en la devolución del IVA a los adultos mayores y personas con discapacidad. Él es el ingeniero Vicente
1: Veloz
0: Huón. Bienvenido, Vicente. Buenos días.
1: Muy buenos días, licenciado. Compañeros aquí de este prestigioso programa que llevan a cabo semana a semana para dar a conocer a la sociedad diferentes aspectos de derechos y temas importantes que el ciudadano y la ciudadana quevedeña y de la provincia necesita saber.
0: Hace muchos años yo lo conocí a usted que llegó a una asamblea aquí en San Camilo, uh-huh. donde usted llegó justamente con esta buena noticia, se puede decir.
1: Hace 3 años.
0: Exacto, hace 3 años, ¿no es verdad? Ajá. Entonces a mí me interesó muchísimo y ahora que nos encontramos con usted, bueno, me decía esto, dije, ¿por qué no dar a conocer? Cuéntenos entonces, mi estimado, todo ese proceso de ayuda que usted viene haciendo, por favor.
1: Sí, hace 3 años, para ser exacto, el 28 de marzo del 2023, iniciamos justo en los medios de aquí de la ciudad de Quevedo, en RBT, en Radio Viva, en Única y en otros medios digitales, dando a conocer el inicio del proyecto de ayuda social para la recuperación del IVA para los dos grupos establecidos en la Constitución como vulnerables, en el caso de nosotros, establecidos como grupos prioritarios, que son los adultos mayores y las personas con discapacidad. ¿De qué manera inició el proyecto? Primero socializándolo a través de las radios y dando los números de teléfono para aquellas personas que no se pueden entrevistar con nosotros directamente, y también con capacitaciones en territorio, tanto en el sector urbano de Quevedo como en el sector rural. Y luego nos distribuimos a nivel de la provincia de Los Ríos y ahora estamos actualmente ya 3 años del proyecto y hemos beneficiado en 9 provincias a más de 10.000 ciudadanos y ciudadanas, tanto adultos mayores como personas con discapacidad, donde hemos superado $1,000,000 en devoluciones sin ningún costo por el servicio que estamos dando.
0: La persona con discapacidad o la persona adulto mayor, ¿cuál es el requisito que tiene que tener?
1: Para las personas adultas mayores, aquellos ciudadanos radioescuchas, cibernautas que nos escuchan aquí en Quevedo, en la provincia, en la región, en el país y en el mundo, para el adulto mayor necesita cumplir los 65 años, tener cumplido los 65 años, tener una cuenta de ahorros a nombre del adulto mayor y con la cédula, un correo electrónico y un número de teléfono acercarse al servicio de rentas internas, en el caso de Quevedo, a la calle Bolívar y Tercera, de lunes a viernes, de 8 a 5, y solicitar que se le emita la clave para la devolución del IVA por adulto mayor. Ojo, no es necesario que tenga RUC ni RIMPE para acceder al derecho. Es un derecho que está contemplado en la Constitución, en la Ley del Adulto Mayor, en la Ley de Discapacidades y en las leyes tributarias y sus reglamentos. Específicamente en la Ley de Régimen Tributario Interno, el artículo 74, y en el reglamento de la ley, en el 181 y el 181.1. Cabe recalcar y especificar dónde está amparado todo este derecho, porque no es un subsidio del Estado, sino es un derecho que tiene tanto el adulto mayor como las personas con discapacidad. Y el cuarto requisito fundamental, pedir facturas de todos los gastos personales, como son para este año salud, vivienda, educación, alimentación y vestimenta. Antes eran 8 rubros, pero de acuerdo a una resolución que sacaron en diciembre del año pasado del Servicio de Rentas Internas, suprimieron 3 grupos, 3 parámetros, a fin de algunas inconsistencias que tenían en ciertas personas que recuperaban, no amparados en lo que establece la ley. Y para las personas con discapacidad, en requisito adicional para ellos, ahí no importa la edad que tenga, porque un ser humano puede nacer con discapacidad o adquirirla en el transcurso de sus años. Entonces ahí no se establece ninguna edad. Lo único que se establece es que esa discapacidad que tenga, sea intelectual, física, esté calificada por el Ministerio de Salud Pública y registrada en la cédula de identidad del ciudadano o ciudadana que tiene algún tipo de discapacidad, licenciado.
0: Así es, porque ya no es necesario el carnet, ¿no? Que antes daba el centro de salud, viene la cédula ya.
1: Claro, cuando hubo esas inconsistencias de que hasta autoridades de alto rango, como jueces, fiscales, tenían discapacidad en cargos tan importantes, entonces hubo una reforma al tema y ahora es otro procedimiento a fin de que se suprima ese carnet de discapacidad del CONADIS que era antes, ¿no? Y ahora, dentro del Ministerio de Salud Pública hay una oficina dedicada a la calificación de la persona con discapacidad. Una vez que se califica, que demora entre un mes a dos meses, ellos tienen que hacer una actualización en el registro civil, o sea, renovar la cédula y automáticamente ya en la cédula le sale el porcentaje. La ley de régimen tributario interno establece que el mínimo para acceder, las personas con discapacidad tienen que tener un mínimo del 30% de discapacidad. Bueno, desde el punto técnico de nosotros, yo creo que toda persona con discapacidad, indiferentemente del porcentaje, tiene que tener acceso a ese beneficio, pero lamentablemente lo establece a partir del 30% en adelante.
0: Claro, porque ya dice discapacidad, si tenga el 10% ya es un discapacitado, o sea, obviamente, tiene ya una
1: discapacidad, claro, física, intelectual, visual.
0: Entonces debería ser considerado ya para que, oiga, ampliemos un poquito esta situación. A ver, la persona que cumple 65 años... en los adultos mayores.
1: Así es.
0: Ya, bueno, esa persona casi no hace muchas compras, pues, ¿no? ¿Cómo?
1: Ya, es que ahí viene un caso, ¿no? Como lo hemos dicho en nuestras capacitaciones en territorio, de acuerdo a los datos estadísticos que nosotros manejamos desde que iniciamos el proyecto, con 300 beneficiados que arrancamos en la parroquia Venus en Río Quevedo, existe dentro de 10 familias, 9 adultos mayores en ese grupo de 10 familias, ¿ya? Y obviamente el adulto mayor vive con sus hijos, con sus nietos, con sus hermanos, etcétera, o en algunos casos ha habido personas que viven solas, pero desconocían el tema de que iban a comprar y decían consumidor final, o no me dé factura, deje nomás. Entonces, por eso fue una iniciativa por parte de Vicente Veloz Wong y su equipo, porque atrás mío hay un equipo de familiares y amigos cercanos que les mando un saludo fraterno desde esta prestigiosa radio, en donde decidimos iniciar el proyecto con nuestros propios recursos. No estamos financiados ni por el gobierno, ni por una ONG, ni partido político. Lo iniciamos nosotros como ciudadanos y no en tiempos de política. Lo lanzamos en marzo del 2023, luego de las elecciones seccionales que hubieron en ese año. Y obviamente el proyecto es sustentable y sostenible en el tiempo. ¿Por qué es sustentable? Porque está amparado en la Constitución, la Ley Orgánica de Discapacidades y la Ley Orgánica de Personas Adultas Mayores y la Ley de Régimen Tributario Interno.
2: Con todo el requisito que ustedes presentan, ¿no, verdad? Uh-huh. De parte del Estado ha habido esa respuesta de una devolución inmediata, porque en varios casos la devolución del IVA de parte del Estado se ha demorado hasta seis meses, ocho meses, diez meses. Y así sucesivamente. ¿Se está cumpliendo?
1: Buen punto y buena pregunta, mi amigo. Lamentablemente, estos recursos, una vez que se inicia el proceso, se suben las facturas al sistema, demora de 4 a 5 semanas para que salga la resolución, que es el documento habilitante para que el Ministerio de Finanzas acredite. Pero esos recursos no están disponibles y actualmente hay entre 4 a 5 resoluciones aprobadas, hablamos 4 o 5 meses, que no les depositan o están depositando a cuenta gota. Y lo he dicho en todas las entrevistas que he tenido.
2: O sea, sabiendo que es un derecho constitucional de recibir esa persona de tercera edad, esa persona con discapacidad, el Estado no está cumpliendo.
1: Así es. Es un dinero, ojo, a la ciudadanía, no es un regalo del gobierno, es un dinero del mismo contribuyente que circula a través del Servicio de Rentas Internas, llega al Ministerio de Finanzas, pero si desconoces del derecho, no vas a recuperar nada. Por eso nosotros iniciamos el proyecto, para concientizar, educar y ayudar directa e indirectamente al Estado. ¿En qué sentido, mis estimados amigos? En elevar la cultura tributaria en el país. Yo soy especialista tributario, contador y auditor, obviamente enmarcado en la materia que estamos desarrollando, pero estamos ayudando al Estado para que eleve la cultura tributaria, se pida facturas y obviamente dentro del círculo del adulto mayor, si yo soy el hijo y yo le compro una medicina o una comida, puedo sacar la factura a nombre del adulto mayor. No hay en ninguna parte de la ley que me impida pedir la factura a nombre de mi mamá, de mi papá, de mi abuelo. Porque son personas que ya no trabajan. Y estadísticamente, a nivel nacional, aquellos adultos mayores que son pensionistas del IES o de las Fuerzas Armadas, no llegan ni al 10%. Entonces, la gran población, cerca del 90%, es personas que obviamente dependen de sus familiares para el día a día subsistir. Y obviamente el tema de la recuperación para este año son 144.60, y en las 4 o 5 resoluciones que tienen aprobadas, algunos tienen 400, 500, 100 dólares, así sean 20 dólares, mis estimados amigos, pero les sirve para su medicina, para su alimento. Y ese es el objetivo fundamental de haber iniciado el proyecto social.
0: ¿El tope es
1: 144.60? Porque se calcula de acuerdo a lo estipulado en la ley, a 2 salarios básicos unificados del trabajador privado. Entonces, como subió 10 dólares para este año, que ahora es 482, si no me equivoco, multiplicado por 2 y eso multiplicado por el 15%, me da 144.60, que es lo que establece la ley. Pero alguien me preguntó, pero si yo compré cerca de 1.500 dólares, tengo un IVA que supera casi los 300 dólares. No, el Estado solo te devuelve 144.60. El resto se queda en las arcas fiscales.
3: Claro. Muy buenos días. Antes sí. Que nada, un saludo cordial. Usted es el director de una organización que ha venido desarrollando una causa muy laoble como es la de las personas con discapacidad y personas adultas mayores. Pero mi pregunta va dirigida a esto. Ustedes como organización, ¿qué han hecho hasta el momento para que estos valores sean cancelados a las personas que los requieren tanto, que tienen discapacidad y son adultos mayores? Aparte de eso, no, sería una repregunta, tal vez, ¿no? ¿Cómo anteriormente las personas con discapacidad, lo digo porque tengo hijos con discapacidad, cobraban este tipo de ayuda, ¿no? O de beneficio,
2: el beneficio.
3: Porque es un beneficio, por otros tipos de servicios, pero sé que les recortaron, ya no entran todos los servicios para poder cobrar este tipo de beneficio. Entonces, ¿qué harían ustedes o qué van a hacer como organización para que estas personas puedan seguir teniendo, por medio de esto, algo de ayuda o de beneficio para su calidad de vida, mi estimado?
1: Ok, contestando a la primera pregunta de qué estamos haciendo para impulsar que estos recursos vengan pronto a aquellos beneficiarios, tanto adultos mayores como personas con discapacidad, es a través de aquí, de estos medios que conectan con la sociedad y que las autoridades, representantes del Ejecutivo, en el caso de la provincia de Los Ríos, que es el gobernador y el jefe político aquí en Quevedo, son los llamados a impulsar a que se deposite oportunamente los recursos. Las comparaciones no me gustan, pero en el tiempo antes que salga el presidente Guillermo Lasso, salía la resolución y en 15 días estaba depositado el dinero. Si usted ha sido beneficiado a través de su hijo, usted no me va a dar contraposición con lo que le estoy diciendo.
3: Ahora son 4 meses.
1: Son 4 meses. Y obviamente
2: 4, 8 meses.
1: Ese dinero debe estar en las arcas fiscales y no se lo puede depositar a cuenta gota, señor presidente de la República. ¿Sí? Usted tiene que tener funcionarios eficientes y con las competencias necesarias para que cumplan con este sector tan importante de la sociedad. Porque para nosotros, como le dije al inicio de la entrevista, no son personas vulnerables, son personas prioritarias.
3: Prioritarias, exactamente.
1: Con respecto a la segunda pregunta, Bueno, en sí somos un colectivo social, se puede decir, de profesionales y no profesionales que iniciamos este tema. Y a través de los medios como RBT y diferentes medios de otras digitales y de otras radios y también de canales locales, seguimos impulsando y se puede decir transmitiendo a través de este sector tan importante de la radiodifusión y de las redes sociales y el tema digital, que llega a oídos del presidente, porque él sabe que en su segunda elección salieron a votar pues los adultos mayores, salieron a votar las personas con discapacidad y le dieron el triunfo. Entonces tenemos que ser recíprocos y solidarios.
2: A más de eso,
1: en esta vida.
2: A más de eso que salieron a votar.
3: Muchas gracias.
2: Es un derecho constitucional. O sea, está dentro
3: de la constitución.
2: En el marco legal.
1: Así es.
2: Donde que el mandatario tiene que cumplir esas disposiciones, porque es una disposición legal.
1: Así es.
3: Que todo con estas personas de grupo prioritario.
2: Así es. Hay personas que a lo mejor de esos centavitos que le dona el vecino, le dona la vecina, que si, en fin, de esos centavitos el adulto mayor compra su medicina, porque ya a una etapa de 65 años para arriba tiene que estar viviendo el adulto mayor todos los días consumir la medicina. Pero lamentablemente la labor suya excelente, la que hacemos otros sectores sociales, pero la responsabilidad la tiene el Estado.
1: El Estado
2: de devolver prácticamente esos recursos que aún todavía no se ve.
1: Y hay algo importante, disculpe que le interrumpa, licenciado, que casi el 80% de las personas beneficiarias nos manifiestan día a día. Licenciado, ¿pero qué pasa? ¿Por qué no depositan? Y mi respuesta, francamente, y aquellos que nos escuchan, les he dicho, si yo fuera presidente de la República, esos recursos serían depositados inmediatamente, porque son recursos que deben estar en las arcas fiscales del Ministerio de Finanzas. Y no puede tenérselos 6 meses retrasados, 3 meses retrasados, y peor aún, depositarles a cuenta gota como que fuera un tema de que
0: regalar
1: algo, ¿no? O sea, es algo indolente a estos dos sectores, porque hay adultos mayores que viven solos, que tuvieron 10 hijos y se quedaron solos. Ay, y sobreviven con eso.
3: Y da un sentimiento ver esas personas que dicen, no me han depositado todavía, necesito para mis medicamentos.
1: Sí.
3: Y mis cosas, o sea, realmente es el grupo vulnerable, prioritario a priori, debería dársele la mayor prioridad posible del caso.
0: Compañero, el tiempo es oro, mi estimado Vicente, es
1: yo
0: un tema muy amplio y nos va a disculpar, pero...
1: Es interesante.
0: Sí, sus palabras finales, porque vamos a hacer un sorteo acá también y...
1: Ok, no...
0: Yo pienso que próximamente lo vamos a invitar otra vez, porque hay que dar a conocer mucho.
1: A todas las... No, y estoy con la predisposición para venir cuando ustedes me lo pidan. No, a la sociedad, aquellos adultos mayores que todavía no se benefician del tema de la devolución, aquellas personas con discapacidad y los cuidadores de las personas con discapacidad, no teman al servicio de rentas internas. No teman, porque cuando las cosas se hacen bien y diciendo la verdad, se triunfa. Pero cuando las cosas se hacen mal y con la mentira, se fracasa. Por lo tanto, nosotros no somos improvisados, ni esto es una utopía, esto es una realidad. Más de 10.000 beneficiarios, más de $1,000,000 hemos superado en recuperación en las cuentas de cada uno de ellos, retrasados, pero llegaron. Entonces, por lo tanto, apliquen la devolución para el adulto mayor, para las personas con discapacidad que están dentro de su familia, y van a ver que es una realidad. Las primeras personas, la primera vez hay escepticismo, pero ya cuando aterriza el dinero en la cuenta, se vuelve eso una educación tributaria y costumbre para que tanto el adulto mayor como la persona con discapacidad mejorar la calidad de vida de ellos. Ese es el objetivo nuestro. Y bueno, agradecemos al medio de RBT, a ustedes con este espectacular programa de dar a conocer a la sociedad diferentes aspectos, y uno de estos es el beneficio de la devolución del IVA a los dos grupos prioritarios.
3: Gracias a usted por estar acá.
2: Excelente el trabajo que usted viene haciendo a través del Cantón Quevedo. Saludamos acá, también está conectado Evelyn Briones, saludamos a Diana Sarabia, saludamos también a la Asamblea Parroquial San Camilo, a Evelyn Briones, Vanessa Freire, bueno, y a John J.C. Delgado, saludamos a todos que están conectados desde las redes sociales. Bueno, también recordando a las mamitas que nos están escuchando, manden un mensajecito a través de la página de Facebook de la radio, que lo vamos a considerar para una gran rifa sorpresa, ¿no? Gran rifa sorpresa que le vamos a dar hoy día a las madres que de alguna u otra manera pues se esmeran mucho dentro de su hogar. Y no solamente es el día de mañana, son los 365 días.
3: Sí, a esa mamita.
1: No sé si me permiten hacer una invitación a un bingo por el Día de las Madres que se va a dar en el sector del Puente Sur, de la Vía Alfaro, en donde pueden asistir todas las personas adultas mayores, personas con discapacidad, mamitas, papitos, toda la familia, para contribuir con este día tan especial que tenemos para el día de mañana, ¿no?
2: Importante la invitación. Excelente, acá tenemos conectados, como ya llegamos a 600 conectados en la página de la radio. Excelente sintonía, nos dicen también por acá. Bueno, ¿cómo estamos con el tiempo, compañero Luis? Que se me quedó el reloj.
0: 8 de la mañana y 42 minutos. Tenemos 3 minutos para hacer.
2: Tenemos 3 minutos.
0: Está enamorado.
2: Ya se me quedó el reloj, Luis.
3: Oiga, también. También felicitando no solamente a la mamita, a todo el que haga el papel. Muchas veces los padres también se quedan solos. Son padres y madres para las personas que crían y todas esas cosas. También las madres solteras que hacen el papel de papá y mamá. Realmente, no lo digo, yo sí lo voy a manifestar y lo voy a seguir manifestando este día, no solo este día, que sea todos los días.
0: Así es. Bueno, ¿y cuántas mamitas están inscritas ya?
2: Bueno, aquí tenemos ya inscrito alrededor de unas 10 mamitas, así que...
0: Bueno, yo pienso que ya tiene que hacer el sorteo
2: hacer,
0: ya,
2: hay
0: pues.
2: Hay que hacer el sorteo, hay que hacer el sorteo, ¿no? Bueno, aquí están los numeritos, a ver, los numeritos, a ver, la cámara.
0: Acá. Ahí se cayó. Acá,
2: ya. Ya, con esto lo vamos a hacer el sorteo.
3: Una mano suave y dulce como la de Susanita que venga a sacar.
2: Aquí vamos a coger un tiquecito. Uno coge el
3: tuyo,
2: y otro coge el amigo que nos acompaña hoy día.
3: ¿Verdad? Y a Susanita, ya. venga Susanita.
0: El mío lo coge Susanita, no hay problema. Ya. Dice, el verdadero amor de una persona se refleja en lo que hace por los demás sin esperar nada a cambio. Muchas gracias, mi estimado Teófilo. Usted es Teófilo, ¿no?
1: Teófilo Vicente Veloz Wong. Así me encuentran en la red, en todas mis redes sociales.
0: Llevando ayuda a nuestros adultos mayores y más. Ah, qué bueno, miren ustedes, ¿ah?
2: Ya, vamos a abrir. Vamos a abrir el numerito.
3: Tum, tum, tum, tum, tum. Tum, tum. ¿Cómo es esa música? A ver.
0: Casi le pongo como casamiento con 10 años.
2: Yo tengo el
0: 2
2: aquí.
0: A ver.
3: Parece que es. No. 5, 4, 3.
0: Acá es el número 5.
2: 6. Anulado el 6.
0: Ah, estos son los anulados.
2: Claro, no, explique,
0: no, pues, explique, no, pues, explique.
2: Yo tengo uno, el 2.
0: A ver, mira, estos son los anulados.
2: El 2 es Diana Sarabia.
0: Ya vamos al otro. El número 5.
3: A mí me tocó el 8.
2: 5, Vanessa Freire.
0: ¿Y cuál es el ganador? ¿Cuál es el ganador?
2: Ya han salido y esos son los ganadores.
3: ¿Y el
2: 6?
3: ¿Cuál es el?
2: Anulado. El 1 lo sacó el ingeniero Evelyn, la señora Evelyn Briones. Aquí están los 3.
3: Acá me tocó el 8. Acá me tocó el 8.
2: Le tocó el 8, ya. Ya están anulados. Entonces tenemos aquí los ganadores: 1, 2 y 3.
0: A ver, de los nombres de las mamitas
2: los
0: que han ganado.
2: Las ganadoras en este caso que tendrían que venir a retirar para la próxima semana sería, ¿verdad? La próxima semana nos gustaría tenerlos aquí en el set de la radio a partir de las 8 de la mañana para que vengan a retirar sus presentes.
0: Los nombres, ¿cuáles son los nombres de las mamitas
2: Evelyn
0: ganadoras?
2: Evelyn Briones, en este caso. Evelyn Briones con el número 1. 2, Diana Sarabia. Y el número 5, Vanessa Freire.
0: Muy bien, esas son las mamitas que...
3: ¡Felicidades!
0: Se han
3: hecho
0: una canasta, ¿no?
3: ¡Felicidades!
0: Entonces les esperamos el día sábado, el día próximo sábado, 8 de la mañana, para que vengan aquí y poder hacerles entregar ese grande, grande obsequio, más que todo el amor de los que componemos este prestigioso programa como es el poder de la participación ciudadana. Bueno, amables oyentes, conmigo me despido, que tengan un excelente día.
2: Bueno, de mi parte también, remarcando que los esperamos el día sábado, desde la próxima semana a las 8 de la mañana, a las ganadoras como Evelyn Briones, Diana Sarabia y Vanessa Freire, para que retiren sus regalos. De mi parte, nos regresamos el próximo día sábado.
4: Feliz día, mamita, no se desordenen.
1: Felicidades a todas las...

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5: Exactamente las 8 de la mañana, con 49 minutos.
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6: 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Las 9 de la mañana. ¡Feliz! Con 14 minutos.
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0: las 9 de la mañana con 40 minutos.
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8: Exactamente, las 9 de la mañana.
9: Que los dejará con la oreja.
8: Con 44 minutos.
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7: Las 10.

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14: Exactamente las 10 de la mañana con 48 minutos.
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5: Exactamente las 11 de la mañana con 15
6: minutos. 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
11: Exactamente las 11 de la mañana con 58 minutos.
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12: 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Personas que están con esta terrible enfermedad y que por vergüenza no acuden al médico. Tampoco le comentan a su pareja y siguen manteniendo relaciones íntimas, ocasionando también una complicación o una inflamación en el varón. Aquella mujer que siente escozor en su parte íntima, siente la presencia de descenso, siente un dolor tan fuerte en el bajo vientre y tiene relaciones íntimas, de repente siente mucha molestia, es necesario que acudas a tu médico de confianza y así puedas curarte de esta terrible enfermedad. Pero en la medicina cubana hay un gran medicamento maravilloso y eficaz para curar definitivamente esa enfermedad de las vías urinarias. El extracto desinflamante cubano es un gran producto con el cual vas a comprobar sus resultados. Si usted tiene algún quiste, tumor, fibroma, mioma en la zona de las vías urinarias, simplemente el extracto desinflamante cubano lo va a expulsar, lo va a eliminar, y si en los riñones tienes la presencia de cálculos, litiasis, barros o espinillas, el extracto desinflamante cubano cumple una función. Este gran producto milagroso que evita operaciones, evita que te saquen ese órgano de tus vías urinarias, porque hay muchas personas que viven sin ovarios, sin útero, mujeres que viven sin un riñón, y es muy triste y muy lamentable que personas inválidas orgánicamente se encuentren en esta situación. 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Las enfermedades que afectan al aparato reproductor pueden ocasionar la muerte, porque el cáncer a los ovarios, el cáncer al cuello uterino son muy comunes y están matando muchas personas a nivel mundial.
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18: Exactamente las 12 del mediodía con 36 minutos.

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1: Exactamente las 12 del mediodía con 40 minutos. Exactamente las 12 del mediodía con 40 minutos.
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7: Exactamente las 13 horas con 24 minutos.
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0: Exactamente las 13 horas con 36 minutos.
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exactamente las 13 horas con 40 minutos. Exactamente las 13 horas con 40 minutos.

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5: Exactamente las 13 horas con 47 minutos.

0: Exactamente las 13 horas con 52 minutos.
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Exactamente las 13 horas con 55 minutos.

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7: Exactamente las 14 horas. Con 7 minutos.
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0: Perdóname. Bueno, aquí estamos. Afición deportiva en mi querido país. Muy, pero muy buenas tardes. Bienvenidos a compartir esta información deportiva que genera RMT Satelital 91.5. Estamos listos y predispuestos para llevarle las incidencias del arranque del campeonato provincial profesional 2026 a través de RMT Satelital 91.5 en frecuencia modulada. Esta vez el fútbol nos trae hasta Pueblo Viejo, listos para el compromiso entre Vendaval versus FC Insutet, campeón provincial año 2025, que tiene que jugar también el próximo día martes frente al conjunto del Barcelona en el estadio 7 de octubre. Pero bueno, eso será materia de análisis más adelante. Y también estaremos en simultáneo desde el estadio 14 de junio. El equipo de Montri recibe al equipo más popular que tiene la provincia de Los Ríos, como es el Deportivo Quevedo. Por eso, señoras y señores, bienvenidos a la fiesta del fútbol. Y aquí estamos. Bueno, hay problemas eléctricos por un sector del Cantón Quevedo, por eso no hemos tenido las facilidades, específicamente con Leonel Álvarez, pero estamos a la espera porque está llegando al estudio de la radio. Pero aquí estamos nosotros, listos y predispuestos. Bueno, el señor Gómez se fue por allá y yo estoy pensando muy seriamente en sustituirlo. Hoy es el primer partido oficial del campeonato de segunda categoría y todavía no llega, no aparece. A uno que no lo quiero ver está metido aquí. Esperemos que saluda aquí este metidito. Señor Alfredo Sánchez, cuidado, se va a confundir de radio, verá. ¿Cómo está Alfredo Sánchez, más conocido como Sasak? Muy buenas tardes.
1: Muy buenas tardes, Rolando Palacio. Gracias por la oportunidad de estar aquí en la RBT Satelital, la 91.5. Bueno, esperando pues hoy día que Insutec haga de la mejor manera el trabajo.
0: Salude nada más.
1: Saludos cordiales a cada uno de ustedes, mis grandes amigos, para Yuri también, que se encuentra escuchando la radio.
0: Ya, nada más, chao, cambio y fuera. Se fue para allá. No aprovechó promocionando el negocio, ya no es culpa. Ya, ¿qué puedo hacer? Este me salvó dos veces unas alarmas que tiene por ahí, pero bueno. Bueno, aquí estamos, señoras y señores, a través de RMT.

eléctrica. ¿Dónde es que vive aquí por la Revolución Ciudadana? Vive Leonel Álvarez. Por allá no hay. Por allá no hay. Bueno, mañana es el Día de las Madres. Mañana es el Día de las Madres y gracias a Dios me ha dado la oportunidad de disfrutar de la presencia en este mundo de mi querida madre. Y por primera vez, Sasa, primera vez en estos cuantos, desde el 93 que estoy en radio, primera vez que me acompaña mi madre en una transmisión. Qué bonito, ¿no? Aquí está, porque he terminado este trabajo, nos vamos a otro sector del país, vamos a pasar con mi madre por otro lado. Entonces, aquí esta transmisión la vamos a dedicar a mi señora madre que nos está acompañando en este escenario deportivo. Ese es calle, así me gusta que sea de calle, así tiene que ser, ¿verdad? Claro. Bueno, aquí estamos entonces, señoras y señores, a través de RPT Satelital 91.5. 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

0: Bueno, ahí tuvimos un pequeño inconveniente nomás de internet, porque aquí estamos en vuelo viejo. Pero ya estamos listos. Vamos a saludar entonces al director de transmisión. Póngase al lado de acá, le dije, señor Gómez. Yo no sé por qué, es que no hace caso. Al lado de Sasá, siéntese. Yo le dije, Genate, allá se va a sentar. No, al lado mío quiere estar. Ahí está. Yo quiero que se vaya por otro lado. Tenga el micrófono y váyase por otro lado. Váyase a otra, hacer notas por allá. Solo al lado mío quiere estar este señor. Bueno, aquí está el director de transmisiones de RBT Satelital 91.5, designó para la tarde de hoy al licenciado Víctor Gómez Fuentes. Llegó como a las 10 de la mañana aquí, todavía no prende la radio, no tiene retorno, no tiene alineación, tiene unos tachones en esa. Pero bueno, hay que tener paciencia, y yo lo que más tengo es paciencia, pero ¿hasta cuándo? No sé. Bueno, ya están entrenando, haciendo el trabajo de calistenia, especie usted a un costado de la cancha, mientras que en el otro lado están los integrantes del conjunto de Vendaval. Licenciado Víctor Gómez, ¿cómo le va? Buenas tardes.
1: Buenas tardes. Pasando las de Caín.
0: ¿Pero por qué?
1: Porque la costumbre se hace ley.
0: Ya.
1: Acostumbrados a que Insutec nos entregue con tiempo, como es una costumbre muy buena que la hemos destacado,

0: la nómina completa, hoy aquello no se ha dado. Pero acá tenemos una alineación, Rolando, que espero tú la puedas acomodar.
1: Ahí la acomodamos.
0: Ahí la acomodamos. Estuve en la parte baja recabando la información en torno al conjunto local, el plantel de Vendaval Fluminense. Perdóname las de Caín también, ¿no? O sea, espéreme, no tengo los números, ya le doy los números, nunca me dan. Y conforme apareció un jugador, oiga, ¿usted cómo se llama? Fulano acá, deme el número. Bueno, ahí hemos completado al braveo, si el término cabe, una alineación. Yo no sé si ya me quedo acá nomás, voy a...
1: Haga lo que usted crea conveniente.
0: Entonces te doy alineación de Vendaval.
1: Vamos con eso usted mejor.
0: A ver, no me metas en el problema por la ubicación. Pero porque resulta que Insutec está con un plantel prácticamente alterno.
1: ¿Cómo se llaman esos animales que le gustan estar en el sol?
0: Los gallinazos.
1: Garrapateros no son.
0: ¿Garrapateros?
1: Garrapateros.
0: Sí. Yo no sé qué hace ahí.
1: A ver, vamos.
0: Decía yo, hoy este partido debe tapar el juvenil, pero va Pedro Mendoza.
1: Ya, entonces...
0: Pedro Mendoza en el arco de Insutec con el número uno.
1: Pedro Mendoza en la portería con el número uno.
0: Vamos a la parte defensiva. Tengo como marcador derecho a David Zarco. Zarco con el número 5.
1: Ya, David Zarco es volante de primera línea, extranjero, Víctor Gómez. Zarcos con el número 5, perfecto.
0: Bueno, así lo tomé, así me dictaron.
1: Yo sé.
0: Pero como usted es un mago...
1: No, yo soy periodista deportivo.
0: Sé que va a arreglar el tema. Zarco, argentino, extranjero, volante, perfecto. Sí. Vamos al centro de la saga.
1: Víctor Gómez, tome mejor. Víale a Walt Darwin. Bueno, aquí está, vea.
0: Ah, ya. Bueno, yo le dicto y usted ubica.
1: Ah, ya, entonces vamos primero... Zarcos con el número 5, ¿verdad?
0: Sí. Perfecto. Argenis Mendoza tiene el número 18.
1: Ya, Argenis Mendoza es zaguero por izquierda.
0: Mendoza 18.
1: Espérate un ratito. Argenis Mendoza 18. Perfecto.
0: Luis Ruano tiene el número 2.
1: Luis Ruano es el otro zaguero.
0: El número 2.
1: Luis Ruano. ¿Tú no te acuerdas del partido anterior con el Deportivo Ibarra?
0: De este chico no.
1: Ya, perfecto.
0: Y entiendo que cerrando el bloque posterior, Anthony Nazareno, 51.
1: No.
0: Anthony Nazareno. ¿Tú tienes a otro?
1: Claro, tú tienes mal en la alineación ahí.
0: Yo no sé.
1: Javier Orellana. A ver, Javier Orellana va a marcar la derecha. Javier Orellana,
0: sí, yo lo tengo adelante con el número 58.
1: 58, perfecto.
0: Ya.
1: Anthony Nazareno, tú me dijiste, ¿no?
0: 51.
1: Ese es otro marcador. Anthony Nazareno. Pero ese es otro marcador.
0: Tenemos tres en el fondo.
1: Cuatro.
0: A ver. Es que Zarco va de volante. Ya, perfecto. Sigo.
1: Siga.
0: Al medio. Víctor Álvarez tiene el número 7.
1: Este es volante de enganche. Póngale volante de enganche. Víctor Álvarez con el 7, el de Mocache. Perfecto.
0: Jorge Guanín tiene el número 11.
1: Guanín es extremo, pero Guanín no me aparece como titular aquí, oye.
0: Yo lo tengo acá de titular.
1: A ver, déjame.
0: Guanín lo tengo de titular yo.
1: Ya, entonces Guanín, pongámoslo acá adelante. Jorge Guanín se llama, ¿no?
0: 11.
1: Ya, Guanín.
0: 11.
1: Ya.
0: Kenny Ruiz tiene el 8.
1: Ese es el otro que acompaña a David Zarcos. Entonces, Kenny Ruiz.
0: Ochoa el Yerbatero.
1: Y te acuerdas que aquí se lesionó, ¿no?
0: Aquí se lesionó en una jugada sin historia.
1: Perfecto.
0: El año pasado, a ver, pero no fue contra Vendaval, no, fue contra Montre.
1: Montre era.
0: Porque en la primera fecha el año pasado arrancó Insutec frente a Vendaval, pero fue en Babahoyo.
1: Ajá.
0: Y allá en Babahoyo fue un festín para Insutec. Hizo una boleta de 12-0. Y luego en la revancha en Arena Victoria, 13-0.
1: Mire ese borde del campo como conversa, me da una sana envidia. Me da.
0: Déjame en paz. A ver, ¿en quién me quedé? Pues ya me confundiste.
1: Nos quedamos en Jorge Guanín.
0: Jorge Guanín. Ya te dije, Kenny Ruiz, el número 8.
1: Ya.
0: Asdrúbal Marcillo, 50.
1: Este Asdrúbal Marcillo es volante por izquierda. Asdrúbal Marcillo. Asdrúbal Marcillo. ¿Con qué número?
0: 50.
1: 50, perfecto.
0: Y tengo a mi ahijado Ricardo Llorente con el número 31.
1: Este es volante extremo, Ricardo Llorente.
0: Y aquí viene el que nos llenó la vista ante el conjunto de Ibarra.
1: 31.
0: Gilbert Valencia, el número 14. ¿Te acuerdas el que iba, claro, por derecha?
1: Valencia con el 14.
0: ¿Que era una bala?
1: Ya.
0: Listo. A ver, para que no molestes, suplentes ya no, pues, ¿no?
1: No, pues tú la tienes ahí.
0: Ya, te doy ventaval.
1: Perfecto, pero antes de aquello...
0: Porque me quiero ir a la parte baja a ver si rescato algo con la gente de Vendaval.
1: Conversamos con el inalámbrico mejor. Si te tomo agua, está hidratado, pues cuidado, te me vas a deshidratar. Ajá. Si quiero, llevo con el asistente que está a su lado, o que prefiere andar solo. No, a ver, aquí está. Usted lo prende cuando esté. Baje despacio, cuidado, converse ahí con el técnico. No creo que usted no pueda conversar con los técnicos. Váyase hasta ese maizal que está por allá, fuera del estadio. Vaya por allá. Bueno, Darwin Reina, por lo menos mándame un mensaje. ¿Qué pasa, Darwin Reina? Darwin Reina ni Leonel Álvarez no me dicen absolutamente nada, pero aquí estamos, lo que hace la tecnología. Saludos cordiales a nuestros amigos oyentes en toda la costa ecuatoriana. Un saludo para John Sandoya. Ah, son John Sandoya, un abrazo fuerte, anda martillando. Gracias por estar en nuestra sintonía. Valentín Bonilla, ¿cómo estamos? Saludos cordiales, escuchando nuestra transmisión. Ángel Rosado, ¿cómo estamos, Angelito? Gracias por estar con nosotros a través de la mejor señal que tiene la región. Bueno, sí tiene retorno, ¿verdad, Víctor? Lo importante es que si me escuchas bien...
0: Sí, estamos tengo con buen retorno.
1: Bien. Perfecto.
0: Estoy de película.
1: Ajá.
0: Voy rumbo, bueno, a la cancha.
1: Es, pues, perfecto. Usted tiene canal abierto, ¿eh? Cuando quiera conversar con alguien, me avisa nomás, ¿eh? Canal abierto tenemos por allá. Saludos cordiales a nuestros amigos oyentes en la transportación urbana, Darwin Fares también. Darwin Fares, partido Patria versus Napoli. Patria versus Napoli, Estadio de Liga Deportiva Cantón de Polvillo, está por acá, dice. ¿Eh? Clara y nítida la señal, nos dicen también por acá, desde el Cantón Mocache. Saludos cordiales. Bueno, a medida que va pasando el tiempo, estaremos leyendo los mensajes que nos hacen llegar. Bueno, ahí reiteramos, no le escucho. ¿No escuchan? No, si sale, si estamos al aire, estoy escuchando yo la radio acá. Estamos bien, que no nos escuchan. Están escuchando otra radio. Están escuchando RPT Satelital 91.5. En el teléfono de mi mami. En el teléfono,
0: a ver, Rolo.
1: De mi mami. A ver, Víctor.
0: Sí, estoy con el profesor Alejandro Ortiz. Él es el técnico del conjunto local del Vendaval. Profesor, buenas tardes, RPT lo saluda.
2: Hola, buenas tardes, ¿no?
0: Usted me decía que es de Manabí, pero reside en Guayaquil.
2: Sí, yo soy de la provincia de Manabí, soy de Valle de Caracas y ya tengo muchos años radicado en la ciudad de Guayaquil.
0: Disculpe, ¿cuál es su experiencia como técnico? ¿Qué nomás ha dirigido?
2: Bueno, yo le digo, yo he estado en las inferiores de la selección de Ecuador, tanto con la sub-13, 15, 17, sub-20, masculina, femenina. He estado dirigiendo yo en Puerto Viejo, he estado dirigiendo yo en Valle de Caracas, ¿no? Y entonces he estado dirigiendo en Guayaquil. Y ahorita nomás, hace dos semanas, esta es la tercera semana con el equipo aquí en Vendaval, yo estaba en Santa Elena, sino que me llegó una propuesta, me llegó una propuesta mejor, y bueno, acepté la propuesta y aquí estoy ahora en Babahoyo con el equipo Vendaval.
0: A ese tema, Iván, ¿cómo se produce su vinculación? ¿El directivo Máximo habló con usted?
2: Sí, pues le comento, yo estaba terminando mis entrenamientos allá en Salinas, y entonces me hicieron una llamada, me dijeron que de parte de tal persona, que lo habían... Una persona de XYZ le había dado el número de teléfono, me llamaron, me dijeron que interesaban mi trabajo aquí en el equipo, entonces dialogó conmigo, nos pusimos de acuerdo y bueno, se extendió dos veces rápido.
0: ¿Qué plantel tiene? Es muy joven, hay gente de experiencia, ¿cómo está el tema?
2: No, aquí hay experiencia y juventud, que es lo más importante de un equipo de fútbol. No, tengo algunos jugadores que ya los voy a hacer inscribir nuevamente, que han estado conmigo en otros equipos. Entonces estamos esperando nomás. Ahorita lo más importante de nosotros es tratar de pasar a la segunda fase. Eso es lo importante para nosotros ahorita.
0: Profesor, el año pasado Vendaval hizo un papelón. No sé si usted conoce. En la primera fecha coincide, le tocó enfrentar a Insutec en Babahoyo. Allá en Babahoyo le hizo Insutec una boleta de 12-0. Y en la revancha le ganó 13-0. 25 goles recibió Vendaval. Y el resto de equipos también lo golearon. Yo digo que usted está obligado a cambiar un poco la imagen de ese tema.
2: Sí, verá, le voy a comunicar. Yo recién tengo, con esta la tercera semana en el equipo. Si yo creo que hubiera estado desde enero, desde febrero, haciendo la pretemporada, el equipo estuviera en otra forma, hubieran otros jugadores aquí en el equipo, yo el equipo lo tuviera armadito de pies a cabeza, ¿no? Y entonces, bueno, ahora me toca a mí la responsabilidad de dirigir el equipo. Le soy honesto, no sabía de esto aquí, de las goleadas que le habían pegado al equipo de parte en su test, tanto aquí en casa como allá en la casa de ellos. Pero bueno, usted sabe de todas maneras que el fútbol trae revancha, y bueno, yo estoy aquí para tratar de hacer las cosas mejores con este equipo.
0: Claro, y esa es otra historia, eso fue el año pasado, ¿no? Ha pasado el tiempo y de pronto hay otra imagen con el plantel de Vendaval. Para ir concluyendo, ¿conoce algo de Insutec?
2: Sí, yo lo sigo por las redes sociales. Veo que tiene buenos jugadores, que ha tenido buenos directores técnicos. El año pasado creo que tuvo mi compañero Humberto Pizarro dirigiendo, creo yo, si no me equivoco.
0: Estuvo Pizarro al comienzo.
2: Fue un Pizarro...
0: Miento, el anteaño pasado, porque ya el año pasado estuvo el técnico argentino Lisandro Caroli.
2: Sí, sí, así es. No, entonces, por ahí he visto los jugadores que tiene, ¿no? Entonces, lo que yo trato es de ver en la actualidad cómo está el equipo contrario para yo ver y tratar yo de dirigir y entrenar en mi equipo y hablar con ellos en pizarra qué tienen que hacer y qué no deben de hacer.
0: Lo escuché dando motivación, eso también juega.
2: Pero, por supuesto, tenemos que dar motivación, tenemos que dar una alegría a los muchachos, que estén motivados, que estén con positivismo ellos, porque, ya le digo, un partido fuerte y vamos a estar aquí en la cancha 11 contra 11 en este partido después de unos minutos.
0: Profesor, muy amable, le quedo agradecido.
2: Muchas gracias, estoy a la orden.
0: ¿No? Suerte para usted, ¿no? A ver, Rolando, es el técnico de Vendaval, el profesor Alejandro Ortiz, quien dialogó con nosotros y nos acaba de hablar de una experiencia larga como técnico. Bueno, aquello habrá que verse. Víctor. Pero también yo creo que abre un poquito el paraguas cuando da a entender que poco tiempo ha tenido trabajando con este equipo, Rolando.
1: ¿Te puedo pedir un favor, Víctor?
0: Dale.
1: No seas malito, quiero que pises porque a los tiempos vas a volver a pisar.
0: La clásica tuya, ¿no? Pero semejante sol, Palacio, por Dios. Manda loco Sasá con un paraguas que me asista.
1: No, lo que pasa, Víctor, es que mi puesto de información, yo veo como está un poquito elevado el césped, Víctor. No sé.
0: Te digo de entrada, sí, tienes buen ojo. Ojete, digo ojo, perdón.
1: ¿Y cómo sientes?
0: Se me corta. A ver.
1: ¿Hay irregularidad o una irregularidad en el terreno de juego, Víctor?
0: Está peor que cara llena de espinillas.
1: Sí. Lo que pasa, Víctor, es que el día martes tiene un partido importantísimo para la historia, el conjunto de FCS UTEP.
0: Yo pienso lo mismo que tú piensas. Cuidado, alguien aquí se queda un poco golpeado, qué sé yo. Yo no sé, allá está la gente de Insutec, pero es difícil que De Carolis nos diga algo. Y yo no sé si desde allá la señal va a estar bien, pues, Rolo.
1: Sí, está bien. Va a estar bien.
0: Pero yo no sé, voy a ir de metido.
1: Váyase de metido, váyase.
0: Porque Lisandro, ya cuando está trabajando, no le gusta hablar. Eso él me lo ha dicho en confianza. Pero como hay una parcería de por medio, con Víctor Gómez en este caso, a ver si rescatamos algunas palabras de la tienda de Insutec. Te pregunto de curioso, ¿los compañeros en Vinces ya están preparados?
1: No tienen cómo comunicarse con Leonel, pero estoy haciendo unas investigaciones por aquí, unos inventos, tranquilo nomás.
0: Y tú eres campeón para inventar.
1: Claro.
0: A mí me has inventado tantas cosas.
1: Claro, claro.
0: Bueno, están los jueces, ya usted tiene la nómina, señor Palacios.
1: Claro.
0: Está Jorge Escobar, el central, Máximo Bermeo, el número uno, y el señor Jonathan Troy, el número dos. El cuarto hombre es Jean Ormaza. Me voy a la mesa de control, de pronto el inspector, que no sé quién sea.
1: Ahí preséntese.
0: Pero ya tú sabes que yo soy campeón para eso.
1: Claro.
0: Para saber qué opinión tiene. De ahí, qué lástima, ¿no? Aquí no hay público, no hay nadie, ¿no? Estamos las radios de Quevedo y nada más, ¿no? Y unas 3-4 personas más y pare de contar. Un sol conicular. Pedro Mendoza, ¿puedes hablar algo?
1: Está ocupado. Está trabajando y no puede.
0: Está ocupado. Ah, ya está por allá Pedro Mendoza. Sí, Víctor, me confundí, perdón. Sí.
1: Víctor.
0: Dime.
1: Cuidado mucho sol, ponte bajo de la cubierta ya.
0: No, yo estoy tostado para esto. ¿Qué te pasa?
1: Ay, ay, ay, ay, cuidado.
0: Quiero saber el inspector. No, aquí tengo un cliente. Ya. Aquí está el doctor, nuestro pana.
1: ¿El doctor Cuello?
0: El doctor Cuello, él es cliente ya. Nuestro.
1: Ya.
0: Doctor Cuello, ¿cómo le va? Buenas tardes.
3: Buenas tardes, ¿cómo está? ¿Qué tal? ¿Qué es su
0: compañía? Bien, ¿cómo está el plantel en la parte que a usted le corresponde?
3: Mi salud está bien, no hay ninguna baja por lesión, no hay ninguna contractura, no.
0: Y esperemos que no pase nada acá.
3: Esperemos que salimos con bien, digo yo. Porque el sol está bastante fuerte.
0: Terrible. Gracias, doctor.
3: Bueno, gracias.
0: Oye, Rolo.
1: Ajá.
0: Acá está mi hijado tirando paro. Está tirado en la banca, se hace el que no me conoce. Ricardo Lorente, mi hijado. ¿Cómo te va, Ricardo?
4: ¿Cómo estamos? Buenas tardes. Bien. Aquí esperando la oportunidad igual, aquí en el banco.
0: Pero a tú mí no me tires paro. Con semejante solazo en el fondo no quieres tú jugar.
4: No digas, toca.
0: La plena. Oye, con este sol yo también me barajara. Yo aquí en la banca, no me mire el técnico. Ricardo, esperemos que esto salga bien, ¿eh?
4: Sí, con la ayuda de Dios, sacar estos 3 puntos y ir bien contra Barcelona también. Pero primero aquí en...
0: Ricardo.
4: Gracias.
0: Ricardo Lorente, bueno, con una señal que de pronto,
1: Víctor,
0: se me quiere medio complicar. Dígame.
1: Pero tú me pusiste a Ricardo Llorente como titular, oye.
0: Ricardo, tú estás en la banca. Está en la banca.
1: Pero tú me dictaste como titular, pues.
0: Y es que así me dictaron, así me dieron, pues.
1: ¿Y entonces a quién me le cargo yo?
0: Yo no sé. Carlos Arias nos entregó eso.
1: Ya.
0: El licenciado Carlos Arias. Oye, Rolo, no es que me barajo del sol, pero aquí ya no tengo con quién dialogar, todos están ocupados.
1: Saludos a los árbitros. Hola. Por ahí.
0: Los árbitros.
1: Ya están al lado suyo.
0: Pueden hablar los árbitros.
5: Rolando Palacios.
0: Ay, señor juez.
1: Qué bueno.
0: Se van también al camerino, pues semejante sol, pues ellos también. Bueno, aquí está el Vedor. Señor Vedor, ¿sí podemos dialogar? Claro, pues sí, él es pana, pues. ¿Cómo está? ¿Qué, señor inspector? ¿Cómo le va?
6: Bien, don Víctor, buenas tardes. Aquí ya prestos, listos para el inicio del torneo.
0: ¿A ustedes el reglamento les permite, determina que deben andar con terno, con leva?
6: El reglamento en sí no, pero por la parte formal del torneo, del que es profesional, entonces toca venir un poquito adecuado al evento.
0: Pero con este sol.
6: Sí, ya una vez que estemos arriba en la tribuna ya nos ponemos más cómodos.
0: De lo que usted revisa, de lo que a usted le compete en su accionar, ¿todo bien?
6: Sí, gracias a Dios, todo bien. Se ha realizado ya el primer chequeo sin novedad alguna. Ya listo, como usted ve, los equipos en la parte precompetitiva, ya listo para lo que es el arranque del juego.
0: Últimamente, por mi edad, me olvido de las cosas. ¿Cuál es su nombre? ¿Me recuerda?
6: Javier Tixelema.
0: Claro, don Javier Tixelema. ¿Usted es como de Valencia? Sí, de Valencia. Ahí me acordé.
6: Sí, de Valencia.
0: Listo, Javier, un gusto y que todo vaya bien, ¿no? Muy amable.
6: Sí, gracias, éxito.
0: Listo, el ingeniero, ¿no? Ingeniero Javier Tixelema es el inspector, el vedor de este partido. Palacio, me la saco de capa.
1: Sí, aquí sí ya... vente nomás para acá, Víctor, está muy fuerte el sol, la plena.
0: Bueno, yo me voy para allá porque yo quiero, no es porque tú me dispones.
1: No, yo te cuido, yo sabes que yo tengo que cuidarte, Víctor, acá.
0: Te aclaro esa parte. Oye, ¿cómo hacemos con Llorente que está de suplente?
1: Eso no te preocupes, mientras yo esté aquí tú no te preocupes.
0: Dios mío.
1: Bueno, véngase para acá tranquilo, no, cuidado que se va a doblar el tobillo ahí en la cancha.
0: Déjame hablar con alguien que anda con camiseta en su té. Dice que no, se barajó, le tiene miedo al micrófono.
1: Le tiene miedo al micrófono. Sí.
0: No quiere hablar.
1: Para que vean.
0: Y acá con la gente de Vendaval.
1: Víctor,
0: dígame.
1: Salúdalo a Leonel.
0: Don Leonel Álvarez, qué gusto, qué honor, fecha histórica, contactarlo a usted, don Leonel, mi estimado asambleísta. Buenas tardes.
7: ¿Qué tal, don Víctor Gómez? Gusto inmenso para mí, un honor compartir micrófono con ustedes, compañeros. El glacial satelital 91.5, hemos tenido que viajar debido a la situación ya conocida por todos. Así que aquí estamos con la mejor energía positiva para compartir con ustedes esta transmisión desde diferentes estadios de la provincia de Los Ríos en este ascenso 2026.
1: Bien, Leonel. Estaba preocupado. Bueno, ahí está el contacto para Darwin Reina. Darwin Reina ha salido tarde de Quevedo. Yo no sé qué hago con Darwin Reina. No sé qué puedo hacer con Darwin Reina. Prenda el micrófono, señor Gómez, si quiere hablar. Por favor. Bueno. Leonel Álvarez y Nostroza, te cuento que hay un calor infernal, un sol espectacular, canicular acá, Darwin Reina. Por el señor Quevedo, ¿cómo está?
7: Bueno, la intensidad del sol no es tanta por acá, sí, la humedad ambiental, bastante temperatura y bueno, típico de esta época de lluvia. Mi estimado Rolando Palacios, estoy coordinando acciones para comunicarme con don Darwin Reina en el 14 de junio, ¿no?
5: Sí, señor, ahí estará Montri Deportivo Quevedo. Darwin, no está, pues. Entonces, Leonel, ¿qué pasa con la energía eléctrica, el fluido en el sector sur del Cantón Quevedo?
7: Desde las 7 de octubre, entiendo, gran parte del centro, vía el Empalme, hay un apagón que nadie sabe nada. Llamé a mi ahijado, me dijo, no se preocupe, padrinito, que en unos minutitos ya está el servicio. Le digo, tengo trabajo remoto, si no, avíseme para ir al estudio central. No, no, tranquilo, no se mueva, que ya estamos. Y hasta el momento, hasta el día de hoy, mi estimado.
5: Víctor. ¿Tú te acuerdas de Fernando Ronquillo?
0: Mandé.
5: ¿Tú te acuerdas de nuestro amigo Fernando Ronquillo?
0: Me suena y me truena el nombre.
5: Claro, nuestro amigo, que fiel hincha de Insutec. Oiga, está un poquito delicado de salud. Aspiremos que muy pronto se recupere. Por eso no está hoy aquí nuestro amigo.
0: Rolo.
5: Sí, así que
0: una pronta. Te puedo dar una pequeña clasecita para que aprendas.
5: A ver.
0: De aquí de Pueblo Viejo, un jugador que fue figura a nivel nacional y que brilló en Barcelona en los años 60 y parte de los años 70. ¿Usted conoce?
5: Sí, me dijiste ya eso, pues hace mucho tiempo, la misma lección. Pues por eso que me tengo que llamarlo siempre a Darwin Reina.
0: Cervelio Malagón. Él fue de aquí, de Pueblo Viejo. Fue titular en Barcelona.
5: Claro.
0: Pero, bueno, ya te la conté, ¿no? Cuando se come, ajá, un gol increíble en Montevideo. Oye, acá tengo un cliente.
5: Por la derecha están hinchas Insutec también, ¿ah?
0: Acá está el don Félix Lama, que es cliente viejo.
5: Leonel, don Félix, véngase para acá. Leonel, llámalo Darwin, ¿ah?
0: ¿Qué, don Félix? ¿Cómo le va? RBT lo saluda.
8: Gracias, buenas tardes.
0: Ahora sí, acompañando de frente al equipo.
8: Sí, claro, como siempre, estando en las buenas y en las malas, como se dice. Un más razón en el inicio del campeonato, ¿no?
0: Ya Guillermo recuperado.
8: Sí, a Dios gracias, parece que ya lo tenemos a un 100%, como se dice. Pero bueno, hay que ver en la cancha, es que se ve el rendimiento, ¿no?
0: Listo, don Félix. ¿Anda con la familia?
8: Sí, claro.
0: Doña Dino, la veo. Ah, por allá está Doña Víctor, Villa.
5: Pregúntale, ah, ya la pregúntale vi. Si mañana, el martes estará en la cancha, pero el 7 de octubre en
0: Cúcuta. Si el martes, ¿cómo?
5: Si Lama estará en la cancha el martes.
0: El Palacios quiere saber, porque él quiere saber todo. Si Guillermo Lama estará como titular el día martes frente a Barcelona.
8: Bueno, al menos creo que el técnico lo está considerando, porque
9: hola,
8: la experiencia, de todas maneras, eso cuenta en estos tipos de partidos, ¿no? Y bueno, esperemos que no suceda nada en estos días,
10: Rolando,
8: y estemos aptos para cumplir con el gran compromiso que tenemos por delante.
0: Listo, muy amable, don Félix.
8: No te preocupes.
0: A ver, están los compañeros en bicis.
5: Bueno, por fin, Darwin Reina. Darwin Reina, Rugel, buenas tardes, ¿cómo estamos?
9: Mi estimado Rolando, aquí estamos. Nadie ha llegado tarde en nada de esas cosas.
5: Ya.
9: El Ranger nos llevó a comer esas, ¿cómo se llama? Esos bollos, y disfrutando acá de la gastronomía también de acá de Vince. De ahí nosotros llegamos tranquilos, normal. Aquí estamos, junto a nuestro compañero, el ingeniero Sandro Muñoz, en el estadio de la ciudad de Vince, estadio 14 de junio. Ingeniero, buenas tardes.
11: Muy buenas tardes. Buenas tardes con todos, a todos los panelistas que nos están saludando desde la otra ciudad. Y sobre todo, cómo no, licenciado, darle un fuerte y gran saludo. Y más que todo, sentirme muy orgulloso por nuevamente compartir esta oportunidad aquí en el comentario Deportivo Quevedo frente al Club Deportivo Montri.
9: Muy bien. Ahí estaba el ingeniero Sandro Muñoz, que nos estará acompañando en los comentarios. Tengo formación del Deportivo Quevedo, formación también del equipo del Montri, así es que estamos listos por acá, compañeros.
5: Vamos entonces con la alineación del conjunto del Montri, mi querido Darwin, por favor.
9: Alineación del Montri. El Montri alinea de la siguiente manera.
11: Con Romy Chin en el arco, número uno.
9: Romy Chin en el arco, número uno.
11: Defensa central izquierdo, Rodri Rodríguez con el número 6.
9: Rodri Rodríguez, número 6, central por izquierda.
11: El central por derecha, Nilo Terán, con el número 3.
10: Nilo Terán va con el número 3.
11: Lateral izquierdo, Cristian Arévalo, con el número 50.
10: Cristian Arévalo, con el número 50.
11: Dustin Castro, lateral derecho, con el número 7.
10: El jugador Dustin Castro va con el número 7.
11: Los centrocampistas, Edgar Romero con el número 52.
10: Romero, Edgar va con el 52.
11: Figueroa Jixon, número 17, el otro centrocampista.
10: El otro centrocampista, Figueroa Jixon con el número 17.
11: Volante derecho, Luis Barrera, número 15.
10: Barrera va con el 15.
11: Y Pisa Eduardo, número 59, volante izquierdo.
10: Eduardo Pisa con el número 59. Y arriba, ¿quiénes jugarán?
11: Arias Schneider, número 20.
10: Schneider Arias con el 20.
11: Quintana Santiago, número 11.
10: Y Santiago Quintana con el número 11. Así saldrá el equipo de Montri, señor Rolando Palacio Villagrán.
5: Bueno, perfecto. ¿Me puede ayudar con los nombres de los árbitros que estarán allá?
10: Los árbitros.
5: Sí, ¿tienes o no tienes?
10: Ya vamos con los árbitros. Tranquilo, señor Palacio. Ya vamos. Este es
5: de ¿qué tal el viaje, Darwin? ¿Qué tal el viaje de Quevedo a Vinces?
10: ¿Cómo el viaje de Quevedo? ¿Qué, a dónde te has ido? A la Champions.
5: Tú te imaginas por San Juan.
10: Y de aquí a Mocache, de Quevedo a Buena Fe. Lo mismo que te hiciste tú de Quevedo a Pueblo Viejo. Más a casito nada más.
5: Una hora me hice yo de Quevedo.
10: Ya, yo me hice dos ya, no pasa nada. ¿Dónde está el problema?
5: A ver, Sandro, por favor, los árbitros, este compromiso lo tienes.
10: Ya va. Mismo va. Ya
5: vamos
10: mismo
5: con la alineación del Quevedo, Sandro. Darwin.
10: ¿Perdón?
5: Vamos con la alineación del Quevedo.
10: Alineación del Quevedo. Atención. Eri Rodríguez en el arco con el número 1, con el 12. Dale allá.
5: Eric Rodríguez con el número 12, perfecto. Vamos los dos, Darwin, perfecto, con el número 12.
10: En la defensa, Ariel Montezuma, jugador juvenil, va con el 55.
5: Marcando la punta derecha, Ariel Montezuma, el juvenil del Deportivo Quevedo.
10: En el centro de la saga, Edu Mero, número 17.
5: Edu Mero, posiblemente sin temor a equivocarme, capitán, con el número 17.
10: Acompañando a Mero va el jugador Kevin Alcíbar, con el número 77.
5: Kevin Alcíbar, para mí marcador de punta por izquierda con el número 77, Kevin.
10: Para mí también, pero en los entrenamientos, toda la semana lo ha hecho de central y lo ha hecho muy bien. Por eso el técnico lo mantiene ahí. Y por el costado izquierdo va César Carpio, otro juvenil, con el número 50.
5: 50 para César Carpio, Carpio 50.
10: En el medio campo, Héctor Ayoví, número 8.
5: El señor Héctor Ayoví, el número 8, Héctor Ayoví.
10: Acompañado de Yair Arboleda con el número 26.
5: Yair Arboleda, póngale el número 26 para Arboleda.
10: Junto a ellos, Ronald Champán con el número 70.
5: 70 para el refuerzo, Ronald Champán con el 70.
10: El otro jugador abierto por el otro costado será Giovanni Tenorio, el pelo pintado, con el número 11.
5: El 11, póngale a Giovanni Tenorio con el número 11.
10: Adelante va Víctor La Perra Macías con el 7.
5: Víctor La Perra Macías, para mí que va con extremo, con el número 7 para La Perra.
10: Y el jugador Daniel Acurio va con el número 90.
5: Daniel Acurio, a los años como titular, entonces ponga el número 90 para Daniel Acurio.
10: Ahí está entonces la formación del equipo del Deportivo Quevedo para jugar frente al equipo del Montri. Por acá te cuento, Rolando, observo, y gracias al profesor Cali Muñoz, me vine con el gran, el eterno capitán del Deportivo Quevedo, el profesor Cali Muñoz, con quien aprendiste a jugar, dicho sea de paso, señor Palacios.
5: Él aprendió de mí.
10: No.
0: Cali Muñoz fue maestro.
10: Dice el
0: para
10: señor
0: Palacios.
10: El señor Rolando Palacio Villagrán, que usted aprendió a jugar con él, que es al revés, que este Cali que aprendió a jugar con Palacio. Salúdelo, profesor.
12: Saludos, Rolando, de acá de Vince. Un saludo eterno para usted, compadre, que gracias a la buena influencia que tuvimos nosotros en el fútbol, aprendió a jugar usted gracias a las dos gallinitas que siempre se la daba. A Jorge Aragón.
5: Un abrazo, Cali.
12: Cali, mi amigo, saludos, saludos.
0: Cali, me está escuchando.
13: Cali, ven acá, ven acá, Cali, ven acá.
0: Cali, me está escuchando.
13: A ver, ponte ahí con una mano, déjame un ratito.
0: A ver. ¿Me está escuchando Cali Muñoz?
12: Sí, sí.
0: Don Víctor. Víctor Gómez lo saluda.
12: Saludos.
0: Oiga, usted un día me dijo la verdad en un colectivo. Usted me dijo, yo era el zaguero, y yo creo que usted era el zaguero. Usted sí era, usted fue brava, usted jugó en técnico. Y usted me dijo que Palacios aprendió a lo suyo. Y Rolando no dice lo contrario. Aclare esa parte.
12: No, usted sabe que hay que dejarlo que le mienta a la gente, a la afición. Pero usted sabe que la gente es realista, la gente tiene visión y se dio cuenta que siempre aprendió a jugar conmigo. Y gracias a las dos gallinitas que siempre nos alimentábamos bien nosotros. Usted sabe que el que come gallina criolla juega bien.
0: Gracias, Cali.
5: Un abrazo, saludo, Cali. Saludo. Chévere. Qué buena camada que tuvo el Corinthians, ¿no? Así que sí. Que sigas con mucho éxito ahora como entrenador, Cali. Un abrazo.
12: Abrazo para usted, ya. Listo.
5: Perfecto. Ahí estaba Cali Muñoz, jugador del Deportivo Quevedo, ¿no?
10: El gran Cali Muñoz también pasando por el micrófono de la 91.5. Para darte el paso, Rolando, para escuchar más de allá de ese partido, aquí está el ingeniero Sandro Muñoz con la terna arbitral para este partido. Ingeniero.
14: Con gusto. La terna arbitral se compone de la siguiente manera. Árbitro central, Anthony González.
5: Anthony González, perfecto, estará como árbitro central. Asistente 1.
14: Asistente número 1, John Álvarez.
5: John Álvarez, él es de Valencia, perfecto, asistente 1. Sí, asistente 2.
14: El asistente número 2, John Duarte.
5: John Duarte, perfecto, no sé dónde es. Sandro, cuéntame, ¿qué cantidad aproximada de hinchas de Quevedo se fueron al estadio 14 de junio?
14: El Quevedo, netamente localista en una cancha visitante, le pongo yo unos 60 hinchas del Deportivo Quevedo. Se nota que el Deportivo Quevedo nunca juega solo en ninguna cancha.
5: Sí, perfecto, bonito, ¿no? Ojalá que alienten los 90 minutos y que el resultado sea favorable para el conjunto del Deportivo Quevedo. Sandro, cuéntame rapidito antes de quedarnos por acá, ¿cómo está la cancha desde tu punto de información? ¿Está en buenas condiciones?
14: Sandro. Sí. Bueno, veo en buenas condiciones lo que es la cancha, veo que no va a haber ningún problema para ambas escuadras, creo que el fútbol que ambas escuadras van a presentar se va a desarrollar de la mejor manera, porque sí presenta buenas condiciones el día de hoy el estadio aquí en Vinces.
5: Perfecto. Ahí estaba entonces Sandro Muñoz, que nos está colaborando en esta tarde, también en la transmisión del partido desde el Estadio 14 de Junio, mientras que acá como que la nube está pasando. Está
0: Dios quiera.
5: Mejor, ¿no?
0: Roro, yo tengo una lectura de lo que manifestó el profesor Alejandro Ortiz, el técnico de Vendaval. Tú escuchaste, ¿no es cierto?
5: Sí.
0: Me parece que él abrió un paraguas.
5: Porque dice que tiene 3 semanas entrenando, que se hubiese cogido tiempo, desde enero otro cambio, ha hecho una mala temporada.
0: Y que no sabía de las palizas del año pasado y que ahora está ahí. Vamos a ver, ¿no? Hoy en usted va con un equipo alterno. Claro, está guardando las principales figuras para el día martes la Copa Ecuador ante Barcelona. La cancha, yo estuve allá, bueno, en ese infierno del sol que ya se está calmando. El césped está muy alto y se nota un terreno irregular. Eso es problemático para cualquier jugador, ¿no?
5: Claro, es difícil jugar ahí. Difícil. Primero, el césped está muy alto. Segundo, la irregularidad, hay que estar bien vendado. Y cuando tú te aprietas mucho, la circulación no es buena.
0: Échate derecho.
5: Claro.
0: Pero, bueno,
5: señor Gómez.
0: Palacio, sin ver, ya. Lo damos como favorito en Sotec.
5: Tienen que meter más de 5.
0: A ver.
5: Pero dime por qué.
0: ¿Por qué?
5: Porque el biotipo de esto, con el debido respeto que se merecen los muchachos de Vendaval, 2 o 3 es de mi talla, de 1.75. El resto, de 1.60 para abajo, desde ahí.
0: ¿Y si los patuchillos salen peloteros?
5: Que corran, ¿no?
0: Y corren como locos.
5: Sí.
0: Oye, pero en el arranque, digo yo, como si yo fuera el equipo, a mí me interesa ganar, claro, así sea por la mínima. Si puedo sacar una diferencia, mejor, bienvenido sea.
5: Mira, lo que pasa es que tiene que sacar 3 goles de diferencia en el primer tiempo. porque yo quiero tu ayuda, estoy pensando en el partido del martes también, pues entonces el técnico tiene que sacar, por ejemplo, obligatoriamente tiene que sacarlo al número 14, ¿cómo es Valencia? Tiene
0: Valencia, que Gilbert, de pronto al argentino Zarco, de pronto
5: lo tienes a Kenny Ruiz, lo tienes al otro
0: volante de pronto a un Víctor Álvarez, que son de las figuras,
5: Juanín, ajá, por eso te digo, no, yo más pienso yo en este partido, pero ojalá que esté equivocado por bien de Vendaval, ¿no? Porque el biotipo de no es tan bueno, ¿no? Y solo han trabajado 3 semanas, Víctor Gómez. Las 3 semanas que se paralizó el campeonato, aprovecharon para que salga. Mira ese Diego.
0: Déjame en paz.
5: Pero si no.
0: Y yo ahorita estoy medio. ¿Tú escuchaste ese término en el campo? Estoy avivado. Semejante sol, Dios mío. Pues,
5: dice la historia. Y está hablando un jugador que sí fue bueno.
10: Rolando.
5: Dime, Darwin.
10: Te cuento un dato.
5: Cuénteme.
10: Estoy aquí en plena cancha del estadio 14 de junio. Aquí ya. Estoy en la cancha. Igualita a la del 7 de octubre. Así bonita. Mismo, la misma forma, o hay algo de diferente aquí. Yo veo igualito, Rolando.
5: Yo no he visto esa cancha el 14 de junio este año. Pero si tú dices... La verdad que a ti es difícil preguntarte porque tú vendes mucho humo.
10: No, y otra cosa que te iba a decir, Rolando.
5: ¿Ya?
10: Y no es humo. Ese equipo de Vendaval, ese que está ahí, ¿ya? El mismito, el mismo biotipo que tú estás observando. Jugaron contra Deportivo Quevedo un partido amistoso y el Quevedo le ganó 4-1 allá en Pueblo Viejo, ahí donde tú vas a dirigir. Pero el Deportivo Quevedo que le ganó 4-1 es el de la Sub-17 que está entrenando acá en La Esperanza. Ese equipo le ganó 4-1 allá en Pueblo Viejo, a ese mismo equipo que estás viendo.
5: Sí, sí. Pero Víctor, no, yo sé si estoy loco, no sé. El campeonato estaba previsto para iniciar hace 3 semanas, ¿sí o no?
10: No, ahí está abierta esa puerta.
0: Sí, hace 3 semanas.
5: Sí. Arrancaba hace 3 semanas el campeonato, ¿no parecía, pues, Vendaval?
0: No, porque estaba descabezado. Ah, no, esto estuvieron bien en documentos.
5: Sí, pero el técnico dijo que ha llegado hace 3 semanas.
0: Ah, no, pues sí. A ver, con el antecedente, con todo lo que estamos graficando, aunque esto es fútbol y hay que jugar el partido. Según lo que nos dice Darwin Reina, que los juveniles del Quevedo le ganaron a estos acá 4-1.
5: Claro, yo sí me acuerdo que sobre los juveniles. Ahí
0: te estamos. Digo con una palabra vieja. La batea para Insutec. Debe ser la batea.
5: Darwin, ¿te acuerdas que nos informó también el arquero de Colombia, Peñafiel, que tiene un hijo que juega en el Quevedo en las inferiores? ¿Te acuerdas? Él nos informó, ¿no?
10: Ese es el equipo que le ganó. Ese es el donde jugó también el hijo de Peñafiel.
5: Claro, que tú le regalaste los zapatos, ¿te acuerdas? Cuando estaba en Muchurruna.
0: Bueno, sale Insutec a la cancha.
10: Tú le vendiste los zapatos, Rolando Palacio. No se los regalaste. Ya. Y otra cosa que te digo, Palacio.
5: Ya.
10: Para la próxima, mándame un micrófono que tenga el switch aquí mismo para cerrar. Para evitar más inconvenientes.
5: Sí,
10: por
5: tiene.
10: Más que lo cierre, queda abierto.
5: No, es que manda tú uno, lo tratas mal.
10: No, uno cierre. Con switch nada más, eso es todo.
5: Yo te dije probemos, tú no quisiste probar. Yo te dije probemos.
10: Y tú no quisiste. Tú dijiste todo aprobado.
5: Bueno, el equipo de FC Insutec, para ilustrar a nuestros amigos. La tribuna está al frente donde están los señores árbitros, ¿no es cierto? La cabina de control.
0: ¿Por o sea, qué? Lo que acá está la tribuna y acá debería ser todo, y es al frente de nosotros.
5: Y allá los pobres árbitros, delegados, asesores.
0: Rolo, ¿llegaron los directivos de Insutec?
5: No los he visto.
0: No veo al doctor Viteri, a Danilo, al ingeniero Javier Viteri, la plana mayor de Insutec, deben estar por llegar.
5: Chapaz, y tampoco no lo he visto, solo lo vi a Carlos Arias, bueno, que es el secretario de Lazo, y de ahí no he visto al dirigente.
0: No veo la plana mayor, deben estar por llegar.
5: Claro, ¿quién presidirá la delegación? Bueno, no sé. Darwin Reina, ¿en qué ubicación, en qué lugar estás ubicado en el estadio 14 de junio?
10: En este momento me vine a la tribunita que queda acá en el sector de al frente de la principal.
5: Ya.
10: Vendría a ser preferencia, ¿no?
5: Bajo sombra.
10: Y de aquí
5: también,
10: observo la tribuna principal Hay un grupito de Quevedo que ha venido a una barra. De acá de Vinces también hay gente en el sector acá donde estoy yo.
5: Darwin, pero se manifestaba gran cantidad de aficionados del Deportivo Quevedo en el Estadio 14 de Junio. ¿No llegó con lo que se espera, con lo que se esperaba?
10: La verdad que yo veo el grupito de siempre. No veo más. A no ser que ya venga otro carro por ahí. Ya va a salir el Montri. Ya va a salir el Montri.
5: Faltan 4 minutos para las 3 de la tarde.
10: Claro, ya está el equipo ahí listo para salir. Te cuento que se parece al Macará de Ambato. La camiseta celeste, pantaloneta negra con vivo celeste y polines blancos. Así más o menos está el equipo de el Montri para su partido frente al Deportivo Quevedo.
5: Perfecto. Aquí estamos a través de RPT Satelital 91.5 de frecuencia modulada. Bueno, se viene. Ahí está Jorge Escobar, el árbitro del compromiso. Señoras y señores, al terreno de juego acompañado por Máximo Bermeo y Jonathan Troya. Y también se viene el conjunto de Vendaval y el FC Sutet, el campeón de la provincia de Los Ríos en la temporada 2025. Listos para nuevamente pelear ese campeonato. 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
7: 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Listas 2, mi estimado Rolando Palacios, usted ya tomó la decisión.
5: Perfecto, aquí estamos, capitán del conjunto del Vendaval y el capitán de FC Sutec, que está muy distante, no le saco pinta, como dicen, pero aquí estamos. ¿Y qué pasa, Darwin Reina Rugel?
10: Acá está todo tranquilo, Rolando. El Quevedo todavía no lo veo. Ya están esperando el equipo de Casito y del Macará, el Montri. Están los árbitros también. Hoy los árbitros van de negro. El equipo rojo y azul aún no hace su aparición. Están en camerino todavía. Los están esperando, los están llamando. Eso es lo que se vive hasta el momento acá. Ahí ya va. Ahí viene Deportivo Quevedo ya saliendo a todas luces para el protocolo de rigor que siempre es necesario en estos partidos, Rolando.
5: Perfecto, el capitán de FC Sutec, Luis Ruano, el número 2, y coincide también con el número 2, Jimmy Vilica, capitán de Vendaval, Víctor.
0: Llegan los directivos máximos de Insutec.
5: La presidenta, llega.
0: La doctora Lisbeth Álvarez y su esposo, el doctor Danilo Viteri, han llegado para observar el partido. Aquí se cuadra todo el mundo. A ver, este lado, ¿qué lado viene a ser? ¿Lado norte? Digo yo, norte y sur. Norte y sur. Norte y sur. El lado norte para Vendaval, el sur para Insutec. El señor Jorge Escobar, el juez central, da las últimas indicaciones y esto arranca en cualquier momento.
5: Bueno, aquí está, observamos los pasabolas también aguantando sol. Están los señores árbitros y allá, ¿qué pasa, Darwin Reina? ¿Qué pasa que no arranca el partido?
10: Acá ya están los equipos formados, un sol canicular, entiendo yo el mismo que está allá en Pueblo Viejo, sol fuerte, ya están en el protocolo de rigor, cuestión de minutos nada más para que arranque el partido acá, compañeros.
5: Perfecto, acá no sé qué es que está pasando, que el árbitro del compromiso, Jorge Escobar, está observando, ¿qué dice? No sé qué pasa, porque no arranca el compromiso, está llevando pasabola, acá no, y allá, la hinchada del Montre, ¿cómo estamos, Darwin? ¿Hay o no hay hinchada del Montre?
10: hay un grupo de personas, como es normal, por allá también la gente haciendo barra, llamando al hincha para motivarlo, diciendo a los jugadores que no se vayan a dejar pisar los talones y que se vayan con todo contra el Quevedo. Así más o menos está acá.
5: Ah, para mí que algún animalito o hay un estiércol ahí en la cancha que salió el pasabola para sacarlo. Algo pasó por ahí. Bueno, aquí estamos listos entonces para iniciar el partido. El número 10 del conjunto de Vendaval y Casa, Anthony Casa, no mide más de unos 60. No mide más de unos 60. Pero va a ser el saque porque ganó el sorteo. Presénteme al asambleísta.
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5: Arrancó el partido, señoras y señores, aquí en el estadio de Pueblo Viejo, Municipal de Pueblo Viejo. Movió Vendaval y aquí se arranca, aquí inicia la temporada 2026, campeonato de segunda categoría en lo que tiene que ver a la provincia de Los Ríos. La número 5 la va a dominar el conjunto Vendaval por intermedio de el jugador Monserrate. El número 7 la perdió, recupera Vendaval, el conjunto defensa en su técnica, la mitad de la cancha. Vamos a ver qué quiere hacer el argentino Sarcos. Sarcos tocando perfectamente para que vaya trabajando por el otro costado, me refiero a Marcillo. Astrubla tocando para Valencia, aguanta bien la marca, el número 14 le pone la pausa, levanta la mirada, quiere meterla, rebota en un elemento, amagó por dentro, pasó de largo, sigue Valencia, remató directo al marco, la pelota sale desviada, no pasa nada, la pelotita se perdió frente a la portería de Santiago Pazmillo, se convierte un saque de portería que corresponde al conjunto local.
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5: Acá hay un lateral que corresponde al conjunto de Vendaval, se prepara el señor Marco Mosquera, Mosquera 61 en su espalda. ¿Qué pasa en Vinces, mi querido Darwin Reina Rugel?
10: Acá en Vinces ya se va a mover la pelota. El árbitro da la orden para que ubique la pelota en el centro a Curio. Ganó en el sorteo el saque inicial, el Deportivo Quevedo. Y ya va a arrancar. A ver, el árbitro se va para allá, se va para acá. Creo que está esperando algo, no sabemos qué es. El profesor Acaíñas está ahí en su sector. Se comunica por los audífonos que tiene ahí con sus compañeros. No sé, ahora sí. Acá está el árbitro. Va a ordenar, señoras y señores, va a arrancar el partido aquí en el Estadio 14 de Junio. Arrancó el partido. Allá está jugando el equipo de Montri frente al Deportivo Quevedo.
5: Perfecto, arrancó el partido allá en la ciudad de Vinza, en el estadio 14 de junio. Acá se juega 2 minutos con 30. Hay un lateral que corresponde al conjunto estudiantil. Se prepara por acá el número 51, Nazareno. Anthony Nazareno, el marcador de punta por izquierda, se apoya hacia atrás, tocando para que vaya el mudo, le dicen sus compañeros. Me refiero a Mendoza, Argenis, tocando para que vaya trabajando su capitán. Me refiero a Lucho Ruano con la pelota, por el otro costado para Orellana. Javier con la número 5 en su propio terreno, levanta la mirada, nadie lo acompaña. Kenny Ruiz que se la pide, no prefiere tocársela para que vaya Cuerque Guanín hacia adelante, aguanta la marca. Juanín con la marca, luego una falta, sí señor. Falta, tiro libre que corresponde al conjunto visitante.
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5: La pelota la tiene Pazmiño. Pazmiño, el portero del conjunto de Vendaval. Atención, con pierna diestra. La pelota viene por elevación, por el costado izquierdo. Buscando para que vaya Rodríguez, pero se anticipa primero Orellana con golpe de cabeza. Tocándose adelante para que vaya Rodríguez. Rodríguez, Marcelo Rodríguez, se rifa el cuero. Vamos a ver el número 10, me refiero al chiquitín y casa. Domina el esférico, se escapa la número 5 lateral que corresponde al conjunto estudiantil.
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5: 4:30 y hasta el momento el portero Pedro Mendoza no ha cogido la pelota. La número 5 la tiene Orellana, Víctor Gómez, que va a solear el portero Pedro Mendoza ya.
0: Llévale un paraguas para que se proteja. Bueno, y si usted controla el partido, tiene la pelota mayor tiempo, es mucho fútbol lateral, no es profundo, y por aquello no hay mayor peligro en el arco que defiende Vendaval Fluminense.
5: Para mí es cuestión del primer gol, nada más. Ya lo analicé en estos primeros 4 minutos. Vamos a controlar el tiempo, tiempo, tiempo, tiempo. ¡Tiempo de juego! Recorrido 5 minutos de la primera parte aquí en el estadio de Pueblo Viejo. El marcador indica 0, tiene Vendaval 0, tiene FC. Y que pase en Vince, mi querido Darwin Reynal.
10: Acá en Vince el partido está 0-0. Allá venía un rechazo, primer ataque que hacía también el equipo del Montri. El Deportivo Quevedo comenzó con buenos bríos también. Aquí está el ingeniero Sandro.
14: Por supuesto, licenciado. Las primeras insinuaciones fueron por parte del Deportivo Quevedo, pero también responde Montri debido también a ciertas insinuaciones en el ataque, logrando así lo que es un saque lateral a favor de Montri.
10: Muy bien, hay saque lateral para el equipo del Montri. El árbitro dice que se lo haga más atrasito. Ahora son bien puntuales. La pelota va larga, la va a buscar por acá. Cuidado, viene el centro, sale Rodríguez. Ahora la tiene el equipo del Deportivo Quevedo. Por intermedio de Tenorio, falta contra Tenorio. Falta contra Tenorio. El que le cometía la falta era el jugador número 15, Luis Barrera. El árbitro dijo, eso es falta. Tiro libre para Quevedo.
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10: La pelota va para el Deportivo Quevedo, ataca por el costado derecho. La pelota va para la perra. Se va la perra Macías, va largo por el costado izquierdo, tiene la pelota Macías, dos lo marcan. Le hace superior en América, se barre, sin embargo, por ahí el jugador Terán y la manda al córner para Quevedo.
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10: Se va a cobrar el tiro de esquina para Deportivo Quevedo. Ronald Champán, parece que Champán va a todos esos balones quietos, ingeniero.
14: Así es el hombre designado para lo que es el balón parado. Un jugador netamente con experiencia y buen pie.
10: Aquí lo va a cobrar Ronald. Hay tiro de esquina que favorece al equipo del Deportivo Quevedo. Defensores y atacantes se cogen en las 18 yardas.
5: Atención, acá la pelota la tiene Kenny Ruiz. Por encima de los zagueros centrales llegó Álvarez. Víctor remató, tiro gol. ¡Gol! FC Insutec. ¡Gol! Víctor Álvarez. Kenny Ruiz, un pase ganando las espaldas de los zagueros centrales. Apareció Víctor, la bajó con el pecho. Remate cruzado y la primera del partido. El éxtasis del fútbol llegó.
7: Minuto 8, 8 minutos a la primera parte, se escribe la primera para la visita FC Insutec.
0: Antes de aquello había llegado por la derecha Gilbert Valencia, que tiene mucha velocidad. El rechazo, dice en la segunda pelota, Kenny Ruiz, que abre a la derecha por donde se perfila Víctor Álvarez. Ingresando al área, diagonal, un remate violentísimo para reventarlo al meta de Vendaval. Y muy temprano, 8 minutos, ya Insutec pone la casa en orden, o la comienza a poner en orden, ya está arriba, 1-0.
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10: Y ahora, ya paso para allá, Rolando. Ya estamos acá, 6 minutos llevamos. Vamos para 7 ya.
7: Por eso te vas hasta el 10, mi estimado Darwin.
10: Hasta el 10.
7: Claro.
10: Ah, ya. Muy bien. La pelota de la perra se va por la derecha. Aquí está Macías. Macías con la pelota. Se barre por allá la defensa. Terán la manda al córner. Para que vea otra
16: vez. 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
10: El segundo que se va a cobrar. Aquí está Macías para cobrar el tiro de esquina. Señoras y señores, 0-0 el partido.

0: Ataca ahora el equipo de Montri, se va metiendo con todo por acá Pizza. Va Pizza, Pizza, Pizza con la pelota. Lo marca de cerca Montezuma, Pizza con la pelota. Ahora se va a meter, engancha perfecto, va a tirar el centro, viene el centro, Mero. Edu Mero se refugia en el lateral. Lateral para el equipo de Montre.
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0: Ahí saque de portería para Deportivo Quevedo. 8 minutos, 40 segundos ya. ¿Cómo lo ve el Quevedo, ingeniero?
2: Al Quevedo aún lo veo con ciertas dudas en el ataque, lo veo aún firme también en defensa, pero son insinuaciones de ambos equipos, insinuaciones de ataque, pero no hay claridad por ahora.
0: Muy bien, a tratar de clarificar entonces Deportivo Quevedo para llegar sobre el arco contrario. En la mitad de la cancha hay una falta que el árbitro ya la detectó. Hay tiro libre para Deportivo Quevedo, va César Carpio, el juvenil, lo tocan para Ayoví. Aquí está Héctor Ayoví, lo vio a Champán por la izquierda, no, Tenor era el que se despegaba para ninguno de los dos. La pelota va dividida, se va afuera, saque de portería que favorece al equipo de Montri.
1: 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Saludos para don Valentín Bonilla en su taxi, escuchando la señal satelital.
0: Hay falta, dijo el árbitro. Saludos para todos los amigos que están siguiendo la señal. Les contamos, aquí en la ciudad de Vinces, 0 para el Montri, 0 para Deportivo Quevedo. Estamos ya sobre los 10 minutos. ¿Cómo están allá en Pueblo Viejo, Rolando Palacios?
3: Acá se juegan 12 minutos. Se juegan los 12 minutos. Recién coge la pelota el portero del conjunto de FC Utec. Darwin, allá hay ambulancias, policías, camilleros.
0: Policía, solamente al Ranger lo veo por acá. Ex policía.
3: Camilleros.
0: Camilleros. No veo camillero.
3: Ambulancia.
0: No veo. Ambulancia. Un taxi veo que está parqueado allá. No sé si servirá de ambulancia.
3: Qué barbaridad.
0: Nada más.
3: Bueno, no, ataque ofensivo usted por el costado derecho, por intermedio de Valencia. Se le quedó la pelota, pero es por la cancha. La cancha está en pésimas condiciones. Tócanos para que vaya el argentino Sarco. Sarco con la pelota más atrás para Guanín. Jorge con la número 5. Jorge más atrás con Orellana. Javier con la número 5 más atrás. Tócanos para el capitán, me refiero a Luis Ruano. Lucho Ruano le pone la pausa. Víctor, es una práctica formal de fútbol nada más que está haciendo FC.
4: Está entrenando en SUTEP. Es superior, muy superior al conjunto local. Ya está en ventaja 1-0. Y digo yo que hasta preparamos jugadas, repasamos jugadas en una práctica, ¿no? El toqueteo, el triángulo que tú armas ahí, regreso acá, meto acá. Y con este chico Valencia, que ya es indetenible para la extrema defensa de Vendaval.
1: 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Saludos en Bocache a la señora María Isabel Ponce Salazar. Feliz Día de la Madre a nombre de don Víctor Sánchez y de todos sus hijos y sus nietos.
3: Acá se juegan 14 minutos con 30. La número 5 no le presta la pelota a Víctor Gómez y su Tega Vendaval. No, solo el Sutec tiene la pelota.
4: ¿Para qué se la va a prestar?
3: Ya está cerca Navidad. Pues,
4: oiga, ¿y usted qué molestaba preguntando si en Vinces hay policía, ambulancia? Y acá tampoco hay, pues, Palacios. Acá no hay ambulancia, no hay policía. No hay mucho público en graderíos y todo el mundo está en santa paz, en tranquilidad. Por ese lado, descartamos totalmente alguna escaramuza y nada más. Bueno. El resto están en la cancha y ellos se dedican a jugar fútbol.
3: Bueno, el partido está paralizado porque le fueron acariciando los tobillos a Guanín. Guanín, cuidado Guanín, que Guanín es de porcelana. Vamos a controlar el tiempo. Tiempo de juego.

0: 15 minutos de la primera parte y el marcador aquí en el Estadio Municipal de Pueblo Viejo indica 0 tiene Vendaval, 1 tiene FC Sutil. Como el partido está paralizado, Darwin Reina, ¿qué pasa en el 14 de junio?
1: Acá en el 14 de junio hay tiro de esquina para Deportivo Quevedo. Parece que el Quevedo sí ataca a veces, pero el otro equipo lo coge mal parado. Allá viene el tiro, nuevamente al tiro de esquina. Nuevamente al tiro de esquina. Rodríguez la botó. Hay otro tiro de esquina. 4 ya va cobrando el Deportivo Quevedo. Va a cobrar la perra Macías. De acá del lado donde estaba Champán. De aquí, de este lado mismo. Champán se fue al centro. Vamos a ver, va Macías. Va a levantar la pelota. Primer palo. La pelota pasa. Cuidado, el arquero se queda. Ya está. El arquero Ronnie Chin atrapa.
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1: Atacaba Curio desde la mitad de la cancha. Trataba de llegar, como dicen, a trancas y barrancas, pero fue derribado. El árbitro dice, acá fue la falta. Es tiro libre que se va a cobrar para el equipo del Deportivo Quevedo. No lo veo con esa forma como de jugar buen fútbol, de presentar. Lo veo más bien como que a un Bartoleo, al que ve de ingeniero.
3: Sí, se nota que aún no hay un fútbol claro por parte del Deportivo Quevedo. Trata de buscar lo que son las herramientas ofensivas necesarias para poder atacar a un Club Deportivo Montri que también se insinúa en el ataque.
1: Hay tiro libre, se va a cobrar para el equipo del Deportivo Quevedo. Pero levanta la perra, sale la defensa. Ahí salía con todo la defensa del equipo del Montri. El que saca ahora es el jugador Figueroa. La va a recuperar por acá. Ahora por el costado derecho se va Rodríguez. Sale Rodríguez con la pelota. La tiene hacia atrás. Se apoya con Castro. Va Castro. La pelota la tiene el equipo del Montri. El número 52 Romero la recibe. Lo acosa por allá a Curio. Pelota que va otra vez para Castro. Aquí se va falta contra Castro. El árbitro dijo falta frente a la tribuna principal. Tiro libre que favorece al equipo de El Montri.
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1: 16 minutos ya de el primer tiempo. Acá están 0-0. Rolando Palacio Villagrán.
0: Acá se juegan 18 minutos, señoras y señores. La pelota la tiene FC Sutec, que no le presta al equipo rival. Malo el partido, feo, hostigoso. Aquí estamos, la pelota la tiene Kirby, tocando para que vaya Guanín. Guanín con la número 5 lo pone en Callejón para que vaya corriendo por el otro costado. Álvarez cierra primero el marcador de punta. Mosquera la manda por un costado lateral que corresponde al conjunto quevedeño.
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0: Acá por la cancha, sí, por la cancha, por la cancha. Fernando Vargas mete la mano. Rolo. Hay un lanzamiento libre que corresponde al conjunto de FC Sutec, Víctor.
4: ¿Cada qué tiempo está establecido la hidratación?
0: De 20 minutos para arriba.
4: Aquí deberían darles 40 veces hidratación.
0: Sí, mucho sol.
4: Con este sol canicular, por Dios.
0: ¿Qué tiempo va Darwin Reina en Vinces? ¿Cuánto tienes allá?
1: Acá en Vinces estamos con 17 minutos. Ya, acá 17 minutos 20. El primer tiempo.
0: Acá estamos con 20, ¿no?
4: Y eso ya debe darse el tema de hidratación.
0: Claro. Vamos a este tiro libre para irnos hasta Vinces. Espera un ratito, un lanzamiento libre. Tres hombres en la barrera. Guanín solito está para el cobro. Kenny Ruiz también le pegaba bien, ¿eh? Pero no se la pidió. Vamos a ver. Lanzamiento libre, señoras y señores. 31, 32 metros aproximadamente con relación al portero Paz Niño. Santiago, que lo veo mal ubicado. Ahí sí se fue un poquito a su izquierda. Pégale directo al arco para ver, Guanín, cómo le pegas. Vamos a ver, Guanín, toma distancia, pierna derecha para Jorge Guanín. Guanín directo al marco, le hizo la chamba, le rebotó el portero, ventajosamente reaccionó el portero Pazmiño, que atrapa seguro y se queda.
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0: Vamos al estadio 14 de junio, Darwin Reina.
1: Don Víctor.
4: Dígame.
1: Acá se hidratación, le cuento.
4: ¿Ya están?
1: Claro, Cali Muñoz me trajo una botellita de agua y me estoy hidratando.
4: No, yo digo para los jugadores, los que están en la cancha.
1: Ah, ya. Perdón. Se salvó el Montri. Tiro libre espectacular de Champán. El arquero bloqueó, quedó servidita. No la alcanzó ahí el jugador... Acurio, pero hay otra vez tiro libre. Parece que va a Champal nuevamente, aunque se ubica también el jugador Ayobi. Champán, ahora la pegó en la barrera. Esa es la diferencia, ingeniero. En la primera vez, un tiro muy bien colocado. En la segunda, ya en la barrera.
3: Así es. La primera jugada y más clara del partido la tuvo el Deportivo Quevedo prácticamente al minuto 19, medio del... hombre que el Deportivo Quevedo ha designado en el balón parado, Ronald Champán. Acurio se la comió.
1: Acurio fue el que se la comió. La recupera por acá el equipo del Deportivo Quevedo. La pelota va para Montezuma. Le toca para Ayoví. Héctor Ayoví con la pelota. Montezuma nuevamente. Ahora Champán en la mitad de la cancha. Falta, dijo el árbitro primero. Se lo cobra rapidito Montezuma. Toca la pelota para Kevin Alcibar. Otra vez para Montezuma. Aquí está abriendo por la derecha para que vaya atacando el jugador número 50, se llama Arellano, el jugador número 50, Carpio. Falta contra Carpio, no hay nadie, árbitro. Lo desplazaba, pero el árbitro dijo que no. Acaíña se quiere meter a la cancha, por ese costeado justamente estaba. La pelota va para Deportivo Quevedo. Hay lateral para Kevin Alcibar, que lo va a hacer. Lo espera Carpio, que llegue al juvenil. Ahora sí está Carpio, el que veo tiene tres juveniles, ingeniero. El arquero es uno. Este chico Carpio

0: la izquierda. La pelota para Champán. Toca para Arboleda. Vamos hacia arriba, le dice Kevin Alcibar. Arboleda con la número 5 para Kevin Alcibar, que se desprende como lateral izquierdo. Entrega mal, sin embargo, la recupera otra vez. Ahora es Tenorio. Hacia atrás el fútbol para que venga Arboleda. Arboleda con la pelota, ataca Deportivo Quevedo. 0 para Deportivo Quevedo, 0 para Montri. 22 minutos del primer tiempo aquí en la ciudad de Vinces. La pelota la recupera el equipo vinceño. Se va con la pelota por acá el jugador número 7. Se trata del jugador Castro. Falta contra Castro. Falta contra Justin Castro. El árbitro la pita. Tiro libre en campo del Deportivo Quevedo. Tiro libre para Montri.
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0: Aquí está el tiro libre para el equipo del Montri. El árbitro dice, con el pito se juega. Nada más. Atención, señoras y señores. 0-0 el partido en el estadio 14 de junio, 23 minutos, ya arribamos al minuto 23 en este primer tiempo. El jugador número 15 va a cobrar, se trata de Barragán, Barragán, el número 15. Aquí va a cobrar el número 15, levanta la pelota, la mete al corazón del área, sale la defensa, nadie la toca, la busca por acá el jugador Quintana. Quintana con la pelota, se va con la pelota, Quintana entrega mal, la va a sacar Arboleda, le pide Tenorio, ya lo vio, Tenorio la va a recibir, la coge Tenorio, se va con la pelota, bien la marca, le quitan la pelota en la mitad de la cancha, pelota que viene para el equipo del Montri, se va con todo el jugador Justin Castro, aquí va Castro con el número 5, falta contra Castro, el árbitro dice que la jugada es lícita, ahora sale para Tenorio, se va Tenorio, entrega mal, no hay coordinación de ideas en el Quevedo. Aquí me acordé del profesor Cali Muñoz. No hay coordinación, no hay coordinación. La pelota llega simplemente porque llega. Bebé, ahí está. Ahí la perdió Arboleda. Ahora ataca el equipo del Montri. Se va con todo. Ataca Arias. Arias con la número 5, mete el pelotazo, pero también no hay coordinación en el otro equipo. La pelota muere en los pies del defensa del Deportivo Quevedo, que la saca rapidito con intermedio de la perra Macías, que lo manda largo para que vaya Arévalo. Aquí se va con la número 5, Arévalo, se va hacia adentro. Ah, no, falta, dijo el árbitro, nada, sigue. Era el jugador Pisa el que se iba. La pelota está afuera, lateral para Deportivo Quevedo.
1: 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Mi estimado Darwin Reina, en cualquier momento para ir hasta el partido que está ganando de visita FC Insutec.
0: Muy bien, pasamos entonces directamente hasta Pueblo Viejo.
2: Bueno, acá se dio el minuto de hidratación. Aquí se juegan 27 minutos. La pelota la tiene Álvarez tocando para que vaya trabajando por el costado izquierdo. Me refiero a Nazareno. Anthony levanta el centro. Mal viene el portero. Puñetea con su propio compañero. Ahora la pelota queda para Aguanín. Amago por dentro. Sí, Aguanín saca la marca. Dos elementos. Quiere meter el callejón. Aquí le quedó para el argentino Zarco, le quitaron el caramelo de la boca, pero dice que una falta, sí señor, del argentino. Tiro libre a favor del conjunto local.
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2: ¿Qué te parece, Víctor, el partido hasta el momento jugado 28 minutos?
3: Ya estoy aburrido. ¿Cuánto era el tiempo de hidratación? Un minuto, dices tú. Dale una hora. Porque el sol sigue, bueno, ha bajado un poco, pero el calor es insoportable. Y si usted controla el partido, lo tiene ya controlado, lo tiene dominado, pero uno cree que debe aumentar cifras en el marcador, ¿no? Para dar mayor tranquilidad, obtener una ventaja de 3-4 goles en primera etapa, para luego ya hacer variantes en el segundo tiempo. Me dejó preocupado el chico este que brilla, Gilbert Valencia, que es indetenible por la derecha. tiene una velocidad tremenda, ¿no? Tiene drible.

0: dribbling. En una quedó en un costado de la cancha, algo le pasó, bueno, lo recuperaron, no pasó mayores porque continuó en la cancha, pero este partido, yo ya quisiera que termine Rolando.
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2: Bueno, el partido se paraliza aquí, 29 minutos, señoras y señores. Oye, me siento contento, a pesar que el partido es feo, malo, horrible, feo. Aquí está mi madre, primera vez que en la vida que me acompaña en una transmisión deportiva. Aquí está, un homenaje para mi señora madre.
1: Felicitaciones.
0: Felicito, doña Lilian.
2: Lilia Villagrán Navarrete.
0: Yo le dije, gracias que usted ha venido para que su hijo me dé recreo.
2: Y le estoy dando recreo, ¿no?
0: Y dijo, sí, dice, ya voy a tratar ese tema. Porque tú andas con toda la plana mayor.
2: Sí, nos vamos de viaje. Bueno, vamos a controlar el tiempo, tiempo, tiempo, tiempo, tiempo, tiempo de juego. Van recorridos 30 minutos de esta primera parte aquí en el Estadio Municipal de Pueblo Viejo. El marcador indica 0 tiene Vendaval, 1 FC Insutec. ¿Y qué pasa en la ciudad de Vinces, mi querido Darwin Reina?
3: Acá en la ciudad de Vinces sigue 0-0 y lo vemos al Deportivo Quevedo, que es el que aparentemente domina, pero no lo hace, mira, no lo hace con convicción, no hay una forma clara de llegar. Lo veo que simplemente se conforman con quitar la pelota y tratar de hilvanar un ataque, hasta ahí llegan.
4: Correcto, licenciado, correctísimo. El Deportivo Quevedo, no hay una coordinación clara. Los jugadores llamados a lo que es la generación de juego en el mediocampo, como lo es Ronald Champán, Yair Arboleda, y el mismo señor Héctor Ayoví, no encuentran la claridad en el fútbol del Deportivo Quevedo, y eso se ve reflejado.
3: Así está entonces. A Curio todavía no llega ni una. La pelota va para el Quevedo. ¡Uy, yo sí! Ese número 50. Dijo Cali, muchacho de mierda. César Carpa. Coge la pelota. Yo no sé, es que también al juvenil lo cogen, es como que es la última rueda del coche. Deben al juvenil coger jugadores que tengan condiciones, decirle, usted tiene condiciones, vaya, juegue. Los meten y de allá los mandan presionados. Ahí técnicos dicen, no, yo tengo que mantener a los juveniles porque así me pide el reglamento. Los mandan condicionados, ellos saben que no van a dar la talla ahí adentro. Simplemente son como un comodín nada más. Nada más. Profesor Cali Muñoz. Véngase para acá, profe, venga para acá un ratito. Venga para acá un ratito. Ya que estamos aquí, ahí nomás, acá nomás, acá nomás, y ahí vuelve a su sitio. Lo ve usted acá, pone la cara fea, profesor. ¿Qué es lo que le pasa? ¿Qué es lo que está viendo? Bienvenido.
5: Veo un Deportivo que veo sin idea, jugando al bartoleo. No hay quien sincronice en el medio campo para que pueda generar un poco de fútbol. Estamos jugando al pelotazo y así no se juega el fútbol, discúlpenme.
3: Pero me preocupan los juveniles también, Cali, porque coge la pelota, por ejemplo, el chico el 50, Carpio, y ya cuando tiene la pelota en los pies no sabe para dónde dirigir.
5: Creo que los juveniles no han sido seleccionados correctamente. Creo que los juveniles se lo llevan a un campo de juego como tapahueco, pero no forman chicos para que de verdad sean un aporte para el Deportivo Quevedo.
3: Muy bien, gracias, profe. Ahí estaba el profesor Cali Muñoz. Y este acá se paró. ¿Quién se paró? El cronómetro. Anda, acá está. 30:58. Así dice. 30:58. Señor Rolando Palacios Villagrán.
2: 33 minutos acá, Víctor Gómez.
0: Rolo, me escribe Manolo Mendoza. Un saludo para él. Quiere saber qué está pasando en Buena Fe, porque hoy juega el Patria.
2: Claro.
0: Frente al Nápoles. Bueno, no tengo información. Si algún oyente en Buena Fe nos puede ayudar para que nos diga cómo está la cosa en el Cantón Buena Fe, quedaremos muy agradecidos.
2: Que ayer ganó Santa Rita, Víctor Gómez.
0: Ayer arrancó el torneo de segunda categoría con victoria de local Santa Rita 1-0 frente al conjunto de River.
2: Así es. Bueno, acá la pelota se está jugando en la mitad de la cancha por intermedio de Marcillo. Marcillo para Kenny Ruiz. Ruiz con la pelota en corto, tocando nuevamente para que vaya Nazareno. Nazareno para Asdrúbal. Vamos a ver qué quiere hacer Marcillo. Le comento una falta. Sí, señor, falta. Pero

0: árbitro dice que no. Falta hubo. El árbitro dejó pasar. Ahora sí va acariciando los tobillos Kenny Ruiz. Lanzamiento libre que corresponde a Vendaval.
1: 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FC Insutec versus Barcelona Sporting Club, mi estimado Rolando Palacios.
0: Y el día miércoles también estaremos en el 7 de octubre asambleísta porque juega el Deportivo Quevedo frente al Patria.
1: ¿Y el sábado?
0: El sábado estaremos en el estadio Arena La Victoria porque juega FC Insutec. Y el domingo el Deportivo Quevedo también en el estadio 7 de octubre en condición de local. Así que póngase a pie la asambleísta.
1: Ajetreada la agenda, ¿no?
2: Rolo, te digo una frase vieja, ¿no? Muchos caciques para pocos indios. Y si usted domina el partido, es superior línea por línea, sin temor a equivocarme. Vendaval primero tiene un arquero bastante papayero. Yo lo veo que sale a pelotas que debe agarrar. El nerviosismo mete el puñetazo. En la segunda pelota, dicen los entendidos, en el rebote, no hay quien concrete. O sea, el 1-0 me parece mínimo por el dominio que tiene el conjunto de Insutec. Esto es fútbol, ¿no? Puedes tener tantas oportunidades, no metes la pelota, de pronto el rival sorprende un contragolpe y te manda al diablo. Para mí, si usted ya en esta etapa debería tener mínimo una ventaja de 2 goles.
0: Cerca de un minuto se ha perdido. ¿Por qué? Porque no hay camillas para sacarlo al jugador Fernando Vargas del Vendaval, que quedó lesionado. Ahora le pusieron solo mentón y está saliendo por sus propios medios. Este es el fútbol profesional de la provincia de Los Ríos. Esto es lo que se hace en los desentidos, con el debido cariño y respeto que le tengo a los señores dirigentes del ASO de fútbol de la provincia de Los Ríos. Este es el campeonato que muchos defienden. Yo sigo insistiendo que tiene que haber equipos de calidad, no cantidad, en la provincia de Los Ríos. 3 semanas se desperdició para volver a ver lo mismo de siempre. Es la misma película, nada más, nada más. Bueno, 36 minutos, señoras y señores, se está ganando FC Insutec en condición de visita. Sandro Muñoz, cuéntame, ¿hay aproximaciones o claras oportunidades de gol en ese partido, Sandro? Se me fue Sandro. Bueno, acá la pelota la tiene FC Insutec por intermedio de Argenis Mendoza. Mendoza con la pierna izquierda habilitando perfectamente para que vaya Nazareno. Con 10 elementos jugando Vendaval porque está lesionado un elemento. La pelota le quedó para Víctor Álvarez. Álvarez se cayó para Guanín. Guanín que no puede dominar porque el terreno de juego está en pésimas condiciones. La pelota se pierde por la raya final y se convierte en un saque de portería que corresponde al conjunto de Vendaval. Víctor Gómez Fuentes.
2: Rolo, permítame enviarle un saludo, un abrazo al ingeniero Alexis Matute.
0: Ah, un abrazo.
2: Me acaba de escribir, me manda un audio.
0: ¿Qué dice?
2: Me dice, permítame 2 líneas.
0: Ya. Y tú ya no juegas en el equipo de él, ¿no? Tú eres el refuerzo, pues tú.
2: Antes me tiraba centros para yo cabecear.
0: Al segundo palo.
2: Ahora ni siquiera hay un centro. Así que un abrazo malo, pues, para mi pana, el alcalde de Quevedo, ingeniero Alexis Matute.
0: Y el próximo domingo nos vamos a encontrar de rival, porque arrancan las Olimpiadas de Profesionales.
3: Hola.
0: Que organizamos los periodistas.
2: Dale,
0: Darwin
2: Reina.
0: Reina Rugel.
3: Estaban saludando ustedes a no sé quién ahí. No dejan, yo acá como loco gritando el gol del Quevedo. Gol del Quevedo. Tenorio, Giovanni Tenorio de cabeza. Dejen abierto el micrófono, si no yo cierro esto.
0: No, está abierto. Dale todo el partido por mi lado. Dale, dale.
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0: 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Atención, viene un remate de media distancia. Apareció el argentino. Tiró gol, gol, gol, gol, gol. No, pero una falta al argentino. Para mí falta. Para mí había falta, sí, señor, remate de media distancia de Guanín, afloja el portero, apareció el argentino Sarcos, para mí lo empujó.
3: 36.
0: Perfecto, el partido se paraliza, Darwin Reina Rugel.
3: Muy bien, acá está ganando Deportivo Quevedo, un tiro de esquina de la perra Macías, el cabezazo de Llovi primero se impactó en el travesaño, y luego llegó Giovanni Tenorio para con la cabeza también mandarla al fondo del marco. Está ganando el Deportivo Quevedo 1-0, ingeniero Sandro Muñoz.
4: Así es, yo quiero destacar lo que es la jugada individual por parte del señor de la perra Macías. Una jugada netamente de él, que la peleó hasta lo último, generando lo que es el córner, que él mismo la cobra. Y dicho y hecho, ¿no? El señor Ayoví

0: cabecea de la manera correcta, pega en el poste, pero estuvo esta vez Giovanni Tenorio para terminar la jugada en gol del Quevedo.
1: Está ganando Deportivo Quevedo acá en la ciudad de Vinces. 1 para Deportivo Quevedo, 0 para el equipo del Montri. Estamos ya en 37 minutos de la primera etapa. El partido está adelante para el Deportivo Quevedo. 1-0, partido bastante duro. Sin embargo, está el marcador ahí. En buena fe. Atención, amigos. Patria 0, Napoli 0. Estamos ya sobre los 40 minutos allá en buena fe. Compañero.
2: Bueno, acá hay un gol, gol, gol, gol, gol, gol, gol, gol, gol, gol. DFC y Sutter. Remate de Guarín, afloja nuevamente el portero Santiago Pazmiño. Aparece el argentino Sarcos. La tiene que empujar, para mí dudoso, porque Sarcos va empujando. Abre las manos, el árbitro no se percata. El asistente uno tampoco Bermeo. Y el gol para FC y Sutter. Dos tiene FC en su tech, 0 tiene el Vendaval. El gol llegó.
3: Se incrementa el marcador para la visita en la primera fecha del ascenso de los Ríos 2026. 2 tiene FC Insutec.
4: Un gol raro, extraño, porque remata Guanín. El arquerito de Vendaval, el señor Pazmiño.
2: Santiago Pazmiño.
4: Lo dije antes. Bastante papayero, regalón. Se complicó, ingresa Zarco, el argentino. Creo que le va metiendo el hombro. Algo empujó, pero ya la pelota está adentro. El juez señaló acá el centro, es gol válido. Hubo reclamos de Vendaval. Alguien queda tirado en el piso. Le llevan agua en un cono. No hay fundas, no hay botellas. ¡Qué barbaridad! Bueno, al revolú la segunda rotación para Insutec. Y esto está ya 2-0 en favor del conjunto visitante.
2: El partido está paralizado, nosotros aprovechamos para irnos hasta la ciudad de Vinces, Darwin Reina Rugel.
1: Acá van 39 minutos y hay una variante en el equipo de El Montri. Sale Eduardo Pisa, el número 59, ingresa en su lugar Livington Rodríguez con el número 4. Esa variante se realizó acá ya cuando estamos a punto de concluir el primer tiempo, ingeniero.
0: Sí, la verdad no comprendo lo que es el cambio del director técnico Alfredo Pérez, referente a que sale un jugador de volante, prácticamente volante izquierdo, Eduardo Pisa, con el número 59, por un defensa central. Y siendo Livington, bueno, Eduardo Pisa siendo juvenil, lo sacan al borde del primer tiempo, al terminar el primer tiempo. Eso, en lo personal, considero que el técnico se equivocó desde la alineación inicial.
1: Y pierde un cambio, ¿no? Porque el chico salió bueno y sano. Al menos hágalo para utilizar una ventana que es al término del primer tiempo. Pero ahí lo sacó, ya perdió un cambio, perdió una variante, perdió una ventana. Tiro libre lo va a cobrar. Ayoví, levanta la pelota, Tenorio la busca. La busca por acá también el jugador número 50, Carpio. Ahí la tiene Carpio. Atrás para que vaya el jugador. Ataca el equipo de El Montri, se va con todo. Cuidado, la pelota queda vivoreante ahí. Va a salir el arquero. Aquí está el arquero Nery Rodríguez, arquero del Deportivo Quevedo, que atrapa.
3: 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Está el Albacete, el regalo. Hey, la Bolívar, entre sectores equipos junto al Banco de Guayaquil. El economista Fernando de Fez, gerente de almacén, el regalo. 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Todo lista 2. Ramón Antonio Reyes, el patucho. Sí, señor, Ramón Antonio Reyes Zambrano, el verdadero amigo del chofer, junto a Fernando Domínguez. Lista 2.
1: Aquí se va con la pelota el Quevedo, viene el centro, el arquero con los puños, la perra con la cabeza, la busca Champán, sale la defensa con todo. Por acá salió el jugador Terán, la mandó a un costado. Hay lateral para Deportivo Quevedo, va a cobrar el jugador Kevin Alcibar. Aquí va Alcibar para el saque lateral. Acaban 41 minutos, Rolando. ¿O es que el reloj se me paralizó ahí? ¿Cuántos minutos van allá, Rolando?
2: 44 minutos allá. Con 10 elementos jugando el conjunto de Vendaval. Y se viene una variante porque al momento del gol un jugador salió lesionado, Víctor.
4: Y de aquí hasta allá, ¿cómo vemos el número?
2: Con la pantalla, con ese teléfono. Bueno, Darwin Reina Rugel, siga nomás allá.
1: Acá se va con la pelota Kevin Alcíbar, mete pelotazo largo, por allá la busca Champán, Terán lo marca, Champán, Terán, Champán, falta de Champán. Falta de Champán. Buena estampa el central, el número 3 del equipo del Montre, ingeniero.
0: Así es, no lo dejó pasar a Champán. Difícil chocar con un jugador de esa experiencia. Y no lo dejó lograr lo que era finalizar la jugada, porque iba en búsqueda del gol Champán.
1: La pelota está aquí en el campo del Montre. Hay saque de portería, dice el árbitro. Lo va a sacar precisamente el jugador el número 3, Terán. Aquí está Terán, la manda a campo contrario, sale Giovanni Tenorio con la cabeza, entrega a Curio. Ahora con el jugador Champán, se va Champán, lo marcan, Terán le quitó, otra vez Terán, a Curio, falta de Acurio. Falta de Acurio contra el jugador Gixon Figueroa. El árbitro le llama la atención, es falta, tiro libre que favorece al Montre.
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1: El árbitro le da la mano a Curio para que se pare y hay otro jugador caído, el número 17. Fuerte fue el choque, ingeniero.
0: Sí, un partido que ha estado en cierta parte friccionado en el juego, pero en esta falta sí, se la llevó la peor parte el señor Gixon Figueroa.
1: ¿Qué, la cancha, el rival o el Quevedo que le falta acoplarse un poquito más o ya a raíz del gol como que se asentó mejor este ingeniero?
0: Un poco nomás mejor, pero de ahí veo la misma situación por parte del Deportivo Quevedo. No existe toda la coordinación por parte de ellos y en cierta parte también la cancha ha colaborado un poco a ese juego friccionado.
1: Lo veo rotando a Champán, a veces lo veo como extremo por izquierda y a veces también como volante central. Así más o menos lo veo.
0: Sí, está por izquierda, está por derecha, está por la zona céntrica, pero más que todo en toda la zona del ataque. No encuentra con claridad lo que es Champán, o a lo menos lo que se espera de él en la cancha.
1: Muy bien. Hay tiempo paralizado, hay un jugador que lo están sacando también. Igualito que allá Rolando Palacios. No hay camilla, no hay camilleros, no hay nada. Entre dos, con un compañero y el otro señor que ha de ser del cuerpo médico o de kinesiología, tratan de sacarlo ahí prácticamente en hombros al jugador número 17, Figueroa, que chocó fuerte con Acurio. Entonces, mientras lo sacan, continúen ustedes, compañeros, allá.
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1: 45 minutos, ya 3 se van a adicionar, ya alzaron la pancarta, que se adicionan 3 más. Ay, ¿qué pitó el árbitro? Falta, algo pitó, falta contra Curio, dijo el árbitro. Ahí está el jugador Acurio. El Deportivo Quevedo está ganando 1-0 acá en la ciudad de Vinces. 1 para Deportivo Quevedo, 0 para el equipo del Montri. Fuerte también el Montri, ingeniero.
0: Sí, tiene bastantes cosas interesantes lo que es el Montri. Asimismo, ha sido una sintonía muy, casi parecida a la del Deportivo Quevedo, que se insinúa en lo que es en el ataque, pero no logra la coordinación final, que es poder llegar hasta el arco del señor Neri Rodríguez, que es a favor del Deportivo Quevedo.
1: Muy bien, hay tiro libre. Va a cobrar el jugador Ayobi, Héctor Ayobi, distante sobre la portería del arquero Chin, aproximadamente unos 40 metros. Aquí va Ayobi, va a tirar Ayobi frontal al arco, la pelota por encima, no pasó nada. Tiempo perdido, pelota fuera, saque de portería que favorece al equipo del Montri.
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1: Se perdió la segunda conquista, Héctor Tenorio, pero solititito. Se tiró un jugador del equipo del Montri con el pecho, la mandó al córner. Era pero más fácil hacer el gol que botarla, ingeniero.
0: Así es, un error por parte del defensa de Montri. Recupera el Deportivo Quevedo, o más bien roba el balón la perra Macías. Pase para el señor Tenorio. Y lamentablemente Tenorio no concreta el gol. Mérito también del defensa en sacarla desde la raya.
1: De la raya la sacó, sí. Prácticamente se jugó la vida ahí porque le puso el pecho a las balas. Y la pelota no ingresó. Pero era facilito solamente de elegir un costadito y meter la pelota. Más adelante del punto penal. El árbitro dice que no va más, señoras y señores. Terminó el primer tiempo. Aquí en la ciudad de Vinces, 1 para Deportivo Quevedo, gol de Tenorio, 0 para el equipo del Montri. De esta manera, en este primer tiempo, llegamos al final.
2: Y acá todavía seguimos jugando. Acá se viene jugando. No, el árbitro ya pidió la pelota. Acá se jugaron 5 minutos más. El árbitro lleva su silbato a la boca y dice que terminó. Concluyó, finalizó la primera parte aquí en el estadio de Liga Deportiva Cantonal de Pueblo Viejo. El marcador parcial indica 0 tiene Vendaval, 2 FC en su TED. Y así llegamos al final.

0: Bueno, correcto, concluyeron los primeros 45 minutos tanto en Puerto Viejo como en la ciudad de Vincennes a través de la señal satelital 91.5. Antes de ir con los compañeros para el resumen respectivo, anunciarles confirmado ya el día martes, 14 horas, 2 de la tarde, estaremos desde el Estadio 7 de Octubre, FC Sutec versus Barcelona Sporting Club, Copa Ecuador 2026. 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Don Víctor Gómez Fuentes o don Darwin Reina, ustedes tienen luz verde.
1: Acá estamos. A ver, voy a entregar mi opinión para darle paso al compañero que está en Vinces. Termina 2-0 la primera etapa, ventaja para Sutec, que debió ser 3-0. ¿Por qué? Hay una jugada inmensa de este chico Gilbert Valencia, que por lo menos acá es deslotado. Velocidad pura, desbordó y metió el centro de la muerte. Concurrió Guanín cerrando acá en el centro la pinza, remató el balón caprichosamente, golpeó en el horizontal, estaba lista la tercera. Antes de aquello, permítame agradecer por la invitación que me hace el ingeniero Alexis Matute para el día de mañana. Muy amable ingeniero, un saludo para usted nuevamente. Gracias por estar en nuestra sintonía. Si acá pudiéramos conceptuar, sacar porcentaje de posesión de la pelota, sin exagerar, 70% o tal vez hasta un 80% para Insutec, 20% para el conjunto local. Muy superior Insutec, por más equipo alterno que tenga acá, porque es equipo alterno, por ahí unas dos o tres figuras del plano estelar, muy superior ante un equipo que es muy limitado. Se nota leguas que hay jugadores que no tienen condiciones para un torneo de esta naturaleza. Decía el técnico de ellos, el señor Ortiz, Alejandro Ortiz, que tiene poco tiempo trabajando, etcétera, etcétera, como quien dice, abriendo un paraguas. Hoy uno cree que Insutec va a aumentar en la pizarra, pero para la de complemento deberá ser variante. Primero porque el sol es terrible. El sol es para fulminar a cualquier futbolista, ¿no? Aquí hay una deshidratación, te deshidrata. Esto es terrible, ¿no? Bueno, acá en el camerino se van a recuperar. Pero entiendo que De Caroli, pensando en el partido cumbre para Insutec, lo que se ve el día martes ante Barcelona, va a refrescar línea, va a mover algunas piezas. No sé si Ricardo Lorenti vaya a ingresar en la etapa de complemento, aunque yo creo que a Lorenti tendrá que cuidarlo. O de pronto ingresa para cuestión del ritmo, decía De Caroli. Y más vale, podría pensar que le debe dar descanso a este chico Gilbert Valencia, que hoy por hoy es la principal figura que tiene el conjunto estudiantil. Este chico tiene mucha velocidad, mucho dribling, es incisivo, penetrador, y yo creo que ya cumplió su tarea en la primera etapa, y por qué no pensar ya en guardarlo, hacerlo descansar en etapa de complemento, pero aquello lo dirige o lo decide el profesor De Caroli. Para recordar los goles, porque ya voy con Vinces, a los 6 minutos, muy temprano, inaugura el marcador Víctor Álvarez para el conjunto de Insutec. Tomó una pelota proyectada al área, remató violento, nada que ver para el meta del conjunto de Vendaval. Y de ahí, pues, el segundo gol a los 36, que me pareció un gol medio extraño, que generó una confusión, porque había rematado Guanín. El arquero de Vendaval, pues, ahí quiere meter un manotazo, yo no sé qué quiere hacer. Total es que la pelota ya prácticamente ha pasado la línea de gol, ya es gol. Pero aparece Zarco y como que él le da el último toque, el último impulso. Aparece de atrás, ahí no hay fuera de lugar. Y alcanza a tocar al último y como que va chocando con el arquero. Pero es un choque que no tiene mala intención. Y el arquero queda como gato patas arriba, ¿no? Y la pelota adentro. El juez, el señor Escobar, lo estoy viendo, señala el centro, señal convencional del que el gol es válido. Algún reclamo tibio por parte de la gente de Vendaval, y alguien quedó lesionado ahí, un número 4, que ya de pronto no sé ni quién fue, y se produjo la primera variante cuando ha ingresado el señor Cortés en el conjunto de Miguel Cortés, en el conjunto de Vendaval, en la primera variante obligada. 2-0, Insutec está cómodo. No veo por dónde el conjunto local pueda por lo menos descontar. No hay argumentos. La saga de Insutec, de las muy pocas veces que han llegado, por condiciones físicas, técnicas, ubicación, anticipo, etcétera, lograron quitar el balón. El resto, pare de contar. Gana bien en su T 2-0. Creo que la pizarra debe aumentar en etapa de complemento para que ya en su T firme acá los primeros 3 puntos en este torneo provincial de segunda categoría. Hasta ahí la opinión que tenemos. Vamos a Vinces para que el compañero, el colega nos indique, nos comente qué está pasando con esta victoria que al momento obtiene el Quevedo 1-0 frente al conjunto de Montri en el 14 de junio.
2: Licenciados, ¿cómo está? ¿Cómo está? Por supuesto, el partido empezó bastante peleado por parte de ambos frentes, tanto para el Club Deportivo Montri como el Club Deportivo Quevedo. Ambos equipos se insinuaban en el ataque sin haber claridad. Eso prácticamente ocurrió desde el minuto 1 hasta el minuto 19, que ocurrió la jugada más clara del partido por parte del señor Champán, que por medio de un tiro libre pega lo que es en el arquero, no retiene lo que es el balón y Acurio se comió lo que es la primera conquista del partido. Mientras que hubo lo que eran ataques por parte de Montri, no eran claros en el último tramo de la jugada. Asimismo, el Deportivo Quevedo, como lo había expresado anteriormente, no existe lo que es la coordinación entre ambos equipos. Los jugadores llamados a lo que es la creación de juego no están claros, tanto ni del uno, tanto ni del otro, pero el Quevedo, debido a sus buenos jugadores, a la calidad que ellos tienen, a veces estos partidos se resuelven de manera individual, por jugadas individuales, y así fue al minuto 35, que todo nace por parte de una jugada individual del señor de la Perra Macías, logrando así generar lo que es el córner, cobrándolo él mismo y logrando lo que es el señor Héctor Ayoví, con un cabezazo fulminante, pega en el poste y a favor del Deportivo Quevedo queda lo que es el balón para el señor Giovanni Tenorio, que la manda a guardar. Esto todo ocurrió a lo que es el minuto 35. Tengo que recalcar, ¿no?, que el Deportivo Quevedo ha hecho lo necesario, más que todo para aumentar un poco más lo que es el marcador, siendo esta la jugada prácticamente al término del primer tiempo, que fue al minuto 47, que el señor, justamente la Perra Macías, logra robar lo que era un balón al defensa central de Montri y le da lo que es decir, el pase de la muerte para que el señor Giovanni Tenorio la haga, y lamentablemente se la come bajo el arco. Mérito también del defensa de Montri, que puso el pecho a las balas y la mandó al córner. Con este tipo de juego, el Deportivo Quevedo hace lo suficiente para poderse llevar hasta ahora, momentáneamente, lo que son los 3 puntos aquí en el estadio aquí de Vinces contra Montri.
3: Claro, y ahí justamente cuando el Quevedo trata de hilvanar jugada o trata de mantenerse con la pelota en su poder, el otro equipo también le mete, pues, dinero. Es un equipo que no es simplemente quien no ha venido a mirarlo al Deportivo Quevedo. Y ojo, me dicen que este equipo recién tiene 3 semanas más o menos organizándose. Por ahí ya se ha unido el profesor Cristóbal Quintana. Ya están amalgamando un equipo para dar guerra en este campeonato de la segunda. La primera prueba la tienen justo frente al Quevedo. Y vaya que el Quevedo la ha tenido duro, ingeniero.
2: Correcto, sí ha sido lo que es, como lo había mencionado, un primer tiempo bastante friccionado, bastante complicado. No se le ha dejado tan fácil tampoco el Montri, lo que es el Deportivo Quevedo. Ha presentado también ciertos jugadores buenos, lo que tiene el Montri, o jugadores más bien interesantes, como lo que es el caso de Nilo Terán, que es el central, el número 3, y el señor Dustin Castro, que es el lateral derecho, el número 7, que era uno de los jugadores que más insinuaba el que era en el ataque del Club Deportivo Montri.
3: Ahora vamos a ver qué pasa con Champán, porque estaba conversando con Cali Muñoz y Cali me dice que a Champán le falta más apoderarse de la pelota, comenzar a hacer su fútbol, a distribuir, no meterse en ese mambo de ir al tú a tú, a pelear, a disputar uno a uno con la pelota, porque ahí la va a perder. Al contrario, tiene que buscar espacio, tener la pelota y comenzar a manejar los hilos del partido, me decía acá también el profesor Cali Muñoz. Acá todavía estamos en receso. Les cuento, compañeros, que el sol brilla en todo su esplendor. No hubo el famoso minuto de hidratación o rehidratación, como le quieran llamar. a pesar de la fuerte temperatura. Sin embargo, estamos esperando el segundo tiempo. Pasamos con ustedes, compañeros, en la ciudad de Pueblo Viejo.
1: Bueno, gracias. Bueno, está ganando el Quevedo 1-0, según el relato de, ¿cómo se llama? El Ranger, el hijo del Ranger, ¿no? Don Sandro, el ingeniero Sandro. Sandro de América, debe ser, ¿no? Bueno, acá los equipos en el camerino, yo diría, no te puedes bañar así como estás en este momento, Palacio, ¿no? Con el cuerpo demasiado caliente, te puedes... Mucho líquido y tratar de refrescarse en lo que más se pueda, ¿no? Porque te queda un segundo tiempo terrible, ¿no? A la expectativa de aquí hasta allá, habrá que, usted que tiene ojo de águila, señor Palacios, ayudarme para observar cuáles son las variantes que va a disponer de Carolis, de pronto del arranque de la etapa complementaria o luego de unos 15, 20 minutos. Pero,
4: Víctor, tú harías cambio en FC Insutec.
1: Sí. Yo, por ejemplo, ya lo saco al chico Gilbert, el puntero, ya. Porque ya lo cuido.
4: Yo haría tres cambios, Víctor.
1: ¿Cuáles?
4: En el entretiempo, para no acotar las estaciones. Y me caería dos, ¿no es cierto? Yo lo saco a Valencia.
1: El punterito.
4: El puntero. Lo saco a Guanín y lo saco a Víctor Álvarez.
1: Sí. Yo coincido porque estás cuidando. Pero dime a quién mete. ¿Tú lo pondrías a Ricardo Lorenti?
4: Tampoco.
1: Yo lo cuido.
4: Yo no lo meto tampoco.
1: Déjame ver la...
4: 2-0. A tu derecha.
1: La banca de...
4: Hasta que tú encuentres, permítame enviar un cordial saludo para el popular Moteta, que está en nuestra sintonía en la parroquia Venus del Río Quevedo. Moteta, cada rato me cambia números telefónicos. Así que un saludo muy cordial a Catarro, que está en nuestra sintonía. Son múltiples los saludos, pero a Manolo, saludos cordiales a todos ustedes, amigos oyentes, y gracias por estar en nuestra sintonía. Bruno Andrés, también un abrazo fuerte para Bruno Andrés, 0-0, terminó el primer tiempo, dice, en el Cantón Buenafé, Víctor.
1: A ver, podría ingresar, digo yo, ¿no?, Mauro Álvarez. El otro Álvarez que también es volante.
4: Mauro.
1: Ajá. ¿Tienes a Guillermo Lama? Yo no lo toco a Lama.
4: Yo no lo pongo
1: yo tampoco. Lo cuido también. Lorente lo cuido. ¿A quién más tienes aquí? Porque la lista es interminable y ya no me entiendo la letra, ¿no? Tienes a Velázquez, hay un chico, León, está Chillogallo, no sé cuánto, Jean Ormaza. Bueno, son nombres que de pronto nosotros no conocemos todavía, Rolando.
4: Así es.
1: Porque no estamos en el día a día en las prácticas.
4: Pero tiene que haber chance por irte en este partido. 2-0 y el equipo rival es malo. Con el libre respeto es malo.
1: ¿Malo o muy limitado?
4: Malo,
1: de frente.
4: No. Carlitos Alcibar, saludos cordiales, gracias por estar con nosotros. Ingeniero José Gallardo, también en sintonía del Cantón Quevedo, está en el Guayacán, ¿eh? Un abrazo fuerte. Pero, a ver, Víctor Gómez, ponte la mano en el pecho.
1: Una inquietud, como que nadie nos está escuchando en buena fe.
4: Sí, está Bruno, pues dice 0-0, terminó el primer tiempo.
1: Ah, ya, no escuché esa parte, 0-0 el primer tiempo.
4: Sí, primer tiempo.
1: Listo, Bruno, que nos siga informando.
4: Víctor, tú tienes muchos y muchos partidos vistos. ¿Tú crees que puede remontarse el marcador con el 2-0, a pesar que dice que el 2-0 es el más mentiroso?
1: ¿Que remonte quién?
4: Vendaval.
1: No seas malo. Yo sabe que juego hasta sin arquero. Te doy ese chance. Ya sí, perdóname. A Kenny Ruiz sí lo mantengo. Kenny Ruiz es el patrón en el medio campo por su estatura, por su contextura. Lo he visto quitar fácilmente balones a los rivales que... son frágiles, baja estatura, no hay mayores fundamentos técnicos. Y como tú decías al comienzo, que yo coincido, esto es una práctica, parece usted. Una práctica dura, pero no por el rival. Dura por el terreno. El terreno tiene el césped muy alto, hay muchos huecos en la cancha. Y por el sol inclemente, ¿no? Una temperatura terrible acá, ¿no?
4: De los 45 minutos, Víctor Gómez, tú no llevas las estadísticas. ¿Cuántos balones cogió Pedro Mendoza?
1: La primera pelota se la regresaron.
4: A las 16 minutos.
1: Y sí, yo creo que de ahí ya no cogió más, pues ya.
4: Que haya cogido 10, siendo exagerado.
1: Pero cogió cuando remataron afuera y él cogía la bola para el saque de gol.
4: Pero sí o no.
1: De ahí, no es que porque atacó el contrario y remataron a la puerta. Nada que ver. Bueno, regresan los actores con paso de sepelio, los de Vendaval, muy lentos. Están perdidos. Y si usted ya está en la cancha y estamos a la expectativa de conocer cuáles son las variantes. Señor Palacio, yo llevo 2 puntos en apoya.
4: Yo llevo 1.
1: Sí, pero ¿a quién
4: apostaste? Goleó técnico universitario.
1: Yo tengo ese punto. ¿Y usted a quién fue?
4: yo al Delfín.
1: Pero es que para sellar hay que saber de fútbol.
4: Después hablamos.
1: O sea, desde ya te voy ganando la apuesta.
4: Ya mismo ganamos. Bueno, ¿qué pasa? ¿Qué pasa en Vinces, mi querido Darwin Reina y Sandro Muñoz?
3: Acá pasa lo mismo que pasa allá. Pues el que veo ya salió. A paso lento también sale el Montri. No hay variantes, no hay variantes. Solamente la que se dio en el primer tiempo, cuando ingresó el jugador Livington Rodríguez, el número 4, en el equipo de Montri, y salió Eduardo Pisa, el número 59. Fue la única variante que se ha dado hasta el momento. El Quevedo, va una segunda. Aquí una segunda variante. El número 10. Ese 10 que se lo sabe poner Rolando Palacios. Pero siempre los 10 dicen que son los de harta pelota. Ingeniero, ¿quién ingresa?
2: Correcto. Entra el número 10 con lo que es el número José Castro. Él, según lo que me decía el director técnico, él entra como enganche. Yo tengo entendido que los 10 entran es a ponerle claridad en juego y pase filtrado a los delanteros para terminar mano a mano.
3: Claro, este estuvo en el Santa Rita, creo. Castro es el 10, sí, sí me acuerdo. Y juega bien, ¿ah? ¿Eh? Y juega bien. ¿Quién salió? Ahí va la pancarta, sale el número 17. El número 17 se fue. El jugador Gixon Figueroa ingresa, ¿cómo se llama este? Castro es, ¿no? José Castro. Es que el de Nantes, el que, ahí hay otro Castro también, creo. No, José Castro. El número 10, ya está en la cancha. Arrancó el segundo tiempo aquí en el Estadio 14 de Junio de Vinces. Se movió la pelota, ya está jugando en el segundo tiempo Deportivo Quevedo frente al equipo del Montri, compañeros.
4: Bueno, siga nomás porque acá todavía no va a empezar Darwin. Sigue, yo te corto con el arranque del partido.
3: Acá se va con la pelota el equipo del Deportivo Quevedo. Se va Tenorio. Falta de Tenorio, no hay nada, dice el árbitro. Ahora sí lo talaron y va con amarilla. Y va con amarilla en la mano para el jugador número 3, Terán, pintado de amarillo. Aquí en el equipo del Montri hay tiro libre que favorece al Deportivo Quevedo.
4: Arrancó el partido en la segunda parte, señoras y señores, aquí en el estadio de Liga Deportiva Cantonal de Pueblo Viejo. Reiteramos, en la primera parte metió 2 FC en su Tech, 0 Vendaval. Continuamos en el 14 de junio, Darwin Reina.
3: Dos variantes prepara Deportivo Quevedo. El jugador Vázquez, el número 9. Y también va el jugador Angulo, ¿no es cierto? Vinicio Angulo, la flamante contratación del Deportivo Quevedo en el banco, ya va a hacer labor de calentamiento. Hay tiro libre para Ronald Champán, va a levantar la pelota. Miró para un lado, no sé para qué. Se hizo a un lado de la barrera y miró para acá. Algo, alguna jugada va a hacer. Vamos a ver. Va Ronald, hay tiro libre. Ahí lo llamó el juez de línea al árbitro central. Algo vio, algo detectó, qué pasó por allá. Un objeto contundente se llama eso. Que parece que fue una piedrita, algo así, ¿no?
2: Sí, así es. A pesar de no haber mucha afluencia de público, vemos que hay en ciertos hinchas que hay un público bastante complicado. Acaban de ver una piedra, de tirar una piedra en cancha.
3: A ver, ahí trae. Le va a entregar, ¿qué es lo que le entrega? Algo dice. Primer llamado de atención. No, no es nada. Es una moneda, parece. Algo, parece que alguien...

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1: El tiro de esquina se va a cobrar para Deportivo Quevedo. Va la perra. Va la perra Macías. Va a cobrar la perra. Aquí está Macías, Víctor Macías. Dice que él no es la perra era otro, el original de allá de Manabí, pero como él es Macías y es de allá, lo bautizaron con la perra. Y ahí se quedó con la perra. Va a cobrar la perra. Aquí va por el tiro de esquina la perra. Levanta la pelota. Con efecto hacia afuera, cabezazo. Sale la defensa. La busca Castro, el que ingresó al 10. Aquí está José. Castro con la pelota. Castro con la número 5. Entrega bien. En la mitad de la cancha la recibía el jugador número 7, Dustin Castro. Al piso se fue. Falta, dijo el árbitro. Ya ve que hay dos Castro. Me sonaba otro Castro. Dustin Castro, el número 7, que es el que le hicieron la falta. Hay tiro libre que se lo cobra. Pelota que va para el equipo local, el equipo de Vinces. Barragán metió pelotazo largo para que venga saliendo por acá Rodríguez. Se va Rodríguez. Rodríguez con la pelota. Sale con todo la defensa del Quevedo. El que rechazaba era Kevin Alcíbar. Ahora la busca Montezuma por acá. Es Arboleda. Pelota que viene para el equipo de el Montri. Se va con la número 5. Viene el pelotazo largo al cierre. Va por allá Carpio. La pelota va para Castro. Castro con la pelota. Carpio lo marca. Castro con la pelota. Carpio lo marca. Carpio, Castro. Castro finalmente la botó y es lateral para Deportivo Quevedo.
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1: Arrancó el segundo tiempo también en la ciudad de Buena Fe. 0 para el Patria Buena Fe, 0 para el Napoli. Acá estamos, 1-0, gana Deportivo Quevedo. Y en Pueblo Viejo, Rolando Palazzo Villagrán.
3: Acá se juegan 4 minutos, señoras y señores. Y qué barbaridad, lo mismo, nada más. Oiga, déjeme mandar un cordial saludo para Fernando Vera, que está en nuestra sintonía, Víctor Gómez, ¿eh? Gracias por estar con nosotros, el personal de la lista 1, ¿no? Ataque, Fesín Sutec en el área, señores y señores. Se le quedó la pelota, a Asdrúbal. Víctor Gómez, lo mismo.
4: Vuelve la niña al baile con el mismo vestido. Hubo dos variantes. En Vendaval entró Miguel Cortés. Eric Lord con el 66, se fue el número 7.
3: Atención, Maguarico, la pelota va a rematar, la tapó el arquero y de rebote le queda nuevamente para Álvarez. Va Valencia, hacia el portero la tapó, viene el centro en la cara, le pegaron offside. Pero qué barbaridad, cómo reaccionó el portero Víctor Gómez, ¿no? Lo mejor del partido hasta el momento, de la jugada, reaccionó el portero Víctor Gómez.
4: Dale liga a Santiago Pazmiño, el arquerito que ahorita se recupera. Pero no, a quemarropa le remataron al ombligo, a la cabeza. Ahí estuvo arriesgando el físico. Finalmente la bola entró, pero ya está fuera de lugar un hombre de Insutec. Y en Insutec ingresó el señor Jan González y se fue, quedó al descanso Argenis Mendoza. Jan González con el número 6. Esto sigue 2-0.
3: Perfecto. El partido está paralizado aquí, señoras y señores. 5 minutos con 40 se juegan aquí y allá en Vinces. Darwin Reina Rugel.
1: Acá estamos jugando ya 6 minutos con 17 segundos. Hay cambios en el esquema táctico del Quevedo, ingeniero. ¿Cómo lo ven?
5: Hasta ahorita ningún cambio en el esquema táctico. Todo se mantiene, la misma forma de atacar y sobre todo los mismos intérpretes. No hay cambios.
1: Los mismos jugadores y la misma forma. Aquí se va con todo Tenorio. Hizo un ajo personal, perfecto Tenorio, hacia atrás. ¿Se apoya con quién? Con el jugador Carpio. Carpio más atrás para que venga Kevin Alcíbar. Va Alcíbar para Carpio, va a levantar Carpio, hace la maniobra, perfecto. Ahora lo encuentra Tenorio, Tenorio con la pelota, Tenorio manda, ¿para quién? Para Curio, Curio para Tenorio, muy abierta la pelota, sin embargo lo va a capturar a Tenorio. Tenorio con la pelota, aquí va Tenorio, lo marcan de cerca, va al centro, sale con toda la defensa, complementa por acá el equipo del Montri. Sin embargo la va a coger el Deportivo que veo por intermedio de Dumero. La mete para quién, para Curio, a Curio con la pelota, bien, se para por allá el número 3, sin embargo la recupera el Quevedo, la tiene, falta, dijo el árbitro, retrotrae la jugada, primero fue falta de Acurio, el árbitro dijo falta, tiro libre para el equipo del Montri.
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1: Muy bien, acá está la pelota. Oiga, ingeniero, estábamos viendo detenidamente, tiene jugadores muy interesantes el equipo de Montreal. Ese central tiene mucha buena estampa, este número 4 también. El 10 que ingresó, y qué decir también de el jugador número 7, el otro Castro, ¿no?
2: Sí, un buen jugador lo que es el señor Nilo Terán, el 3 del Club Deportivo Montri, el central prácticamente es el que ha anulado al señor Ronald Champán, pero en cierta parte también hay que especificar que, como lo decía el licenciado, Ronald Champán busca lo que es el juego de tú a tú, cuando lo más recomendable debería ser es buscar el juego, interiorizar lo que es el pase, no ir a luchar de tú a tú con este tipo de jugador que presenta una buena estatura física y al mismo tiempo buenas condiciones en el campo de juego.
1: Claro, lo que pasa es que a Champán lo quieren hacer 10 y Champán no es 10, ingeniero. Champán siempre ha sido un jugador extremo, por izquierda, extremo por derecha, a veces hasta delantero, clavado en punta, pero de ahí hacer la labor que le quieren encomendar el profesor Acaíñas, eso hay que tener mucho conocimiento para jugar de 10. Ahí tiene que él detener la pelota, buscar los espacios, buscar al compañero mejor ubicado, pero él siempre va al tú a tú, como se le dice acá. Bueno, hay otro jugador que sale lesionado, parece que ya se va a recuperar. El árbitro le dijo que tiene que salir, no hay camilla, no hay absolutamente nada. Están esperando simplemente que el jugador se retire por un costado de la cancha. Hay tiro libre para Montri, mi estimado asambleísta.
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1: La pelota va para el equipo de El Montre. Aquí va saliendo Rory Rodríguez, la manda a campo contrario, Montezuma corta, la tiene la perra Macías, se va Macías, le pide hacia atrás, era Arboleda el que tiene ahora. Más atrás para Edu Mero. Mero la va a jugar con Alcíbar. No, mejor con Arboleda. Ahora sí con Alcíbar. Costado izquierdo. Busca perfil por ese costado el Deportivo Quevedo. Otra vez Montezuma para el jugador. La tiene en medio Ayoví. Aquí está por la derecha la perra Macías. Se va la perra. La perra con la pelota. Manda largo para que vaya el jugador Montezuma. Al piso Montezuma. Tiempo perdido, ahora se arma el equipo del Montri, que se va al ataque por intermedio de Castro. Manda largo Castro, perfecto la pelota para que vaya Arias. Arias con el número 5, aquí va Arias, ataca por el costado izquierdo Arias, lo marca Ayoví. Ay, con él es difícil. Ayoví pone el cuerpo y deja acá.
3: Atención, acá la pelota la tiene Zarco. Zarco con la pelota la metió para que vaya Víctor Álvarez, se sacó el arquero, Álvarez viene el centro, la metió Guanín. ¡Gol! ¡Tizutec! Jorge Guanín, pero qué regalo del zaguero central y capitán. Qué barbaridad, señoras y señores. Vilila, que cae, resbala, deja servidita para que vaya Víctor Álvarez, sale el portero, se lo saca, un centro de la muerte y solito, Guanín la mete al fondo de los piolines y el éxtasis del fútbol llegó. Cuando recorrían 11 minutos, Víctor Gómez Fuentes.
4: Oiga, pero antes de aquello, Insuté había perdido dos claras, totalmente claras. Ahora Álvarez hizo lo que le dio la gana. Álvarez es el cómplice encubridor de la tercera conquista. Un arquero lo sacó, metió, abrió la pelota, Guanín aparece por la izquierda, cerrando la pinza, balón adentro.
1: ¡Gol del Montri! ¡Gol! el Montri. Pero qué jugada para tan rara, por Dios. El arquero primeramente saca fuerte con la mano y luego en la pelota le queda servidita a un jugador del Quevedo. Parecía que iba a sacar al contrario y se termina haciendo un autogolazo, ingeniero.
5: Qué ilusión óptica, qué ilusión óptica por parte de la jugada, por parte de la jugada del Club Deportivo Montri. Un mal rechazo de lo que es el central del Quevedo. Termina de manera sorprendente un autogol del Quevedo. Pero bueno, terminó en lo que es un gol en el Montri. 1-1 aquí en Vince.
3: Perfecto. Empató entonces Montri en condición de local frente al Deportivo Quevedo. Darwin Reina, Rugel.
1: Darwin. Me vienes a gritar acá, no me grites aquí.
4: Ay, Dios mío.
3: ¿Qué le pasa a Darwin? Tranquilo.
4: Que se calme.
3: Tranquilo, Darwin. Tranquilo, Darwin. Está solo, no hay quien te defina por allá. Tranquilo. Hasta eso volvemos acá a la mirada al partido. Señoras y señores, está ganando 3-0 el conjunto del FC Sutec. Facilito. Valencia la tiene la pelota. Toca la pelota que está para que vaya Marco Rodríguez a la marca. Valencia que mueve la cintura. No lo busques. Que tienes que jugar el día martes. Un partido interesante. Valencia. Valencia saca la marca de dos elementos. El tercero. Viene el cuarto atrás para que. ¡Ay! Rechazó. Se agrandaron el FC Sutec. Zarco con la pelota. Levanta el centro para quien rechaza más la saca el conjunto del Vendaval. Ahora sí, rechaza con todo. No hay hombre sector. Ya se calmaron las aguas por allá, Darwin Reina.
1: No, un señor que, es que una señora gritó aquí justo en el micrófono, le digo, déjeme trabajar, y el señor sale molesto. Bueno, dice que le está gritando, grite lo que le dé la gana, pero déjeme trabajar nada más. No es que estamos al aire libre. Estamos aquí en la tribunita al aire libre. Eso, y lo que le digo, entienda que este es mi trabajo, déjeme trabajar nada más. Pero bueno, ahí saque lateral para Deportivo Quevedo. La pelota de Acurio, la pierde, saca con todo la defensa. Falta, dijo el árbitro. Falta, dijo el árbitro, y amarilla para el jugador Luis Acurio. Hubo variante en el Quevedo, ingeniero. Salió el jugador Ronald Champán, ingresó Vinicio Angulo. Vinicio Angulo está en la cancha.
5: Es correcto, ingresó lo que es Vinicio Angulo al minuto 15, el segundo tiempo. Sale Champán con un juego bastante discreto, se esperaba más de él. Esperemos que en los siguientes partidos se vaya recuperando, más que todo porque se espera bastante de él en el juego del Deportivo Quevedo.
1: Tres variantes, prepara el equipo del Montre. Hay tres variantes que se preparan por parte del equipo del Montre. La pelota va para Deportivo Quevedo. La tiene por acá, falta, dijo el árbitro, falta contra el jugador Ayoví. Se lo cobra rapidito, la tiene Tenorio por la izquierda, anote los cambios, dinero. Tenorio se va, aquí se va por el costado izquierdo, tocaba la pelota en el número 50, lateral para Deportivo Quevedo.
0: 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Saludos para la amiga Mirna Roca, escuchando la señal satelital.
1: Ataca el equipo. Ay, ay, ay. El arquerito del Quevedo tuvo que cogerla porque fue totalmente acosado ahí, ingeniero. Pero buen ataque del equipo del Montri, ¿ah? El número 4.
5: Así es, una jugada netamente personal por parte de Livington. Una carrera que empieza desde antes de la media cancha. Le gana lo que es la corrida al defensa lateral de lo que es el Deportivo Quevedo, que si el arquero no estaba atento, llegaba a la segunda del Montri.
1: Muy bien, hay un hombre caído. El partido está 1-1 acá en la ciudad de Vinces. 1 para el equipo del Montri, 1 para Deportivo Quevedo. Hay tres variantes. Va a ingresar el número 18, el número 53 y el número 9. Tres cambios anuncia el equipo de El Montri. Rolando Palacio Villagrán en Pueblo.
3: Atención, va corriendo por el costado derecho, va Valencia. Valencia saca el primero, línea de fondo, viene el centro. Remató, tiro, gol. ¡Gol! FC Insuté. ¡Qué corrida de Valencia! Para mí es el jugador del partido. Hizo lo que quiso en esta jugada de la línea de fondo y levanta el centro y apareció de primera. Le pegó el mocacheño Víctor Álvarez y se anota la cuarta del partido. El éxtasis del fútbol llegó. Cuando se cumplían 17 minutos, Víctor Gómez Fuentes.
4: La última, que el micrófono se me llenó de hormigas. Esa es la última. Ahora, de nuevo este chico, Gilbert Valencia, que ya deben sacarlo. Quedó golpeado en una acción ahí. Él pica, supera, centro de la muerte, aparece Víctor Álvarez de frente a la portería, remata de primera, balón adentro, 4-0. Dale descanso a este chico que ya hizo una gran tarea, es la gran figura del partido, Gilbert Valencia, 4-0, y creo que hay más. Cuando hubo dos variantes, ya te las digo.
3: No, dígamelo ahorita, porque aquí está, ingresó el 75 de FC Insutec. Bueno, salió Víctor Álvarez y salió Valencia. Ingresó el 75, Víctor.
4: 75, Natael Ortega.
3: Ortega, perfecto. De y el 16. Bueno, Víctor Gómez, Darwin Reina, ¿verdad?
4: Y el 16, Mauro Álvarez.
3: Álvarez, perfecto.
4: Listo.
3: 18 minutos se juega acá y allá en Vinces, mi querido Darwin Reina.
1: Acá en Vinces estamos ya sobre los 19 minutos. Hay tres variantes. Ingresaron el jugador Cristian León, el número 9, Steven Arias, el 53, y Luis Mina, el número 11, creo, ¿no? Luis Mina, el 18. Tres variantes. El que veo prepara otro cambio. Va un juvenil, el número 54, va a ingresar también en el Deportivo Quevedo. Así está la cosa por acá, señor Rolando Palacio Villagrán.
3: Perfecto, acá la pelota la tiene Natanael, pierna zurda, remató, se la comió. Aquí está haciendo lo que quiere el conjunto de FC Insutec, y este sol que no aplaca, Víctor Gómez, ¿no? Qué fuerte.
4: Rolo, o sea, salió Gilbert Valencia, sí, registraste, ¿no?
3: Sí.
4: Un poco golpeado, ojalá que no sea de mayor consecuencia. La gran figura del partido, este chico Valencia, que es una joya, que digo yo al momento tiene el conjunto de Insutec.
3: Víctor Gómez, con la sinceridad que a veces a ti te corresponde.
4: Toda la vida.
3: No, porque tú dices, no hago esto y haces esto. No, al revés, no va a recibir. Dale, nada del CPD, recibe.
4: ¿Cuál es el tema?
3: A ver, dime, de conjunto de Vendaval, ¿a quién sacas compensa?
6: Atención, Natanael Ortega la recibió en el área. Media vuelta de izquierda, la metió, gol. ¡Gol de Ortega! Una bonita jugada por el costado izquierdo, la mató bonito también Natanael Ortega, y con la pelota en su pierna izquierda la clavó al fondo de los piolines, y el éxtasis del fútbol llegó.
3: Cuando transcurrían 20 minutos, 5 tiene FC Insutec, 0 tiene Vendaval, Víctor.
4: Facilito. Totalmente fácil ante una saga que ya está regalada. Tú me preguntabas a quién saco con pinza, ni con pala mecánica, a nadie. Yo no rescato a nadie ahí en el equipo de Vendaval, sin quitarle méritos a la goleada que está originando el momento Insutec. Muy superior, línea por línea, jugadores que definen, y eso que hay dos o tres chances que no concretaron. Ahora Ortega solo dentro del área lo reventó al pobre arquerito que está ahí, y esto ya es 5, y como decía en Siempre Domingo Raúl de Velasco, aún hay más.
3: Bueno, se juegan 21 minutos acá en el estadio de Liga Deportiva Cantonal de Pueblo Viejo. 0 tiene Vendaval, 5 FC Insutec, y allá en Vince, mi querido Darwin Reina.
1: Acá el partido sigue 1-1. La pelota la tiene Deportivo Quevedo. Ingresó el número 54 en el Deportivo Quevedo, ya vamos a verificar, es un juvenil. Se le fue justamente a la pelota. Hay lateral que favorece al equipo del Montri. Acá sigue 1-1, señor Rolando Palacio Villagra.
3: Acá está atacando por el costado izquierdo el representativo de FC Insutec. Viene el centro, la pelota se pierde por la área final y se convierte en un tiro de esquina a favor de FC Insutec.
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6: Atención, levanta el centro, la pelota que pega en un centro central. El marcador de punta, Rodríguez, abre por el costado izquierdo, que dice el árbitro, se para por costado. Dígame, Víctor.
4: Era el tiro de esquina número 3 para Enzutec.
6: El 3 para Insutec, perfecto. Se juegan 22 minutos, señoras y señores. Aquí nos vamos hasta el 25, tranquilo Darwin Reina. Allá en Vice se está empatando el Deportivo Quevedo. Pero Víctor Gómez, ¿ese empate es bueno o no para el Deportivo Quevedo?
4: A ver, primero acá en esta cancha, normal, lógico, la victoria de Insutec por el marcador que usted se quiere imaginar. De mantenerse el marcador en Vice, para mí es mal comienzo para el Quevedo. ¿Por qué? Porque en todos los papeles el Quevedo aparece como favorito y está empatando al momento. Para mí, ya es un mal comienzo.
6: Pero estás jugando a visitante, pues, Víctor Gómez. Dentro de la planificación de lo que tú siempre dices en el inicio del campeonato, tienes que ganar de local y sumas de visita.
4: Pero tú mides el rival, pues. A ver, si tú eres visitante en Sutec, un empate es buenísimo. Eres visitante ante el Corinthians, es buenísimo. Pero vas a empatar con Montri, con este equipo de aquí, ya no es bueno.
6: Pero entonces preguntemos a Darwin Reina el rendimiento del conjunto del Montre. ¿Es meritorio o no el empate para el Deportivo Quevedo, Darwin Reina, hasta el momento?
1: Meritorio hasta el momento, porque el equipo de Montre no es cualquier equipo caído de la maca, señor Palacios. Es un equipo que está, ya te dije, 3 semanas más o menos me decían que estaba armado el equipo. Lo ha cogido ahora Cristóbal Quintana. Todos conocemos que Cristóbal Quintana es un técnico ya de mucho recorrido, y con lo que les inculcó en el primer tiempo, ya en este segundo tiempo ha salido con otra mentalidad, hasta el punto de que ya empató el partido y está llegando permanentemente, le está llegando al Quevedo el equipo del Montri.
2: Sí, el Montri, después de lo que consiguió, lo que es el primer gol, o más bien el gol del empate, lo ha ido encimando al Deportivo Quevedo, que no logra reaccionar después de ese gol raro, bastante un poco ortodoxo, pero Montri ataca.
1: Más que todo, ingeniero, yo veo que el Deportivo Quevedo, a raíz de las variantes, perdió, como quien dice, más continuidad en el ataque. Sin embargo, ya saliendo Champán, no hay quien organice en la mitad, a pesar de la forma como estaba jugando Champán. Ahora dependemos de este chico Velarde, el número 54 que lo metieron, que es encarador 100%. Nada más. De ahí ahora ingresó Alex Vázquez y también ingresó el jugador Vinicio Angulo. Y ahí el que veo con eso trata de al menos buscar la segunda conquista.
2: ¿Cómo pesa el gol que no hizo Tenorio en el primer tiempo? ¿Cómo le pesa eso ahorita al Deportivo Quevedo? Porque trata de buscar las formas de poder volver a atacar, de volver a encontrarse en su juego, pero Montri no se lo permite. Ataca el Quevedo.
1: Ataca Deportivo Quevedo. Vinicio Angulo quiso hacer una de tijereta, se le va la pelota. La tiene acá el Quevedo otra vez. Vamos a ver si remata. No remata, la metió a la olla. Ahora sale Castro. Manda largo. El que ataca es el jugador León. La pierde la pelota. León se la recupera. Aquí el jugador Kevin Alcíbar. Va a levantar Alcíbar. Levanta la pelota. Pivotea por ahí. Sale Vázquez. Sale la defensa. La viene sacando Arana. Ahora con el equipo de El Montri. Falta, dijo el árbitro de Tenorio. Y lo van a pintar de amarillo al jugador Tenorio.
2: Esta es una amarilla que lo puedo considerar bastante tonta, una amarilla que no se le debe discutir a lo que es al juez, más que todo al árbitro que está viendo toda la jugada. El señor Tenorio se gana lo que es una amarilla en un contexto bastante difícil para el Deportivo Quevedo, porque el Montri empieza a encontrar lo que es el juego que andaba buscando.
1: Muy bien, hay tiro libre que favorece al Montri, asambleísta.
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1: Muy bien, hay tiro de esquina que favorece al Deportivo Quevedo, al equipo del Montre. Chocaba en el jugador del Deportivo Quevedo en el rebote, la pelota se va al córner y se va a cobrar el tiro de esquina para Castro. Defensores y atacantes poblando las 18 yardas. El arquerito del Quevedo no lo veo bien, lo veo medio nervioso, no lo veo bien. Vamos a ver, hay tiro de esquina, va a cobrar Castro, va a levantar la pelota. Aquí está Castro para levantar. Va Castro. Levanta la pelota con perfil de zurda. ¡Cabezazo! ¡La pelota! ¡Se pasa! ¡Pelota se queda! ¡Se quedaba el arquero petrificado! ¡Y se pierde la conquista! Cuando subía prácticamente el jugador León, se les pasea a todos. Y se salva el que ve.
5: Licenciado, permítame felicitarlo porque tiene toda la razón, el arquero bastante dubitativo en lo que es en ese córner, el balón se le pasa al atacante Montri, defensa del Quevedo, y no se metió ese balón por suerte.
1: Ahora ataca el Quevedo de contragolpe, se va por acá Tenorio, por el Tenorio, por la derecha Tenorio, se cae el Tenorio, no hay nada, ataca León, se le va la pelota a León, lateral para Quevedo.
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1: Estamos ya sobre los 29 minutos. 29 minutos del segundo tiempo. Uno para Montri, uno para Deportivo Quevedo aquí en el estadio. En el estadio 14 de junio de la ciudad de Vinces. La pelota la busca por allá Tenorio. Falta de Tenorio. Contra el jugador Luis Mina. Ahí el árbitro dijo que era falta. Cuidado que Tenorio ya tiene amarilla.
5: Tenorio está saliendo ahorita con una actitud bastante peligrosa frente a lo que son los defensas del Montri. Está coqueteando con una segunda amarilla. Cuidado.
1: Claro, ya tiene la amarilla. Aquí se va a cobrar el tiro libre para el equipo de El Montri. Sale con la cabeza el Deportivo Quevedo. La tiene por allá el jugador Ayubí. Para Edumero. La va a sacar Mero. Aquí ya miró Mero. Manda el pelotazo largo. ¿Para quién? Para el jugador Vinicio. Vinicio lo va a buscar. Vinicio lo bajó con el pecho. Vinicio Angulo se cruza la defensa. Y el árbitro dice que continúe. Ahora es Tenorio. Tenorio, ¿a dónde vas Tenorio? ¿A dónde vas Tenorio? La regaló. Ahora viene el contragolpe por parte del equipo del Montre. Menos mal que está por ahí Alcibar. La tiene por acá el jugador de El Quevedo. Falta. Sigue. Falta pitó el árbitro. Tarjeta amarilla para el número 18. Para Luis Mina. Hay falta. Tiro libre. Que favorece al Deportivo Quevedo.
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1: Hubo un buen control de Vinicio Angulo en esa pelota llovida que le tiraron. La controló bien y cuando iba a rematar se le cruzó el defensa del equipo del Montri, pues porque se perfiló bien ahí.
5: Ya tenía todo listo Vinicio Angulo para poder mandar a guardar lo que es la segunda conquista del Deportivo Quevedo, la que tanto está buscando, pero mérito para el defensa de Montri. Como le decía el licenciado, el Montri tiene jugadores.
1: Se va a cobrar el tiro libre para Deportivo Quevedo. Ayoví va a cobrar frontal. Según la parada, según cómo se ubica, vamos a ver a Ayoví. Va a cobrar a Ayoví para Deportivo Quevedo. Viene el tiro. Malo. Afuera, no pasó nada. Saque de portería que favorece el equipo de Montri.
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1: 32 minutos acá en la ciudad de Vinces. 1-1 el partido. ¿Cómo estamos? Allá en Pueblo Viejo, Rolando.
3: Acá también se juegan 32 minutos y sigue ganando FC Insutec 5-0. Y se vienen dos variantes más para cumplir el total de cambios, Víctor Gómez Fuentes.
4: Sí, porque ya lleva 3 y ahí con eso completa 5. Tú le enviaste un saludo a don Fernando Vera.
3: Sí, está en nuestra sintonía.
4: Yo le envío un abrazo a don Fernando Vera, lista 1.
3: Atención, va a ser con remato, se la comió. Dios mío. Uy, solito, por Dios, me recuerda cuando jugaba en Colombia yo. Le daba pases a Darwin Reina y la botaba, la tiró al tiro de esquina, se la comió solito Darwin Reina.
4: Increíble lo de Zarco, ¿no? Bueno, él, para mí correcto, el mide, coloca el segundo palo, se le fue un poquito antes esa pelota y no entró. Entonces decía que le envió un abrazo a don Fernando Vera con la lista 1, digo yo, la ganadora. Yo tengo un comentario para lo que está pasando en Vince, si me permiten. Esto acá está liquidado, 5-0 y puede haber más para Insutec. Yo confío en la opinión de Darwin Reina y del compañero Muñoz.
3: Sandro
4: que
3: Muñoz.
4: Dicen que Montri no es tan gil que se diga, que tiene argumentos, que es jugador, etc. Que Montri tiene un técnico como Cristóbal Quintana de experiencia, claro, de acuerdo. Pero, ¿dónde está la capacidad de reacción del Quevedo? Has trabajado como 2 meses deportivo Quevedo. Ante una sorpresa como esta, debe haber una reacción colectiva y tratar de imponerse. Claro que el empate puede ser bueno si persiste el empate. Es una lectura que tengo sin ver nada más. Seguimos acá, Palacios.
3: Hay variantes.
1: Gol de Patria, compañeros. Está ganando Patria en la ciudad de Buena Fe, 1-0. 1 para Patria, 0 para Montri. Anotación del jugador Tobar, allá en Buena Fe.
3: Otra vez Darwin Reina, no pelees Darwin Reina. Entró el 77 Víctor Gómez en Insutec y salió Javier Orellana. De ahí me perdí el otro cambio. A ver, bueno, el 11 salió, ingresó, ¿quién? Ingresó el 59. 59 es Víctor Gómez, 59 y 77 quiero los nombres, nada más. El nombre del 59 y el 77.
4: 59, el señor Yandri Zambrano.
3: Perfecto.
4: Y el 77, Juberli León.
3: León, perfecto.
4: Es de lo que me entiendo de mi letra.
3: ¡Qué barbaridad! Bueno, el partido está paralizado, lanzamiento libre que corresponde entonces al representativo del Vendaval que está perdiendo 0-5. Aquí se juegan, vamos a controlar el tiempo. ¡Tiempo de juego! Recorridos 35 minutos de la etapa de complemento y el marcador aquí en Pueblo Viejo indica 0 tiene Vendaval, 5 FC Insutec. Vamos hasta la ciudad de Vinces, Darwin Reina Rugel.
1: Acá van 36 minutos ya y el Quevedo sigue empatando 1-1 frente a Montri. Acá viene el tiro, hay falta contra el jugador del Deportivo Quevedo, creo que era Vázquez el que caía. No, el 26 era. El jugador Arboleda. Trataba de atacar y hay una falta, tiro libre a manera de medio córner para Deportivo Darwin. Quevedo, que ya lo pitó el árbitro Rolando Palacio.
3: Cuéntame, ¿ya hubo el minuto de hidratación allá o no?
1: Nada.
3: ¿No se ha percatado el árbitro?
1: No ha habido, ni en el primero ni en el segundo tiempo.
3: Y en corto nomás, que nadie nos escucha. Llegó la ambulancia, policía, camilleros.
1: Policía sí veo por allá algunos. La ambulancia sí hay, se ha habido, ingeniero. ¿Estaba o recién llegó?
2: Recién llegó nomás.
1: Sí. Ah, ya, recién llegó. Ya llegó, ahí está la ambulancia, Palacios. Los camilleros. Perfecto. Te los quedé bien. Eso ya para la próxima.
3: Perfecto. Darwin, Natanael Ortega es de Torino, ¿verdad?
1: Claro, Nata.
3: Bonito gol convirtió, ¿va?
4: Roro, pero acá se eleva, va una pelota, lógicamente en el juego aéreo, y cae mal, se fue muy golpeado, bueno, felizmente ya se recupera y va a un extremo de la cancha para reingresar.
3: 37 minutos, señoras y señores.
1: Rolo.
3: Acá la pelota. Dígame, Darwin.
1: Si hay camillero, dice acá. Ahí estoy viendo unos señores que están parados ahí. No sé si sean de la Cruz Roja o de alguna parte. Lo que pasa es que antes se lesionaron dos jugadores y no entraron a... Ah, creo que son los que vinieron en la ambulancia. En la ambulancia, que ya está la ambulancia aquí. Siga, señor Palacios.
3: Perfecto. 37 minutos se juegan acá en el Estadio Municipal, perdón, de Liga Deportiva Cantonal de Pueblo Viejo. Atención, la cancha mala, pésima también. La pelota la tiene Ruano, el capitán del conjunto FC. Si usted tocando para Kenny Ruiz, Ruiz con la número 5 deja la marca con el elemento, la proyecta perfectamente el pase para que vaya trabajando Zambrano, el recién ingresado por el costado izquierdo, levanta la mirada, se va por el medio, hace la diagonal, no tiene con quién jugar, se la va tocando para el argentino Sarcos, a él se le quedó la pelota, rechaza la saga, la pelota se va a perder frente a la tribuna y se convierte en un lateral que corresponde al conjunto visitante.
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3: Bruno Andrés nos sigue manifestando entonces que está ganando 1-0 todavía al Patria. Duro el partido también allá entonces, ¿eh? Saludos cordiales a Miguel Yepes, que está en nuestra sintonía. Estamos en los 38 minutos, en los 40 nos vamos hasta la ciudad de Vinces. Atención, aquí hay una falta. Lanzamiento libre que corresponde al conjunto de Fesín Suter. Le va a pegar de izquierda a derecha. Vamos a ver. El árbitro dice, tiene que jugar con el pito. Cuando yo pite, tiene que jugar. Tres hombres en la barrera. Vamos a ver. Ahí Kenny Ruiz. Kenny Ruiz le pegaba bien Víctor Gómez de media distancia. Ni un tiro la pedido.
4: Pero yo, de ahí yo creo que vendrá la pelota al corazón del área. No creo que remate directamente.
3: Ahí yo le pego directo al marco, porque no da confianza el portero. Saludos cordiales para Manuel Mendoza. Atención, va a pegarle por acá Natanael, ¿no? 75, vamos a ver. Le va a pegar de pierna derecha, tres hombres en la barrera. Señoras y señores, atención, vamos a ver. Aquí puede estar Westrubel, no lo veo desde allá, está muy lejos. Vamos a ver. Señoras y señores, Lenín Palma también un abrazo fuerte. Árbitro, a jugar rápido, a jugar rápido. Atención, se viene el lanzamiento libre. El árbitro, el asistente dice que le pegue directo. De Cabrillo también levanta el centro, el primer palo. Le quedó para el argentino. Ay, el arquerito, la apagó. ¡Gol! ¡Defensa y chute! No sé a quién darle, al que cobró el tiro libre o a la falla garrafal del portero. ¡Qué barbaridad! 6-0 aquí en este escenario deportivo. El éxtasis del fútbol llegó. Cuando transcurrían acá 40 minutos, Víctor Gómez, coméntelo ese gol.
4: Esto es más fácil que quitarle el caramelo a un niño. Yo te decía que el tiro libre lo van a tirar al corazón del área. Llegó al corazón del área. Pero el arquerito, para llevarse el membrete de Papa Hierro, regalón. ¿Qué hizo? ¿La regaló? ¿Y quién le empujó? ¿Sarco finalmente? ¿El argentino?
3: Y el arquero mismo la metió.
4: Bueno, es gol del que cobra el tiro libre entonces.
3: Sí, pero fue el argentino también. El arquero regaló eso.
4: Estamos ya 6-0.
3: 6-0.
4: 6-0. Ya que termine esto, por favor.
3: Entonces, vámonos a Vinces. 41 minutos acá, Darwin Reina. ¿Allá qué tiempo se juega?
1: Acá lo mismo, lo mismo 41. Ataca el equipo de Montre. Cuidado del otro lado. Ahí está. 1-1. 1-1, cuidado que ataca Montre. Ya se cerró Alcibar. Kevin Alcibar. Bien, Kevin. La separó fuerte. En el contragolpe lo tenía ahí el equipo de Montre, ingeniero.
5: Si Kevin Alcibar no replegaba, más bien no retrocedía, se venía posiblemente el segundo gol del Montre que tanto está buscando.
1: Una falla garrafal ahí, porque el que veo estaba prácticamente con todos sus jugadores en campo contrario. Otra vez, la perdió Montezuma ahora. La pelota viene para el jugador Tobar León. largo, Edu saca la rifa, Edu. La busca por acá, el jugador a Jovi, la tiene a Jovi, la entrega a Jovi. Montezuma, la regaló Montezuma para Castro. Ataca el equipo de Montri nuevamente. Se va con la pelota el conjunto local, el conjunto de Montri por intermedio de Arias. Arias va a rematar de media distancia, pelota afuera. Pelota afuera. Estamos ya jugando los 43 minutos del segundo tiempo en las postrimerías ya de este partido. Pelota que va para el jugador Montezuma, costado izquierdo. Ahí va la pelota para Tenorio. Ay, ay, ay. Saca con todo la defensa. Hay lateral para el Deportivo Quevedo. La pelota la tiene Arboleda. Toca para Montezuma. Ahí la viene jugando rapidito el jugador del Deportivo Quevedo. Lo busca a Vinicio Angulo con la cabeza. La pivoteó. Viene el tiro. Viene el tiro. El arquero le puso las manos y la manda al córner para el Quevedo.
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1: Hay tiro de esquina que se va a cobrar para el Deportivo Quevedo. 43, casi 44 minutos. Se acaba el partido ya, amigos. Hay tiro de esquina, lo va a cobrar el jugador. El número 26 se llama Arboleda. Aquí Arboleda levanta primer palo. El árbitro dijo que estaba la pelota en posición que no era la adecuada. ¿O qué pasó? No, falta con Dedumero. Ya mismo te botan, Edu. Falta de Dedumero. Tiro libre para el equipo del Montri.
0: 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Oh.
6: ¿Qué pasó,
1: David? La pelota Reina. La pelota va para el Deportivo Quevedo. Triangula ahí. Montezuma la tiene. No tienen condiciones los juveniles. La verdad que no se le ve condiciones. Ahí es como cualquier jugador normal. Pero que te marque la diferencia, no. Especialmente este chico Montezuma. O será que primer partido, qué sé yo. Alcibar levanta el centro, la pelota pasa, Tenorio le espera por el otro costado, Tenorio en las 18 yardas, Tenorio levanta el centro, segundo palo, ¿quién la tiene? Por ahí Vinicio Angulo, se va a dar la vuelta, ya la perdió. La saca el equipo del Montre, ahora agárrate con el contragolpe, Castro, la manda largo para que vaya por allá Dustin Castro, el otro Castro se va, la pelota está adentro todavía, Edu lo marca, Edu la va a ganar, Edu Mero, ah no, es Edu. Era el jugador Alcibar. 5 minutos se van a adicionar ya después de este minuto. Estamos sobre los 45 minutos. Jugaremos 5 más. Alex Vázquez con la pelota Vázquez. Aquí está Vázquez, la entrega mal. Pelota que la entrega mal. Saque lateral para el equipo del Montre.
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1: Lateral para el equipo del Montre. Queda debiendo el Quevedo, ingeniero.
2: Sí, por supuesto. Queda debiendo porque se esperaba más de los jugadores, esperaba más que todo el planteamiento de juego, pero vamos a ver qué pasa, aún no termina, esperemos que suceda lo que es el segundo gol, para mí debe haber un gol más.
1: La pelota la tiene el Quevedo, hay falta contra el jugador Ayoví. ¿Qué vas a hacer Ayoví? ¿Qué vas a hacer Ayoví? Ahí está la tarjeta amarilla para el jugador agresor. Hay tiro libre que favorece al Deportivo Quevedo. Estamos jugando ya tiempos adicionales, estamos adicionales, señoras y señores. Un minuto ya se ha jugado, estamos en el minuto 46, hasta el 50 jugaremos, hay tiro libre para Deportivo Quevedo, va a cobrar el jugador Kevin Alcibar, parado frente a la pelota Kevin, atacante y defensores se meten, siempre está metido Angulo junto a Vázquez, el uno es Vinicio, el otro es Alex, va a cobrar el tiro libre el Deportivo Quevedo, 47 minutos ya. Levanta la pelota, la abrió por la derecha para que venga Montezuma. Ahí la regala. Vamos a ver Montezuma. Levantó el centro, sin embargo, hay cabezazo, sale la defensa. La busca por allá el equipo del Quevedo, la tiene Vinicio. Angulo con la pelota, Vinicio. hace la personal, se le va, se le escapa la pelota, se le fue. ¡Ay, saque de portería para Montri!
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3: Carwin.
1: Dígame.
3: Acá se va a jugar 3 minutos, pero 3 minutos faltan solo 30 segundos. Atención, aquí hay un lanzamiento libre para Efesín Sutec. Álvarez, pierna derecha, directo al marco, pelota impacta a la barrera. Le dio en la cabeza, quedó soñado un jugador, el árbitro no se percata. Ahora sí se paraliza un ratito el partido, pero está por finalizar el compromiso, Víctor Gómez.
4: Oye, es lo peor que le puede pasar, no está perdiendo 6-0. Se para en la barrera, recibe el pelotazo en la cara y está patas arriba. Perdóname, ¿no? Con el calor y tantas cosas, es lo peor que le puede pasar.
3: Pero yo, cuando faltan 30 segundos de árbitro del señor Jorge Escobar, te lo juro que yo preste la pelota a terminar el partido. Y no hay quien lo atienda a ese muchacho que la pelota le pegó en la cabeza. No hay quien lo atienda. Tiene que entrar Pepe Cobo, que es Fresin Sutec, a ponerle por lo menos agua.
4: Al frente tiene la ambulancia que llegó atrasada, pero no se vio camillero nunca.
3: No. Árbitro, coge la pelota y ya termina el partido, por favor. ¿Cómo te explico? Esa es la regla 18, esa es la regla 18. Ahí me hizo caso, me hizo caso.
4: Por fin terminó. Caso.
3: Bueno, terminó el partido. Aquí, señoras y señores, marcador final 0, Vendaval 6, Efesín Sutec. Y en Vince, ¿cómo vamos, Darwin Reina?
1: Acá sigue 1-1. La pelota va al corazón del área. Casito. Se salvó el Quevedo, ¿ah? Se salvó el Quevedo. Un tiro libre que iba directamente hasta el área del Quevedo. La pelota la saca por acá, largo. Vázquez la buscaba. La tiene Castro en la mitad de la cancha. El árbitro va a pitar. La pelota la tiene el equipo del Montri. La bota la pelota. Ya estamos. El árbitro dice que no va más. Señoras y señores, terminó el partido aquí en el estadio de Vinces. 1-1, 1-1. El Deportivo Quevedo llega al empate. De esta manera llegamos al final.

0: y Pueblo Viejo, compañeros, para el resumen final de esta transmisión.
1: Perfecto, entonces cerramos allá, Darwin Reina primero, para que claro, te despidas.
2: ¿Eh? Acá cerramos ya con el ingeniero Sandro Muñoz, ya lo hemos dicho todo, ingeniero, un equipo que todavía no presenta credenciales, simplemente se dejó encimar por parte del equipo rival, y el Monti al último tuvo incluso hasta para ganar el partido.
3: La pregunta es, ¿quién perdió más o quién ganó más? Creo yo, o considero que el Deportivo Quevedo perdió más, ya que tenía lo que eran los 3 puntos en el bolsillo. Pero también insinuábamos que si Montri buscaba, lograba coordinarse en lo que era ya en los últimos cuartos de cancha hacia el ataque, iba a conseguir posiblemente alguna ocasión de peligro. La consiguió. El Deportivo Quevedo se logró él mismo empatar. ¿Por qué lo digo así? Porque fue un autogol, pero mérito de Montri, que siempre buscó en todo momento lo que era esa insinuación de gol o ese posible empate. Lamentablemente para el Deportivo Quevedo es un empate que sabe a derrota, más no un empate que sabe a triunfo, pero vamos a ver los otros 3 partidos, qué le prepara el Deportivo Quevedo, porque se espera más de ellos.
2: Muy bien, ahí estaba el ingeniero Sandro Muñoz, compañeros, nosotros cerramos carpa acá. Ustedes continúan allá en la ciudad de Pueblo Viejo.
4: Bueno, gracias. Feliz viaje para Darwin y compañía. Acá del cuento ya no hay nada que contar. Y si usted vino con un plantel emergente, combinado ahí con 2-3 principales, y para poner la casa en orden, ¿no? 6-0, fue muy superior, ya no hay mayor comentario aquí. De Carol le ha guardado ciertas piezas, refrescó dándole descanso a este chico que nos llena la vista, este chico, Gilbert Valencia, jugadorazo, ¿no? Jugadorazo para verlo, para disfrutarlo. Recordar a los 8 minutos, Víctor Álvarez inaugura, a los 36, el argentino Zarco en una jugada confusa, la toca, no la, la toca, empuja, no empuja, etcétera, 2-0. Segundo tiempo, Guanín dentro del área, trabajo del chico Gilbert Valencia, el 3-0, Víctor Álvarez, bueno, lo destapó el arquero cuando le dieron de comer en el área, el 4-0, a los 20 Ortega, y a los 40 yo digo que fue Zarco, ¿no? Un tiro libre, el arquerito se complicó, aflojó, y parece que Zarco alcanza a dar el último toque. 6-0, normal para Insutep, un equipo muy superior, y aquí en la parte final, con un respeto profundo, por favor. Por más que me digan que este equipo de Vendaval desde el comienzo estuvo en orden con la papelería, que no tuvo problemas, etcétera, etcétera, pero con un plantel así no puede salir a disputar un campeonato. Muy limitado. El año pasado por lo menos fue un papelón, recibió 500 goles. Este año creo que repite Calderón, creo que va por el mismo camino. Bien por Insutec, que bueno, va a descansar. Conocí que mañana domingo entrenan en el 7 de octubre, preparando el partido del próximo martes ante Barcelona por la Copa Ecuador. El miércoles, que hay fecha de campeonato, hizo usted que debe visitar, según el calendario, a Santa Rita de Vinces. Ese partido queda diferido porque, reitero, hizo usted juega el día martes. Nada más de mi parte, en el finalísimo, Rolando Palacio Villagrán.
1: Bueno, perfecto. Así hemos llegado entonces a la transmisión en simultáneo con estos 2 compromisos aquí a través de RBT Satelital 91.5. De nuestra parte, si Dios lo permite, el día martes estaremos nuevamente con otra transmisión, ahora por Copa Ecuador, entre el equipo de FC Insutep, campeón de la provincia de Los Ríos, versus el ídolo del país, mi querido asambleísta.
0: A través de la señal satelital 91.5, gracias. Hemos cumplido al momento con la gran comunidad de oyentes de RBT Satelital 91.5 en esta primera fecha del torneo de Ascenso Los Ríos 2026. Les agradecemos su amable sintonía y los invitamos a continuar en la programación regular de RBT Satelital 91.5. Me olvidaba decir, en Vinces estuvo don Darwin Rey de Rugel, y también estuvo el compañero nuevo, ya me olvidé el nombre. Ramón era, ¿no? Ya, listo. En Puerto Viejo estuvo, no es en Pueblo Viejo, perdón, Pueblo Viejo, allá estuvo los licenciados Rolando Palacios y también don Víctor Gómez. Y en la locución comercial y controles inestables, este humilde servidor vuestro, Lionel Álvarez y Nostrosa. Lo que viene aquí en RBT Satelital 91.5, el gran show musical de la tarde con don Ciral y Saraos. Así es que los invitamos a continuar en nuestra sintonía. Por nuestra parte, gracias. Bendiciones. Hasta el día miércoles, 2 de la tarde, cuando estaremos en el Estadio 7 de Octubre con FC Insutec Barcelona Sporting Club. Hasta entonces, gracias, bendiciones. Buenas tardes.
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3: Ok, aquí estamos, la más cordial y bienvenidas a todos ustedes, exactamente las 17:11, ¿ah? Bueno, habíamos estado el día de hoy, pues, con la transmisión del partido, bien por ello, ¿no? El Insutec ganó como 6-0, barbaridad, qué barbaridad. En fin, aquí estamos ya listos y dispuestos, pues, llegando a la radio, ya tenemos a nuestro invitado el día de hoy, al doctor Roger Cedeño, que en breves instantes vamos a estar, pues, saliendo al aire con él. Te escucho raro por acá, ¿eh? Pero en fin, a los años también que vengo acá a los estudios, ¿ah? Bueno, también estamos haciendo ajustes también en las cámaras para salir a través de las de Facebook y YouTube. Así es que la más cordial bienvenida, señoras y señores. Aquí empezamos entonces el programa en esta tarde de sábado, previo al Día de las Madres, ¿no? El calor está terrible. En fin. La más cordial bienvenida a todos ustedes, señoras y señores, ¿no? Vamos a empezar el programa en esta tarde con buena música, buena vibra, ¿eh?

0: Ese soy yo, aquí estamos con ustedes, señoras y señores, acompañándoles el día de hoy, ¿no? Gracias, nos están escuchando a través de nuestra señal abierta, señal abierta 91.5 y también a través de nuestra página web www.rbtradio.com. Bueno, ya estamos conectados a través de Facebook y también a través de YouTube en nuestras, nuestras plataformas, señoras y señores, ¿ah? Aquí estamos, ¿ya? Ya estamos al aire, ¿no? Con el doctor Roger Cedeño. Mi querido doctor, ¿cómo estamos? ¿Todo bien? Bienvenido al programa.
1: ¿Qué tal, Shirali? Un gusto estar
0: aquí. Todo bien, ¿no? A ver, acérquese nomás al micrófono porque nosotros no mordemos aquí. Ahora sí, ya, dígalo. ¿Cómo estamos?
1: Todo bien, Shirali. Un gusto volver a estar contigo aquí otra vez.
0: Nos olvidamos de, del reflector, pero bueno, a los tiempos. Todo bien, ¿cómo estamos? ¿Cómo está? Los soles están terribles, ¿no?
1: Sí, demasiado. Bueno, igual este año estaba pronosticado una ola de calor bastante elevada, ¿no?
0: Ajá.
1: En comparación con los años anteriores, así que sí. Así que recuerden hidratarse bastante, ¿eh?
0: Hay que hidratarse bastante y en realidad sobre todo la piel, ¿no? La piel hay que cuidarse, ¿eh?
1: Sí. El estado de hidratación de la piel es directamente proporcional a cómo, qué tanta agua ingieres, así que sí.
0: Sí, ¿no? Terrible.
1: Importantísimo.
0: Terrible, definitivamente, pues, estar con ustedes el día de hoy. Y bueno, pues, hoy tenemos un tema bastante, bastante interesante, son las 17:20. Este tema es prácticamente buenazo porque todo el mundo tiene problemas con esto de los triglicéridos y todo lo que tenga que ver con la grasa en la sangre y en nuestro cuerpo. Sangre. Cuéntame, ¿qué son los triglicéridos? ¿Qué tiene que ver toda esta situación de los lípidos en la sangre?
1: A ver, para entender un poquito y poniendo en contexto, los triglicéridos son la forma en la que el cuerpo almacena energía, ¿ok? Bueno, resulta que tu cuerpo siempre, con lo que tiene que ver con nutrientes, cuando tú comes, ya la energía no la bota ni la desprecia.
0: Ya.
1: Utiliza lo que es necesario para mantenerse vivo durante el día a día.
0: Uh-huh.
1: Y lo que sobra no lo bota, sino que lo almacena.
0: Ya.
1: Entonces, los triglicéridos básicamente es la forma más eficiente que tiene tu cuerpo de almacenar energía para después, para cuando lo necesite, ya, por si sea necesario.
0: Y el encargado anatómicamente o biológicamente, no sé cómo se podría decir, el encargado de esto, ¿quién es de nuestro cuerpo de procesarlo?
1: Ya, biológicamente hablando, los lugares donde se almacenan la energía en forma de triglicéridos son en el tejido adiposo, que es la grasa que tenemos en el cuerpo, y en el músculo también. Pero quien se encarga de básicamente comandar todo esto y el órgano metabólico por excelencia es el hígado.
0: Es el hígado.
1: Ajá.
0: O sea, el hígado es prácticamente el que procesa, el que revierte, o sea, hace todo, ¿no?
1: Básicamente sí, aunque...
0: Y es el que manda todo, como que distribuye toda la uh-huh. Todo lo que es las grasas a nuestro cuerpo, ¿no?
1: Básicamente. Bueno, quien distribuye es la sangre, ¿no? Pero quien comanda, en este caso, el metabolismo de los lípidos y que se lleve a cabo tanto a nivel del hígado como del músculo, es el mismo hígado.
0: ¿Okay? El mismo hígado.
1: Sí. Entonces, el almacenamiento se da en la grasa que está en el cuerpo, en el músculo también y cierta parte en el hígado. Pero quien comanda que eso se consuma, que es el hígado.
0: Ya. ¿Qué pasa, por ejemplo, cuando nosotros tenemos los triglicéridos subidos, la otra que es la grasa, el también el colesterol en la sangre? ¿Cuál es la diferencia entre triglicéridos y colesterol?
1: Ya, ok. Excelente pregunta.
0: ¿Ya?
1: Mira, resulta cuando uno come, si recordamos entre los nutrientes básicos, que son macronutrientes, están los carbohidratos o azúcares, las proteínas y los lípidos o grasas, ¿no? Uh-huh. También están los ácidos nucleicos y micronutrientes como vitaminas y minerales.
0: ¿Ya?
1: Entre los macronutrientes están los lípidos, que se llaman también grasas. Cuando tú consumes, comes grasas, ¿verdad? ¿Ya?
0: Claro.
1: Pero esas grasas son muy groseras, son muy grandes para que el intestino las absorba. Porque el intestino delgado es el que absorbe, en este caso, las grasas.
0: Claro.
1: Entonces, para que el intestino pueda absorber esas grasas, deben ser digeridas y transformarse en paquetes más chiquititos. Esos básicamente son los triglicéridos.
0: Los triglicéridos.
1: Entonces, pero ¿qué pasa? Que cuando se descomponen las grasas, aún así los triglicéridos suelen ser un poco groseros como para poderlos transportar en la sangre. ¿Y qué hace el cuerpo? Las grasas grandotas las transforma en ácidos grasos, que son bastante pequeños, ¿no? Esos ácidos grasos se los une a proteínas, ¿ya? Porque recordemos unas características básicas de, de los lípidos, es que no se pueden disolver en agua. Las grasas, tú si pones aceite en agua, tú te das cuenta de que se separa, que no, claro, no se disuelve.
0: No se llevan con
1: nada. Eso. Entonces, las grasas que tú comes tampoco se disuelven en agua. Entonces, si la sangre es básicamente agua, ¿tú crees que se puede transportar la grasa por la sangre?
0: No se podría.
1: Es por esa razón que en el intestino las grasas se unen a proteínas. Entonces existen unas proteínas que las envuelven y así se pueden ir a la sangre y transportarse al hígado, al tejido graso, al músculo, etcétera, etcétera. Esas proteínas de transporte de lípidos son los que conocemos como lipoproteínas. Y es básicamente lo que nosotros vemos en los típicos exámenes que nos mandan como LDL y HDL. La suma de LDL, HDL y los triglicéridos que también a veces viajan en sangre envueltos en proteínas es lo que conocemos como colesterol total.
0: A ver, entonces los triglicéridos, todo el mundo, o sea, ¿qué hay de cierto entonces que los triglicéridos es cuando las venas se taponan, dicen?
1: Entonces, como te estaba comentando, estas grasas viajan en sangre por proteínas porque si no, no pudieran. Resulta que la proteína que transporta los ácidos grasos desde el intestino, cuando ya han sido digeridos, hacia el hígado y hacia los tejidos del cuerpo, esa proteína, esa lipoproteína se conoce como LDL o colesterol de baja densidad. Que es lo que llamamos como colesterol malo. ¿Por qué le llamamos colesterol malo? Porque se transporta pues la grasa desde el intestino hacia todo el tejido, hacia todo el cuerpo.
0: Y eso es lo que nosotros cogemos y nos volvemos gorditos.
1: Eso es exacto. Entonces esa proteína de baja densidad te lleva al colesterol a acumularse en los tejidos. También sucede que se acumula en el hígado, se va al músculo también y también se puede acumular en el corazón.
0: O sea, se acumula también en los órganos internos, ¿no?
1: Sí,
0: órganos
1: internos.
0: Todo lo que es órganos internos, como es el hígado, es como cuando usted abre una gallina, ¿no? Y está bien gordito por dentro, así más o menos estamos nosotros, ¿no?
1: Más o menos.
0: Ok, está bien.
1: Y entonces, ¿qué sucede? Eso es lo que sucede normalmente cuando tú comes y metabolizas los alimentos, pero si esto sucede en grandes cantidades, entonces el almacén comienza a rebosar. Y ahí es como cuando, si esta proteína, que te digo, esta lipoproteína, pasa mucho tiempo en sangre, comienza a pegarse en las paredes internas de las arterias. Las arterias. Se pegan las paredes internas de las arterias y produce lo que conocemos como la aterosclerosis. Que realmente no es nada más que el pegarse en las paredes de las arterias como un cemento. Y eso se llama ateroma, que es una placa. Haz de cuenta que es como que si tuvieras un empaste y sigues metiendo empaste encima y sigues empaste encima, entonces se va volviendo una masa así, ¿verdad?
0: Y va cerrando las
1: paredes. Entonces va obstruyendo el calibre, pues porque las arterias son conductos, son tubos. Entonces va disminuyendo el calibre a medida que lo va tapando.
0: Aquí hay una cosa para no seguir, o sea, para que no nos confundamos, decir, por ejemplo, los triglicéridos prácticamente, cuando me dice, yo voy donde Roger Cedeño, me dice, Mister Shirley, por favor, ponte pilas, come bien, porque tiene los triglicéridos subidos. ¿Significa que tengo las venas taponadas o no?
1: No.
0: ¿Cómo es eso? Cuéntame.
1: En una persona normal, que no sufre enfermedades, ojo que estamos hablando ahora desde un contexto general sin enfermedades, porque en pacientes que padecen enfermedades el metabolismo cambia un poco. Ya sería para otro tema. Pero en una persona que no padece de enfermedades, los triglicéridos elevados indicarían de que su cuerpo está teniendo bastantes reservas de energía. Entonces, hay dos contextos, en persona sedentaria y no sedentaria. Porque te cuento que existe un aumento de fisiológico de triglicéridos en pacientes que practican mucho ejercicio de alta intensidad o deporte extenuante.
0: O sea, ellos también pueden tener los triglicéridos subidos.
1: Sí, paradójicamente pueden tener los triglicéridos subidos porque, ya te voy a explicar.
0: Cuéntame.
1: Si te acuerdas que los triglicéridos es la forma en que almacena el cuerpo energía, ¿verdad?
0: Así es.
1: Si hay mucho, diría que tu cuerpo tiene bastante energía almacenada. Entonces, si eres deportista o practicas una actividad de alta intensidad, tu cuerpo ya no solo usa el azúcar de los alimentos, sino que necesita más demanda y comienza a usar los triglicéridos. Por eso los puedes encontrar un poco subidos. Y no se debe malinterpretar, porque significa que si el paciente, más que nada si hace mucho ejercicio de gimnasio, es normal que uno pueda encontrar los triglicéridos un poquito
0: unos
1: elevados.
0: Unos piquitos, ¿no?
1: Sí, pero en pacientes que son sedentarios que no hacen nada. O que ya, no practican alguna actividad física, es peligroso.
0: Es peligroso, ahí es donde, donde lo que dices de las venas que se tapan.
1: Porque si ya estás teniendo muchos triglicéridos en sangre, significa que tienes llenas las reservas, y las grasas siguen libres en sangre. Entonces, al estar libres en sangre, no se van y no se metabolizan en los tejidos. Entonces, pasa mucho tiempo libre en sangre y vienen y te tapan las arterias.
0: Ah, ya. O sea, eso es cuando ya es como decir que estamos como ya como que estás crónico, ¿no?
1: Se podría decir así. Básicamente, cuando esto sucede con el tiempo, ¿ya? Ah, como mira cualquier vos. Enfermedad crónica, cuando tú tienes colesterol y triglicéridos elevados en sangre, no significa que lo tienes de ahora. Eso ya viene tiempo.
0: Ya
1: eso
0: viene
1: ya
0: tiempo.
1: Es algo que se ha desarrollado.
0: O sea, y cuando ya te detectan que las venas están tapadas, o sea, ahí las arterias, están tapadas, ahí sí ya
1: es como decir. Eso es algo de años, te cuento. De años.
0: Se viene acumulando por muchos años.
1: Años que se acumulan y en un momento determinado, si te llegan a detectar que tus arterias están tapadas, créeme que eso es un proceso que ya tiene más de 10 años.
0: Wow, okay. O sea que no es cuestión de un año o dos años que se te han tapado.
1: No, y eso ya te lo detectan, ¿no? Porque dice, un hallazgo normal, sabe que tienes que estar tapada. No, eso te lo detectan porque ya tú llegas con un infarto, con un derrame.
0: Ah, ya, o sea, no es que cuando me dicen, Shirali, tiene los triglicéridos subidos, yo digo, uy, hermano, ya tengo las venas tapadas. No necesariamente. Ah, ya, eso significa que hay que hacer otros estudios para detectarte aquello, ¿no?
1: Sí, generalmente corre más riesgo de que se le tapen las arterias, como te dije en un principio, las personas que padecen de una enfermedad crónica, como hipertensión o diabetes, porque en ellos el metabolismo cambia un poco.
0: Cambia un poco, ¿no?
1: Sí, y además la hipertensión por sí misma endurece también las arterias.
0: Wow.
1: Entonces, aparte de que ya la grasa se acumule y las endurece, entonces esto es como un factor agregado que hace peor.
0: Chévere.
1: Por eso siempre es una mala combinación. Triglicéridos elevados, colesterol elevado en sangre con hipertensión o diabetes.
0: ¡Qué barbaridad! Vamos a la pausa, estamos de regreso, son las 17:30. Ya retornamos con más. Está interesante, el día de hoy estamos con el doctor Roger Cedeño hablando sobre los triglicéridos y los lípidos que también se encuentran en la sangre. ¿Qué es bueno, qué es malo por aquello y cuáles son los síntomas que tú sueles tener cuando tienes esto, ¿no? Sí. Bien, ya retornamos, señoras y señores. Dentro de breves no se cambian de canal, ¿eh?
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0: Aquí estamos con ustedes en esta tarde. Qué gusto acompañarles el día de hoy. Aquí estamos en el podcast esta tarde con el doctor Roger Cedeño, médico general, hablando sobre todos estos problemas que tenemos en nuestra vida cotidiana, los triglicéridos, todo lo que es la grasa en la sangre, que realmente es un problema enorme, ¿no?
1: Sí.
0: Enorme, enorme. Definitivamente todos los tenemos prácticamente, ¿no?
1: La mayoría de la población y cada vez en aumento.
0: Y cada vez en aumento y cada vez más gente se muere de un infarto producto de este tipo de cosas, ¿no?
1: Sí, también.
0: Mala alimentación, se podría decir.
1: De hecho, sí. La alimentación es clave aquí. Sí, generalmente, sí. De hecho, te cuento que nosotros como médicos, la primera intervención que hacemos en un paciente cuando tiene problemas de grasas en sangre no es dar directamente medicamento.
0: Ya.
1: Se aconseja que la primera medida siempre sea el cambio de hábitos. Ya, porque entre el sedentarismo y la mala alimentación, por más que yo te dé medicamentos, de cierta manera no te va a ayudar.
0: Sí, ese es un grave problema, ¿no? O sea, me detectan la cantidad de la sangre, o sea, tengo triglicéridos, tengo también, ¿cómo es la otra enfermedad?
1: Colesterol.
0: El colesterol, pero resulta que me dan las pastillas, tengo el pilo de pastillas, pero no cambio mis hábitos alimenticios. Uh-huh. Es un grave problema que tenemos nosotros, ¿no?
1: Sí.
0: O sea, creemos que la pastilla es la mágica que nos va a arreglar todo y resolverlo. Bueno, dime una cosa, tenemos claro lo que son los triglicéridos. Sí. ¿Y qué pasa cuando nos dicen, bueno, es que tienes lo otro que me decías?
1: El colesterol.
0: ¿Qué es el colesterol?
1: Ya. El colesterol básicamente es la molécula de bioquímica de las grasas.
0: Ya.
1: ¿Okay? Que viene y en la que se descompone, ¿no?
0: Claro.
1: Entonces, esa molécula grande es la que nosotros transformamos, como te dije, en el proceso y la convertimos en triglicéridos y en lipoproteínas, que es triglicéridos envueltos con proteínas para poder ser transportados.
0: Claro.
1: Cuando nosotros medimos el colesterol en sangre, no es nada más que la suma de todas estas lipoproteínas más los triglicéridos.
0: ¿Ya?
1: Eso es colesterol total. Entonces, cuando te hablen de que tienes el colesterol alto, significa tienes todas estas grasas altas. ¿Okay? Ahora, hay un punto importante. ¿Okay? Dentro de las grasas, porque obviamente no todo es malo, ¿no? De hecho, como te dije, los triglicéridos son la forma que el cuerpo almacena energía.
0: Claro.
1: Eso no es malo.
0: Ah, ¿ya? No es malo. O sea, es malo cuando se te acumulan.
1: Es demasiado, ¿no?
0: Demasiado, ya.
1: Claro, porque a la final, si tienes unas bodegas y están repletas y sigues metiéndole producto, ¿dónde vas a hacer? Los productos buscan dónde irse, ¿no?
0: Claro.
1: Y van a irse a lugares que no son indicados.
0: Y que no deben de estar.
1: Y que no deben de estar. Entonces, ese es el problema. Ahora, dentro de esas grasas existe, como mencionamos antes, hay el colesterol que se llama malo, es porque te lleva las grasas y te las distribuye a los tejidos. Y las acumulan los tejidos.
0: Es la misma que los triglicéridos que se van acumulando en los tejidos adiposos, se podría decir.
1: El LDL, que es el que te hablé antes, la lipoproteína de baja densidad, esa es la que transporta los triglicéridos hacia los tejidos.
0: ¿Ya?
1: Y entonces los tejidos se llenan de triglicéridos, ¿okay? Ya, porque ella es la proteína de transporte. ¿Okay? Y en la grasa, pues la grasa no es nada más que células que están rellenas de triglicéridos.
0: Ah, ya.
1: Entonces,
0: son células gordas, se puede decir.
1: Sí, prácticamente. Entonces, esas células solamente tienen dentro puros triglicéridos.
0: Ya. ¿Okay? Ahora, hay una cosa muy importante. Eso es donde prácticamente decimos, o sea, la sangre la tienes pesada.
1: Literalmente. O sea, se lo dice así porque, verás, cuando nosotros llevamos la sangre a examinar al laboratorio, nosotros la centrifugamos para poder separar los elementos y poder ver las sustancias, ¿no? Poderlas medir.
0: Claro.
1: Ya, resulta que cuando nosotros centrifugamos una muestra de un paciente que tiene bastante problemas de lípido, se ven amarillos ahí, o sea, se ven bien, bien espesos.
0: Ah, ya, mira ya, vos.
1: O sea, las grasas, tú dices, chuta, ya hay... Yo ya sé que eso ahí mínimo sale el triple de lo normal.
0: De lo normal.
1: Porque ya estamos viendo que se forma el alito de grasa ahí.
0: Claro.
1: ¿Ya? Entonces, sí, te pone la sangre pesada, por así decirlo, pero es por la cantidad de espacio que ocupa, pues, ¿no?
0: Ahora, vamos haciendo para que la gente nos entienda, nuestros oyentes nos entiendan. O sea, tienes la sangre llena de grasa, eso es no triglicéridos, sino...
1: Es la suma de
0: triglicéridos
1: de todas las grasas, ¿no?
0: De todas las grasas.
1: En este caso, los triglicéridos que están envueltos en las proteínas, ¿no?
0: Ya, ok. Más lo que me decías, se me va siempre el nombre de la otra.
1: El colesterol.
0: El colesterol es lo mismo, ¿no? O sea...
1: Básicamente, el colesterol, en este caso que nosotros medimos, es la suma de todas estas
0: grasas. La suma de todas las grasas, ok. Es decir, ahí es cuando la sangre está pesada y no puede viajar por las arterias, se podría decir.
1: En la sangre, escúchame, sí viaja la sangre. Lo que pasa es que este colesterol, al ser en exceso, se pega en las arterias.
0: Ya.
1: Entonces, cuando el colesterol que está en exceso, los triglicéridos, el colesterol, ¿no? Las grasas están en exceso, que es producto del LDL, que lo transporta en sangre, se pega en las arterias.
0: Ya.
1: Entonces, al pegarse en las arterias, no deja que el flujo de la sangre vaya bien.
0: Y ahí es donde, como una manguera que está taponada por suciedad.
1: Tal cual. Ya. Uh-huh. Entonces, no es que la sangre no fluya bien porque tiene mucho colesterol triglicéridos. No. Es que las grasas se pegan en las arterias y no la dejan pasar.
0: Ah, ya. O sea, ahora, ¿qué es más peligroso tenerlo alto? ¿Los triglicéridos o el colesterol?
1: Ya. Si hablamos de que, como dije anteriormente, lo que nosotros medimos como colesterol es la suma de todas estas grasas.
0: Claro.
1: Y los triglicéridos es la energía de reserva que tenemos por deducción. ¿Cuál crees que sería más peligroso?
0: No sé, usted como médico pues tiene que decirlo. Yo te puedo decir, ¿sabes qué? Los triglicéridos, ¿no?
1: Hay un poquito de lógica aquí porque, por ejemplo, al colesterol ser la suma de todas las grasas, ¿qué es peor? ¿Que tengas alto la suma de todas las grasas o solo los triglicéridos?
0: Entonces sería la suma de todas
1: las grasas.
0: El colesterol, entonces, o sea, cuando estás con colesterol y el colesterol te trae que los triglicéridos se te vayan pegando en la sangre.
1: Concomitantemente, porque cuento que los problemas...
0: O sea, antes de irnos, o sea, si tú no tienes el colesterol alto, no vas a tener triglicéridos.
1: Ya, en contexto de normalidad, o sea, de una persona normal, común, que de vez en cuando hace ejercicio, come como debe de ser, moderadamente, no va a tener.
0: Ya.
1: Porque ya te dije que en contexto de, por ejemplo, un deportista de rendimiento, puede tener colesterol normal y los triglicéridos un poco elevados.
0: Ah, ya, o sea, chévere. Bueno, por ahí ya como que estoy contento con lo que me dijeron la última vez un pana que conozco, que me dijo tiene los triglicéridos altos, ¿no? Bueno, ahora, mi querido Roger, hay una cosa muy importante que la gente ya tenemos claro, ¿no? Es decir, ¿qué tan peligroso es de que tú convivas con los triglicéridos siempre altos?
1: Ya, mira, resulta que nosotros... Cuando tenemos los triglicéridos, solamente los triglicéridos elevados, el doble, a veces hasta el triple de lo normal, no siempre suele ser un motivo de preocupación alarmante.
0: ¿Ya?
1: O sea, es algo que tratamos, corregimos y que se puede nivelar.
0: ¿De colesterol? Sí.
1: Sí, cuando está junto con el colesterol, eso sí hay que preocuparse. Y si es el colesterol más que los triglicéridos, también. Porque te cuento que los niveles de triglicéridos para llegar a ser un daño inmediato...
0: Ya.
1: Estamos hablando de niveles que son de 600, 900 miligramos sobre decilitros. Los triglicéridos normales, como dato, es de hasta 150.
0: Claro.
1: Entonces, a veces nosotros solemos encontrar en 200, 300.
0: Ya.
1: Si el colesterol está normal, no nos alarmamos, le decimos al paciente lo que hay que hacer, ¿no?
0: Claro.
1: Pero
0: vendría a ser como, es reversible,
1: sí,
0: ¿no?
1: Sí, para que te haga un daño, ya serían niveles mayores de 600. ¿Me entiendes?
0: Ya.
1: O sea, el cuerpo realmente sí te aguanta bastante, como de 150 para que a partir de 600 te hagan daño, entonces realmente se aguanta bastante. Y para que llegues a ese nivel,
0: es
1: a menos que tengas...
0: Ya eres abusivo en la comida, ¿no?
1: Sí, porque existe una enfermedad que te los eleva, pero eso es una enfermedad hereditaria que es rara.
0: Ya.
1: Ahí esa es la única forma en la que te puedo excusar. Pero imagínate una persona normal, para que llegue a esos niveles es porque ya es... demasiado que...
0: Ahora, es muy importante, y la mayoría de la gente, ¿cuáles son los, te puedo preguntar de repente si tienes los datos, ¿cuáles son más o menos el parámetro que existe de la cantidad de gente que sufre esta enfermedad de colesterol y triglicéridos en nuestro medio, en nuestro país? ¿Es alta o qué?
1: Ya, te cuento que sí es alta, y como te dije, cada vez va
0: en
1: aumentando, sobre todo porque son... enfermedades que vemos que vienen junto con comorbilidades de base como hipertensión o diabetes, junto con ellas. Pero te cuento que realmente entendiendo el contexto, este problema de lípidos en realidad viene incluso hasta mucho antes de la colesterol, de la aparición de la hipertensión y la diabetes.
0: ¿Ya?
1: Ajá. Entonces, el porcentaje de la población En el actual sí te mentiría, no lo tengo en claro aquí en el Ecuador.
0: Pero es alto.
1: ¿Ya? Sí, generalmente los pacientes que tienden este problema están aproximadamente, te cuento que un 40% de la población, pero estamos hablando de adulta, ¿no? Uh-huh. De mediana edad, ¿ok?
0: Alguna vez escuché que había, era alarmante también encontrar triglicéridos y colesterol en los jóvenes, alto.
1: Ya, sí. De hecho, cada vez se está volviendo un poco más común por el hecho de que los jóvenes llevan mucho esta vida de que consumen bastantes alimentos
0: procesados, se podría
1: procesados,
0: decir.
1: Procesados, uh-huh. Alimentos que son de poco...
0: Digámoslo nomás, porque no, o sea, nosotros somos sin censura, para que la gente entienda, ¿no?
1: Sí. ¿Ya? Ya, bueno, lo que llamamos comida chatarra,
0: ¿ya?
1: Prefabricada. Comida rápida, inmediata, que no lleva un proceso de cocción.
0: Es que la mayoría, ¿no?, de la gente, a ver, hay una cosa y una gran realidad, doctor, de que nosotros los seres humanos, por ese estilo de vida que llevamos, de que trabajamos todo el día, no tenemos una forma de cocinarnos o de comer de forma sana. Uh-huh. Comemos lo primero que encontramos y comemos cualquier barbaridad que nos encontramos, claro, por no decir otra palabra, para no ofender. Pero ese es el grave problema que tenemos. O sea, sobre todo la comida procesada, sí, es la que más mal nos hace.
1: Y es que además, en el mismo hecho de que tenemos un día a día bastante ajetreado,
0: ¿ya?,
1: justamente ese tipo de comida es la que más rápido está al alcance.
0: Claro.
1: Entonces, eso es lo que lleva a la sociedad a orientarse hacia allá. Y si lo acompañan, sobre todo por el hábito sedentario, de que no se practica actividad física, no se hace alguna especie de deporte, entonces mucho más. Porque te cuento que, como te decía al principio, los triglicéridos es la forma que almacena energía, claro, ¿ver, no? Pero no solamente vienen de las grasas. De hecho, una dieta cuando es muy rica en carbohidratos,
0: ¿ya?,
1: te lleva a que se almacenen triglicéridos.
0: ¿Qué es más peligroso, los carbohidratos o comer cosas fritas?
1: Ya, realmente ambas, pero... Cuando hablamos de carbohidratos, siempre tendríamos que separar los carbohidratos que son de alto índice glucémico y de bajo índice glucémico. En español, carbohidratos que te suben el azúcar inmediatamente en sangre y carbohidratos que no te suben tan rápido el azúcar
0: y
1: en sangre.
0: Hay que tener en cuenta que el azúcar se convierte en grasa, ¿no?
1: Sí, el azúcar, como te dije, el cuerpo no desaprovecha, guarda. Así sea que tú no hagas nada de actividad física, no hagas deporte, sigue guardando. Esa forma, eso es lo que nos lleva a engordar.
0: Ya.
1: Entonces, el carbohidrato en exceso también lo guarda y ese carbohidrato, cuando ya no se llenan los depósitos de las bodegas de azúcar,
0: ya,
1: que eso es el glucógeno, el hígado dice, ¿sabes qué? Lo transformamos en grasa, porque es más fácil guardar la energía en triglicéridos, que son unas moletas chiquititas,
0: ya,
1: en glucógeno, que es una molécula muy grande.
0: Ah,
1: y además, yo tengo, además del músculo, que es donde se almacena también el azúcar, tengo también el tejido graso, y ese tejido graso puede seguir creciendo.
0: Claro. Ahora este es un tema bastante interesante y nos podemos seguir caminando y conversando de todas estas cosas. Son las 17:49. ¿Cuáles son los síntomas cuando tengo los triglicéridos y los lípidos altos? Ajá. A ver, en cualquiera de los dos casos.
1: Ya. Mira, de manera general.
0: Ya.
1: A diferencia de la creencia popular de que cuando estás con grasa
0: estás con
1: alta,
0: mareo
1: estás
0: y
1: con
0: toda
1: mareo,
0: esa cosa. ¿Ya?
1: Te cuento que el mareo no es un síntoma común.
0: No.
1: Para nada.
0: ¿Ya?
1: Ya. De hecho, el mareo es un síntoma está entre los menos comunes.
0: ¿Ya?
1: Para que te llegue a marear, créeme que ya están bastante elevados. Pero se manifiesta de una forma... Mira, primero hay pacientes que no tienen síntomas.
0: Ya.
1: Y esos son los peligrosos.
0: Esos son los más peligrosos, ¿no?
1: Acumulan durante una serie de años y después ya vienen con los problemas, ¿no?
0: Sí.
1: Pero de manera general, los síntomas incluyen entre problemas, pueden ir desde problemas digestivos, que a veces no.
0: Ya.
1: Si el cuerpo mío se está diciendo, ay, esa comida en exceso que estás comiendo no nos está cayendo bien.
0: ¿Te produce de repente diarrea? ¿Te produjo?
1: Okay.
0: Sí, ya.
1: Ya. Y o si no, también están, por ejemplo, sensaciones de hormigueos, como que se te duermen un poquito
0: los brazos, o amaneces los brazos con los brazos
1: pesados,
0: ¿ya?
1: De hecho, también es más frecuente que tengas ese cansancio o agotamiento que el mareo.
0: Ya.
1: ¿Puede haber mareo? Sí. puede haber, pero no es el indicativo de que colesterol sería tan
2: elevado. Y la típica cuando tú te dices, comes a media mañana y ya sientes sueño, o te vas a comer y a las 2 de la tarde la famosa modorra que tenemos.
1: Ah, no, eso te cuento que ya es otra cosa.
2: Es otra cosa.
1: Pero más tiene que ver con el hecho de que tienes una comida bastante pesada.
2: Ya.
1: Porque es fácil. El intestino jala más sangre cuando tiene que digerir.
2: Ya.
1: Y si le metes algo pesado a digerir, te va a jalar más sangre. Más sangre que necesita tu cerebro y de cierta manera vas a estar como con sueño porque estás jalando harta sangre, ¿no?
2: Lo mismo que sucede, por ejemplo, cuando estás al mediodía, ¿no? Sientes sueño.
1: Sí, ya. Entonces, así como existe ese cansancio o que te duermes porque falta de comida, también si es mucha o esa comida tiene mucha carga energética, también te vas a sentir con sueño porque tu cuerpo necesita más energía para poder digerir esos alimentos.
2: Wow, yo pensaba que decía, bueno, me ha dado, tengo sueño después de comer, y yo digo, tengo los triglicéridos altos, ¿no es así?
1: Claro, ¿no? Comienza a trabajar mucho tu intestino, porque como te dije, las grasas deben ser digeridas.
2: Digeribles.
1: Las grasas se digieren, son grandes, se digieren para podérsela transformar en cosas pequeñitas, para poderlas transportar. Entonces ese proceso de digestión es pesado. Entonces, por esa razón te sientes así.
2: Ahora, una cosa, ¿cómo? Ya tenemos prácticamente claras las cosas, ¿no? Ahora, triglicéridos, el colesterol alto, que es algo que debemos de cuidarnos sí o sí cuando nos detectan, ¿no? No es que, como al principio, cuidado, porque la gente a veces como que confunde, ¿no?
1: Sí.
2: Ya es que el doctor en radio RBT dijo que no hay problema que tengamos un poquito subidos porque es normal.
1: Si es que haces ejercicio.
2: Eso, a ver, vamos aclarando porque la gente, por Dios santo, ya te imaginas.
1: Ajá.
2: Ya, a ver, ¿es normal que lo tengas alto cuando?
1: ¿Haces actividad física de alta intensidad o practicas deporte extenuante?
2: Ya. ¿No es normal cuando?
1: No practicas ningún tipo de actividad física y eres sedentario.
2: Ya, ahí sí no es normal.
1: No es normal.
2: O sea, así lo tengas...

0: No, lo máximo es 150. Si tienes 151, ya no es normal si eres sedentario. No. Ya. Vamos aclarando eso porque la gente como que dice, no, es que en RBT satelital yo escuché que el doctor dijo esto. Entonces, hay que ir claros, ¿no?
1: Y entonces, entre, como hablamos del hábito alimenticio, para aclarar, no solamente las comidas ricas en grasas trans, que ya. En este caso, mira, la grasa mala es la sólida.
0: Ya.
1: Ya. Porque esa es la que más se va a acumular.
0: Ya.
1: La grasa buena es la líquida.
0: La líquida.
1: Especialmente en siendo específicos, aceite de oliva, ¿no?
0: Claro.
1: Y aceites que tengan
0: alto nivel de qué,
1: altos niveles de, marina, no sé. De ácidos grasos insaturados.
0: Ah, ya.
1: Lo que llamamos grasas insaturadas.
0: O sea, por ejemplo, si yo como grasa animal, ¿esa es la buena?
1: No.
0: A ver,
1: porque esa es la sólida.
0: Esa es la sólida.
1: Claro, pues. La grasa, fíjate, la manteca de cerdo,
0: chancho, ¿ya?
1: ¿Es líquida o es sólida?
0: Se solidifica,
1: exacto.
0: ¿No?
1: Entonces, los ácidos grasos saturados
0: ya
1: son sólidos a temperatura ambiente.
0: Claro.
1: Ya. Esas grasas, esos son lo que les llamamos grasas saturadas.
0: Ya.
1: Esas son las que más tapan las arterias.
0: Ah, mira vos, pero la mayoría de la gente dice, no, es que yo frío en manteca de chancho porque es la mejor. No, eso es un mito, ¿no?
1: O sea, no. O sea, bueno, claro que en comparación con el aceite de palma, que no se debería usar para comer, por si acaso, la FDA y la Unión Europea, que controla la parte de los alimentos y todos, lo tienen prohibido para el consumo humano.
0: Y nosotros solo comemos.
1: Aquí todavía se usa, pero no se debería.
0: Ahora, todos estos aceites,
1: En comparación con eso, es mejor la manteca de cerdo. Pero
0: preferible para esos aceites, mejor si

0: consumirlo, el aceite de oliva, directamente. Tú, por ejemplo, terminas tu sopita, le pones, se termina de cocinar la sopa, le pones una cucharada de aceite de oliva, lo mismo con la ensalada, el arroz ya cocinado, le echas un aceite.
1: Una cosa muy interesante, hablando de esta situación, por acá me preguntan qué es eso de cuando el hígado está con la grasa buena. ¿Cuál es la grasa buena?
0: Ah, ok. Ya. Mira, hablamos de la grasa mala, que es la que lleva el colesterol malo, que es el que lleva la grasa hacia los tejidos y hace que se acumule, ¿verdad? Ya. Asimismo hay un colesterol bueno, que
1: ¿Cuál es ese?
0: Lo que le llaman la grasa buena.
1: Ya.
0: Esa es el HDL, la proteína de alta densidad.
1: Ya.
0: Ya. Esa, en cambio, hace lo contrario, saca las grasas de los tejidos
1: ya.
0: y las lleva al hígado para que el hígado las metabolice y la consuma.
1: Ah, mira vos.
0: Ya, para que no.
1: ¿Y en dónde encontramos esa grasa?
0: Ya, esas grasas son ricas en ácidos grasos insaturados
1: ya.
0: y las encontramos. El número uno es el aceite de oliva, como íbamos mencionando.
1: Ya.
0: Pero también están las que llamamos las ácidas, los de omega 3.
1: Los que están en los pescados.
0: Que se encuentran en los pescados negros. Que es lo que menos le gusta consumir a la gente.
1: Esa es la que la gente dice, ese pescado está negro. O sea, está.
0: Los peces de carne oscura son
1: los que más tienen.
0: Más ricos en ácidos grasos insaturados.
1: O sea que cuando te viene el picante con ese pedazo de pescado negro, cómaselo.
0: Cómaselo. ¿No? Ya, mira, sabe fuerte, es potente, pero
1: sí,
0: es que es
1: un sabor como sí, no agradable, ¿no?
0: Eso es lo nutritivo. Y ahí le sigue el aguacate es muy rico en omega también. Y
1: es poderoso el aguacate, ¿no?
0: Sí, muy bueno.
1: Sí, de hecho.
0: Incluso hasta se los come de manera diaria sin problema.
1: Chévere.
0: El otro lugar donde se encuentra también es en el maní, a diferencia de lo que se cree, que el maní es dañino, no es cierto.
1: No es dañino el maní.
0: No, para nada. A menos que seas alérgico. ¿Ya?
1: ¿Ya?
0: El maní es una muy rica fuente de ácidos grasos buenos.
1: ¿Ya?
0: Y de proteína.
1: Pero mucha gente los tiene en el maní como algo malo, o sea, lo han satanizado, ¿no?
0: Sí, es que, verás, las satanización viene desde que el maní se lo utiliza como producto comercial, como snack.
1: Ya
0: le meten sal y tantas cosas.
1: Ahí ya se vuelve malo, ¿no?
0: Obviamente, pero... Y aún incluso así contiene proteínas.
1: No pierde esa propiedad.
0: Pero realmente la mejor forma de consumir el maní es como hacemos los manabas.
1: Como hacemos los manabas, ahí salió
0: bueno,
1: los manabas.
0: Bueno, yo sí he nacido aquí, pero toda mi familia es allá. Siempre consumimos maní quebrado, molido, en salprieta. Bueno, salprieta tiene un poco de sal, ¿no?
1: Sí.
0: Pero quebrado o molido es la mejor forma.
1: Así es.
0: O sea, sin que le añadas nada, ¿me entiendes?
1: Sí, señor.
0: Ajá.
1: Sí, definitivamente. Se nos ha ido el tiempo, son las 17:58, doctor. Bueno, ¿dónde lo podemos encontrar? Por acá me preguntan, ¿de dónde me sacaste a ese doctor? Bueno, cuénteme, ¿dónde está con su consultorio? ¿Dónde pueden ir? ¿Qué servicio usted da?
0: Bueno, yo atiendo en Buena Fe, yo soy de allá.
1: Yeah.
0: Y ahí tengo un centro médico que se llama Centro de Salud Tipo B Medicare.
1: A ver, vuélvalo a decir de nuevo.
0: Centro de Salud Tipo B, Medicare se escribe,
1: Medicare,
0: ¿no?
1: Ya.
0: Ajá. Está en la avenida Arcadio Fuentes y Felipe Álvarez, al lado del Hotel Wong, es el único Hotel Wong que existe ahí.
1: Ya.
0: Frente a donde antes quedaba la maternidad de Buena Fe.
1: Ah, sí, ¿no? Por donde antes quedaba el tía. Creo que todavía queda el tía,
0: sí,
1: ¿no?
0: Sí, exacto. Ya. O sea, a dos cuadras
1: el primer tita, ya.
0: Ajá, chévere. A dos cuadras del tía.
1: Ya.
0: Ahí estoy. Bueno, entre los servicios que ofrezco está medicina general, ¿no?
1: Ya.
0: Pero como actualmente te cuento que estoy cursando con una maestría en epidemiología y nutrición.
1: Ah, mira vos.
0: Entonces me gusta mucho enfocarme en el control de los pacientes con enfermedades crónicas.
1: Ya.
0: Diabetes, hipertensión, ¿ok? Porque al paciente hay que abordarlo de manera integral.
1: Así es.
0: No solamente es darle una medicación, sino explicarle cómo debe de alimentarse, cómo debe de ser su día a día, porque esa es la forma en la que realmente se debe llevar la medicina. De esa forma procuramos que el paciente siempre esté bien, ¿ya?
1: Claro.
0: Porque igual en Medicare, como centro médico, que también contamos con nutricionista y con psicología.
1: ¿Puedes decir los nombres de los nutricionistas? No hay problema.
0: Ah, claro. Sí. Te cuento que yo trabajo con Johnny.
1: ¿Con Johnny? Ah, sí. Johnny, por cierto, le hemos dado vacaciones esta semana. Estos 6 meses, pero ya lo vamos a tener por acá de nuevo.
0: Entonces,
1: ya me quiere matar Johnny.
0: Sí, con él trabajamos. Me parece excelente Johnny.
1: Ajá.
0: Entonces, yo generalmente le refiero a los pacientes para la parte de nutrición.
1: Ya.
0: Yo lo que me enfoco es lo que me gusta a mí es parte de la nutrición clínica, desde la enfermedad, ¿no? ¿Me entiendes?
1: Claro.
0: Ok, eso. Y entonces eso, porque al paciente hay que educarlo. Créeme que no hay mejor medicina que la educación.
1: La educación.
0: Porque no es que yo le diga, ¿sabe qué? No esto, no lo otro, no. Te cuento que yo en mis consultas nunca le digo al paciente, tiene prohibido esto, jamás.
1: ¿Por qué?
0: Porque se le educa de que no es... lo

0: No es lo que coma, sino cómo lo coma.
1: Ah, ya. Yeah.
0: ¿Me entiendes?
1: Sí, eso es verdad, ¿no?
0: Es que
1: eso
0: sí es así.
1: Sí, yeah. Entonces, es verdad. Eso. Ahora, una cosa, doctor, aparte de Johnny, que es un nutricionista que está por allá, también, ¿a quién tiene en el centro médico suyo?
0: Trabajamos con psicología. Por ahora tenemos la ayuda de la psicóloga Joana Sánchez, que está ahí, psicóloga clínica. Yeah. Okay.
1: Ok.
0: Y también tenemos el área de laboratorio. Te cuento que vamos a estrenar odontología. Con yeah. mi hermano, él es
1: odontólogo. Ah, ya, es el doctor, sí. también. Hay que invitarlo por acá.
0: Doctor Jeremy Cedeño. Sí, Jeremy, salud ¿no? oral, buenísimo. Lo puedes invitar porque él le encantan los temas también preventivos y de okay. todo lo que tiene que ver con salud oral.
1: Lo vamos a invitar entonces a Jeremy por acá cualquier día de estos para hablar sobre lo que es la salud dental, la salud bucal, se puede
0: sí,
1: decir, ¿no?
0: Exactamente. Chévere.
1: Entonces, la cordial invitación por medio suyo a Jeremy también. ¿Algo más tienes también en el centro médico de repente para la gente que está en Buena Fe? Porque también la radio nos escuchan en Buena Fe.
0: Ah, ya, perfecto.
1: ¿Ya?
0: Bueno, contamos también con un asesoramiento. Que yo tengo un colega traumatólogo con el que yeah. suelo interconsultar bastante porque problemas traumatológicos hay muchísimos.
1: Yeah.
0: Es un colega muy bueno, excelente. Entonces él suele ayudarme de vez en cuando con estos problemas, ¿no?
1: Chévere.
0: Y bueno, la parte de enfermería, curaciones, todo lo que tiene que ver con esa área. ¿Ya?
1: Así es. Doctor, que realmente se nos acabó el tiempo y bueno, algo más que te quieras decir a la gente que está con este tipo de ¿ya? cosas, tu reflexión final.
0: Sí, de manera general, no se trata de que comamos o no comamos, sino uh-huh. la forma en la que nos alimentemos.
1: Yeah.
0: ¿Okay? Recordemos que todo en exceso hace daño, ¿okay? Pero de cierta forma el ser humano es un ser que no solo come, sino que también se mueve.
1: Uh-huh.
0: Y la función del intestino también depende de nuestro movimiento.
1: Claro.
0: Entonces, por favor, en la medida de lo posible, siempre evitar el sedentarismo lo más que pueda. Moverse bastante. Y las comidas, pues nada en exceso, ¿ya?
1: Así es. Ahora, lo que en pocas palabras quiere decir el doctor, estimados oyentes, o sea, por lo menos camine, por lo menos sí. vaya, haga algo. No es que se va a matar corriendo, no. haga algo sí. de ejercicio, ¿no?
0: Te cuento que la norma dice que mínimo 150 minutos a la semana.
1: Ya.
0: Tú lo distribuyes como tú quieras.
1: Ya.
0: Puedes hacer 3 actividades físicas en la semana.
1: Ya.
0: De al final, 40, 45 minutos bien hechas y con eso tienes suficiente.
1: Así es.
0: La norma general es que siempre se combine cardio con algo de fuerza.
1: Así es. ¿Ya? Sí, la fuerza como para coger músculo.
0: Por
1: ¿no?
0: supuesto. Y además es que hay que preocuparse por el futuro, que el futuro tiene que ver con el envejecimiento.
1: Así es.
0: Los problemas que vienen en los adultos mayores es porque no cuidaron sus músculos y huesos cuando fueron jóvenes.
1: Así es.
0: Entonces, entre más masa muscular y ósea desarrolles, envejeces mejor.
1: Sí. Okay. Bueno, gracias doctor por haber venido
0: nada,
1: aquí, pues esperemos seguirlo teniéndolo por aquí en una próxima ocasión, porque el tiempo nos quedó corto el día de hoy, ¿eh?
0: Sí.
1: Nos quedó corto, cuando ya hablamos de las cosas que nos gusta, el tiempo se nos va. Gracias amables oyentes, nos escuchamos la próxima semana aquí en RBT Satelital, ya retornamos dentro de breves, gracias por todo señoras y señores, ¿eh? Bueno, ¿dónde está por aquí? Vamos a poner este jingle, por acá estamos, ahora sí, créanme que estamos con todo cruzado por acá, vamos entonces, que suena. Yeah.

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6: Exactamente las 18:07.
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2: Exactamente las 18 horas con 37 minutos.
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